0: Y del otro lado tenemos a...
1: Hola, gente, soy Clendita en un día más, una semanita más de regreso después de... Ay, güey, ya tiene como un mes que no soy acá.
0: Sí, estamos, estamos igual.
1: Dejamos
0: estamos
1: igual. Aquí a
0: los cure, encargados. Al
1: cure encargado para que cosema... Para que, pues, mientras no estoy, ¿no? Porque ya ven que aquí hacemos la chamba entre Rocco y yo, pero pues no podíamos
0: ver. Había rotación de equipo, entonces había rotación. Y teníamos que rotar de
1: vez en cuando. Como los juegos free to play que te rotan a los que están gratis.
0: Sí, efectivamente. Sí, sí. Y de este lado también tenemos a...
2: Aquí Wilson Lujano, saludos a todos. Quiero aplicar la de saludos a mi mamá.
0: Ok, bueno. Rocco, coméntanos.
3: ¿Y qué pedo yo, qué?
0: Ay, Mira, Raito, te voy a explicar. ¿Por qué no te mencionamos? Porque no vamos, no vas a presenciar esta obra ahí.
2: Aquí está el miedo.
0: ¿Qué me estás diciendo?
4: Bienvenidos
3: ese a ese tipo más tiene poder.
4: Suscrito programa Rollmasters. Aquí el buen Raito al habla, aquí voz en off y todo por el día de hoy, ya que voy a estar monitoreando estos animales. Ay, así que les dejo a ellos
1: los poderes de George Lucas.
4: Les dejo hoy hablar. Hoy les doy la libertad a ellos.
2: ¡Ah, destruyo la luna!
4: Bienvenidos.
0: También recordar que estamos siendo sintonizados a través de Raito.
4: A través de TRC Radio 89.3 de FM 920 de AM. Y bueno, también les recordamos nuestro número de teléfono, el cual es el 981-206-0976.
0: Puedo decirlo, profe, puedo decirlo. 981-206-0976. Para que nos puedan enviar mensajes por si estoy abriendo mal una carta o alguien está mencionando algo y nos quieren insultar por allá también. Sí. Estamos siendo sintonizados en YouTube y en Facebook.
2: No, estamos abiertos aquí a recibir todos los insultos todas las bendiciones también.
0: Si son insultos, por favor, que sean a Clencia, a mí, nadie más. Y a Rocco Chan.
2: Ah, sí, yo también.
0: A Luján no, todavía me cae bien. Estamos empezando, me cae bien. Ya es después, más, cuando me cae
1: hablando
0: bien.
1: Hablando de comentarios, ya tenemos unos cuantos comentarios aquí en YouTube. Matanimex, buenas chicos, saludos a la familia Tempest. TCG, oh my god, ese tema no lo conozco.
2: Ufas.
1: ¿Te puedo insultar? Mira, en donde estás, sí, pero no lo vamos a leer.
2: Exacto, exacto.
0: ¿En dónde? ¿En YouTube?
1: En YouTube.
0: Ok.
2: Que insulten de forma divertida, no sé. Pitufe fantástico, no pitufes o algo así.
0: Sí, exacto. Ando
1: pitufizando. Hoy vamos a pitufar mucho.
2: Yo pitufaba antes de que tú pitufaras. A ver, pero ahora presente continuo. No tengo ese nivel de español.
0: Okay. También en Facebook nos están comentando por Nahuel Niño. Sí, Niño. El presentador que no presenta.
2: Cámara.
0: Y jaja, un poder excelente utilizado. Está bien, George Lucas, está bien. Te la dejo allá.
1: Usó el poder de la fuerza.
0: Y me silenció. Está bien. Te la dejo allá.
1: Miren, voy a hacer un chiste, pero no puedo hacer.
0: No.
2: Miren. ¿Qué tal si nos remontamos a los años 90?
0: Ahora sí, volviendo.
2: Toda el boom.
1: Pero hablamos de
2: del anime.
1: ¿95 o 96?
2: Noventas. Con una S y un apóstrofe arriba.
1: ¿90s
2: o sea, internacionales o los 90s mexicanos que llegaron por ahí de 2001?
0: Tiene un punto. Le damos por válida. Profe, póngale un punto allá.
1: Quédate al lugar que él presente.
0: Que él sí. presente.
2: Que se ponga acá, sí.
1: Tengo pánico ese niño.
2: Pero yo no me levanto,
0: Ok, Fai, un saludo, Fai. Vamos a hablar de TCG en general y vamos a abrir un poquito de cartas que el día de hoy pues aproveché y me compré.
1: Y hay variedad, o sea,
0: hay variedad
1: hasta de Dragon Ball y las todas poderosas
2: huevo. Las de huevo cartoon.
0: Y también Vanessa Domínguez nos manda un oli, así que hola. Entonces, ahora sí.
2: Ahí está, nos regresamos
0: a los puntos.
2: Noventas internacional.
4: Nos están mandando mensajes todavía. Dice, ¿de cuál es el tema de hoy? Hoy vamos a hablar acerca de balato.
2: De puro TCG.
1: Puro balatrito.
2: ¿Qué es el TCG?
0: Tarjetas de crédito.
2: Ese es TDC.
0: Ah, pues es lo mismo, ¿no?
2: Los códigos de esas aquí al WhatsApp no hay problema. Sí, exacto. Si le ponen
1: si quieren tener sus propias tarjetas de TCG, lo único que tienen que hacer es mandarnos su número de tarjeta de crédito, los tres numeritos de atrás
0: y la fecha de vencimiento.
2: Paréntesis, es broma por cualquier cosa. Por cualquier cosa, es una broma. No le hagan caso a Clint. Vámonos a remontar. Primero, ¿qué es TCG?
0: Okay.
2: Trading Card Games. Juego de cartas de intercambio, de lucha.
1: ¿Cómo que training no es entrenamiento?
2: Trading.
1: Trading. ¿Y qué dijiste tú?
2: Ah, caraca, ya. Bueno, le hombre, ya llegó el chavo del 8, ¿no?
0: Le dejamos presentar ahora sí a la verdad. Ya. A ver.
1: Pero es buen chiste.
2: Dale.
1: Tenemos más comentarios. Elizabeth Blux, les deseo suerte, que les salgan buenas cartas. Eso esperemos, porque invertimos mucho en esto.
0: Aquí el presentador. Bueno, ahora sí, Rocco. Continúa.
2: Trading Card Games, juego de cartas intercambiables o de combate. Estos juegos son aparecieron mayormente gracias al boom en los 90 de toda esta ola japonesa que hubo hacia este el lado del charco, y de ahí no han parado. Tuvo otro resurgimiento apenas en 2023. Que.
1: Un poquito, 2022, probablemente.
2: 2022, 2023.
1: Durante la pandemia.
2: Durante la pandemia y durante.
0: Durante.
1: Sí, ya para finalitas.
2: Sí, y hay mucha gente que se unió a este tipo de mundo, a este tipo de coleccionismo, juego. Porque hay muchas variables de esto, porque están los que coleccionan y están los que juegan.
0: Y están los que acaban de entrar.
2: Exacto.
1: Y están los que especulan.
0: Ya, es verdad.
2: Pero pues yo creo que entra dentro de coleccionismo.
1: No.
2: Bueno. Los especuladores también, vamos a...
1: Que la gente que hay mucha gente que compra arte, que solo le da valor para especular. Y para ellos es como su caja de ahorro. Así que lo mismo con estas cartitas.
0: Tiene un punto, se la vamos por válida. Profe, dale otro punto a Clint.
2: El que le quitamos.
0: Devuélvaselo. Ya volvió a la normalidad.
2: Ya volvió a ser el ser humano. Exacto.
1: Chicos, ustedes mismos. Yo les pongo 10, pero ustedes se lo quitan.
2: Chale.
0: Bueno, ahora sí, Rocco, continúa. Aquí, bueno, de mi parte, no he entrado al mundo del. ¿Cómo se llama? Del trading card game.
1: Hoy estrenamos el Moy.
0: Hoy me estrenan, hoy es mi primera vez abriendo cartas. ¡Ah! Pero también en esta mesa tenemos varias cartas. Luján nos trajo varias cartitas. Unas son de. Ok, de esa cámara. Ya nos comentó Reito. Los puede. No te preocupes. No, bueno, está bien. Se va a acercar. Ahí está. A ver si se ve. No, un poquito más atrás.
1: Más arriba. Atrás.
0: ¿Se alcanza a ver, Raito?
2: Creo que sería mejor Raito, que Raito lo enfoque.
0: Desde su asiento. Tú puedes ser.
1: Ya se puso el
0: acá. No hay problema, lo puedes presentar.
2: Puede hacer Zoom. Tenemos tecnología.
0: Acá el buen de Luján nos trajo un poquito de Dragon Ball GT y un poquito de Dragon Ball. Y también nos comentó mediante el grupo de WhatsApp que tenía unas cartas especiales de Huevo Cartoon. Que justamente caen en una fecha que es de mexicanismos. Estamos en el mes patrio. Y da la casualidad que nos trajo aquí y nos trajo Huevo Cartoon. Y dije, está durísimo, hermano.
1: Un comentario muy basado. Pero el precio termina subiendo también por culpa de los scalpers. Que para los que no sepan, es gente que de pronto compra toda la mercancía. Y como hay escasez, pues ahora sube más de precio.
2: Y justamente pasó en las primeras generaciones en Pokémon. Porque hubo el mayor scalper del mundo. Compró todos los Charizards.
3: Ah, sí, cierto.
2: Compró todos los Charizards que se encontraba. Y creó una escasez artificial. Y eso hizo que cada Charizard fuera de él valiera muchísimo más.
1: Es muy gracioso porque antes era como que el Charizard, exageradamente. Y como la gente empezó a ver que era muy caro y podía haber dinero, empezaron a abrir más y más. Y empezaron a ver más Charizards y más Charizards.
2: Sí, y
1: más
2: se iba devaluando.
1: Se iba devaluando mucho.
2: Pero
1: luego las empezaron a romper nada más, parece.
2: Sí, él las empezó a romper. Él justamente, y sigue haciendo transmisiones en Twitch. Abriendo sobres de esa expansión, y si le sale algo lo rompe literalmente.
3: Inclusive va abriendo los sobres y lo va, ni siquiera voltea a ver, agarra, lo está rompiendo y ya luego, mira, salió tal cosa. Así, hay así gente de con intenso
0: tanto,
3: el tipo.
0: Hay gente con tanto poder adquisitivo que nos deja así.
2: Pues es que no es que tenga tanto poder adquisitivo, sino que quiere... Chiste,
0: pero me van a funar. No, mejor me aguanto, mejor
2: quiere,
0: me aguanto.
2: Quiere ver cuidar el patrimonio que tanto le costó.
0: No, quiere ver el mundo arder.
2: ¿Robar? No. ¿Comprar? ¿A crear?
0: ¿Adquirir?
1: Tiene poder adquisitivo y dijo: mis obras no valen tanto, así que necesito que haya escasez.
2: Exacto.
1: Y él creó la escasez.
2: Justamente él creó la escasez.
0: Jo.
2: Y como ahorita, justamente Nintendo ya se está medio burlando. Se está burlando ya de los scalpers y en general de los especuladores. Está sacando más cartas bonitas y más cartas.
1: Hay más probabilidades.
2: No tan raras.
1: Sacar cartas chidas.
2: Sí, sí.
1: Saca tu carta que tenemos para estos momentos cuando todo está bien.
0: Ay, ay. Está bien.
3: Así. Está bien, jóvenes.
2: Está bien.
0: Está bien. Ahí está ya. No. Ahí está. No, Raito. Ahí está. Ahí vamos, Raito.
1: Es más,
0: está bien.
1: Deja de configurar la cámara ahí.
0: Y cada vez que salga, ahí lo vamos a dejar.
3: Este ángulo. Está bueno. Sí.
0: Está bueno. Está bien. Efectivamente.
2: Y para recordar también que los que nos estén sintonizando en radio pueden ir a ver las cartas que está mostrando Lujano en la página de TRC o en nuestra página Rollmasters
0: de Facebook o en nuestra página de YouTube.
1: Mira, Elizabeth nos dice: y yo que solo colecciono cartitas porque están bonitas, tengo algunas arcoíris y doradas de Pokémon y no pienso venderlas. Muy bien ahí.
2: Sí, justamente yo colecciono también cartas de Pokémon, solo de Pokémon. Y la verdad, el arte en cada carta.
1: El arte de amarte por Napa.
2: También. El arte de cada una de esas cartas y cada expansión es totalmente diferente. Por ejemplo, cuando sacaron la colección de Pokémon Go, eran en 3D las...
1: Sí, sí, sí. Porque como tienes
2: la realidad aumentada.
1: Por eso están en 3D.
2: Justamente. Y el arte era en 3D y eso fue lo que hizo muy bonito y muy diferente esa expansión en concreto.
1: De hecho, me gusta mucho que, por ejemplo, hay una expansión donde todos los Pokémon están hechos de lana. Las cartas nuevas de esa expansión están hechas con lana.
2: No me acuerdo exactamente qué expansión es. Es la expansión del 2000.
1: No sé, pero hay diferentes expansiones 2015. Y siempre tienen un arte distintivo.
2: Sí, siempre tienen un... Por ejemplo, la expansión Black and White son texturizadas las más deseadas.
1: Y de hecho,
2: que las ocultas son las
1: yo
2: son
1: sé que
2: texturizadas.
1: Igual hay otra expansión que todos los dibujos están hechos con acuarela.
2: Sí, sí hay. No solo hay una, hay diferentes expansiones con acuarela y la verdad están muy muy bonitos los artes. Y por ejemplo la expansión de las Civilusions es demasiado bonito porque pues son fractales, son como cristales.
1: Mira este dato que nos da Matt. Justo por eso Nintendo saca más cartas para evitar revendedores. Pero justo estos están llorando porque no podrán sacar ganancias de sus ventas. Por eso metió ciertas medidas para permitir comprar sobres o cajas. Es verdad, de hecho en Japón si tú quieres comprar, te hacen un Face ID.
2: Ah, sí, ya.
1: Te hacen un Face ID para evitar a los scalpers.
3: No, me lo visualicé así de que no manches, carnal, o sea. No me imagino estar limitado a comprar cualquier cosa.
0: A ver, te tengo una foto. Imagínate, para comprar.
3: No, no acapares tomates, está tu perfil aquí. Te puede llevar 6 el día.
1: Pero para que te den idea de qué tan grave es el asunto. Al menos ahí pueden regularlo, ¿no? El problema que tenían es que no sabían cómo regularlo fuera de... Porque, pues, le vendo esta cantidad de paquetes a esta tienda y, pues, ya esto ya es problema de la tienda.
3: Pero el nivel de economía que necesitas mover para que sea un fenómeno social completo al que le dediques tiempo para meter esas medidas es demasiado interesante.
2: Pues es como cuando salió el TCG Pocket... Movió demasiada gente. Realmente.
1: Y hay gente que se la sigue jugando, ¿eh?
2: No, sí.
1: Pokémon Go, igual hay mucha gente que la sigue jugando.
2: No, y culpa mía, Dani, que está aquí en TRC. Es uno de los viciosos que sigue jugando TCG Pocket. Y pues fue mi culpa.
0: Miren, a mí ya me metí en este mundo, persona. No le digo.
1: Eres mala influencia, creo que ya habíamos hablado.
2: Ya lo habíamos ya hablado. Sí, habíamos acordado, sabemos
1: ¿no?
2: que sí.
1: No sé por qué se nos olvida.
0: Bueno.
1: Cierto, Rocco, te quiero.
2: Pero eso no quita que soy mala influencia. Compra.
0: Bueno, compra cartas. Es que. ¡No!
1: Lo bueno es que no me puedo influenciar porque soy pobre.
0: Tiene un punto. Okay. Tengo
2: mis comentarios cartas, para después del
5: tengo
2: programa.
5: Tengo dos cartas aquí con impresas y cortadas a mano, carnal, que dicen lo contrario.
0: tengo una queja real, dice Luján. Mira, lo único que te voy a decir es, me vendieron piratas, dice. De hecho, es un problema que no sé si dentro del TCG.
1: Salí de la primaria y el dulcero me dijo, estas son las buenas.
5: Sí, carnal, las acabo de imprimir, mira, no se le ocurre a ti.
1: Impresión de calidad, lo llevó ya el dinosaurio, dice.
4: Estas son tan buenas, mira, yo mismo las fotocopié.
2: Estas son buenas, te trae la carta de no. Pozole. Pozole con epazote.
5: Pozole. Huevo cartón tiene la de cajeta de uva, Carmen.
0: No. Oh.
1: Esto es rascabuele, mo. Elizabeth nos dice, si quieren tarjetas raras es mejor en Japón. Las leyes del consumidor son mejores allá, así que las probabilidades están a favor de nosotros, pero también tienen que aprender hiragana.
2: Sí.
0: Japón.
1: Da igual, yo no lo juego, así que tan bonitas.
2: En cuestiones de precios, las cartas japonesas son muchísimo más caras de este lado, pero
1: por la importación, pero sí. Ahí mismo, pues ten en cuenta que
2: no
1: hay un intermediario.
2: Pero a nivel internacional, las cartas están valuadas mucho menos.
1: ¿Las japonesas?
2: Las japonesas. ¿Por qué? Porque no se pueden utilizar en competitivo fuera de Japón.
1: No manches.
2: Obviamente, por ejemplo, aquí está prohibido tener cartas que no sean o en español o en inglés. En la escena competitiva en México.
1: ¿Internacionalmente yo puedo llevar mis cartas en español?
2: No, solo en inglés. Si es internacional.
1: ¿Qué tontera, ¿no?
2: Pues porque los árbitros normalmente
0: no saben hablar español.
2: Saben hablar.
0: Mira, saben hablar inglés.
1: Si abres la cámara de tu teléfono, hay una opción ahí para.
5: El lens es maravilloso, carnal.
0: Sí. Un dato curioso, por si no lo sabían, dice árbitros. Aquí lo traducen y ya está.
5: Y así tú es gratis.
1: Un Android, el Google Lens lo trae. Y si tienes Apple, tienes un traductor incluido. O sea.
2: Sí, pero lo lento que sería el combate.
1: No has alistado.
2: Si estás uno. Pues órale.
1: No le tienes que tomar foto. Bro, de todas maneras, no lo lee.
5: Si de por sí hay momentos en el que todos dicen, a ver, carnal, ¿te la acabas de inventar?
0: Bueno, es cierto. No solamente abarca el TCG, ahorita como lo vimos, hay el TCG de Huevo Cartoon, de Dragon Ball. Los más conocidos
2: es Pokémon, es Yu-Gi-Oh!
0: Yu-Gi-Oh! Y.
1: Curioso.
2: Magic.
1: Porque a pesar de que se llama
2: Magic the Gathering.
1: En español se le conoce como, en vez de intercambiables, es juego de cartas coleccionables. Se va más al lado del coleccionismo
0: antes español, que él.
1: Antes. O sea, tiene más sentido lo de intercambiables, principalmente Pokémon, porque eso es como que lo que le da vida a Pokémon de. Dos versiones, intercambiar entre versiones, bueno, trading card game, pero
2: justamente las expansiones tienen versiones diferentes.
1: Sí, son dos versiones, siempre salen dos versiones. Y es lo curioso. Lo cual es un poco tonto las expansiones, porque al fin y al cabo tienes que comprar varias, ¿sabes?
2: Es muy tonto si lo juegas.
1: Sí,
2: porque tienes tus cartas.
1: O sea,
2: y cuando salen las nuevas, ya bailaron las
0: ahora,
2: anteriores.
0: Ahora, tengo una duda, y esto lo quiero saber. Yo acabo de entrar, por así decirlo, dentro de ese mundo. ¿Se pierden con el tiempo su valor las cartas?
2: Depende. Algunas sí y algunas no.
1: Depende.
4: Algunas sí, ajá, como dijo Rocco, algunas sí, algunas no, dependiendo primero que nada de cuántas ediciones han salido de esas cartas.
1: Algunas aumentan.
4: Segundo, depende de si han actualizado el reglamento. Tercero, si están prohibidas.
3: Y es que esa es la curiosidad, no solo hablas del valor de ahorita la juego, sale uno nuevo, sale otro nuevo. No, es ahora está prohibida esta que tengo, o ahora está permitida, o ahora está limitada. O ahora está cambiada. Tenemos cartas en duelo de monstruos que han cambiado sus sus efectos o los limitan para que ya no estén tan rotos.
4: No me dejarás mentir. Jinso, ¿cuántas veces lo han prohibido en Yu-Gi-Oh? ¿Cuántas veces lo han prohibido?
5: ¿También? Es que está rotísimo cuando te haces barajas en base a trampas. Exacto. Y Jinso bloqueó todas sus trampas. Es que bloqueado. No del enemigo, ¿verdad? Bloquear las tuyas también.
4: No, de hecho, también lo que pasa, por ejemplo, es que en una baraja tienes prohibido tener una. Tienes prohibido tener dos de las tres cartas que tienes prohibidas. Por ejemplo, reglas de juego o tablero de juego, que ahí sí tú puedes anular todas las cartas mágicas. Jinso que anula todas las trampas. Y si tienes esas dos cartas, técnicamente ya ganaste porque es un insta. No puedes hacer nada.
1: Sí, he visto igual cosas como que, mira, puedes traer cualquiera de estas dos, pero no juntas.
5: Ajá.
1: Si las tienes juntas, no puedes jugar. Sí. Más, si vemos que las tienes, te descalificamos.
4: Por si fuera poco, recordemos que Konami cada semana andan actualizando el juego del duelo de monstruos. Y pues tienes que estar checando de a cuánto es el límite de cartas que puedes tener. Y uno de los mejores ejemplos es la olla de la codicia.
2: ¿A cuántos las tortillas de a 10 pesos?
0: Explica, Rayton.
1: Explícalo
0: porque te digo,
4: la carta mágica de Yu-Gi-Oh, la olla de la codicia, te permite sacar, creo que 5 cartas y tienes que eliminar 2 de tu mano. ¿Cuál fue el problema con todo esto? De que no había un reglamento dentro del juego que no te impedía tener más de una carta mágica de este. Si tú tenías una baraja de 5 cartas mágicas de la misma, del mismo efecto y todo, técnicamente eso lo que hacía era apresurar el juego para tener las mejores cartas en tu mano.
2: Oh. Literalmente el meme de el uno con todas las cartas.
0: Vale.
1: Sí. Algo que me parece curioso es que Yu-Gi-Oh! Es quien siempre termina recibiendo a los jugadores más raros y que hacen cosas tan raras que crean reglas y todos se dan cuenta y dices, es que igual lo voy a poner. No olvidemos que una vez llegó un chico que trajo, dijo, ah, bueno, pues vas a jugar, trae tu mazo. Ah, sí, espérame, y fue con otras 3 personas a sacar su mazo y tenía puras cartas para revolverlo.
5: Y estamos hablando de un mazo de más de 3,000 cartas. Sí.
1: O sea, sin exagerar.
2: Espérate, en Yu-Gi-Oh! Se puede hacer eso.
1: Ya no por culpa de eso.
0: Gracias a ese enfermo.
1: O sea, no había nada que te dijera, pues no hay un límite de cartas. Traigo 3,000 cartas y cada rato era, hago este efecto y tengo que barajear mis cartas.
5: Imagínate. Órale, carnal, traje mis cartas.
1: Era toda la mesa y las tenía que barajear y se hacía como 30 minutos. Y no me acuerdo si lo descalificaron o
4: lo anularon el juego y lo descalificaron.
1: Ah, anularon el juego y lo descalificaron. Y es donde empezaron a poner la regla del límite de cartas.
4: De hecho, hay una teoría no se ha aclarado de que el que hizo eso era uno de los jueces y que entró infiltrado, o sea, se disfrazó y todo, y entró como un jugador más para que vieran ese vacío legal. Reglamento, ese vacío legal.
5: Es que este tipo es ídolo, bueno, al menos hablando como abogado que soy, brother, si encuentras cómo romper las reglas y que haga una nueva regla por tu culpa, una nueva ley, un nuevo artículo, te da orgullo, carnal.
0: No lo culpo. O sea, no lo culpo, tiene un punto.
5: Este hombre es un genio.
1: Realmente debió haber seguido impune porque no había nada que lo prohibiera lo que estaba haciendo.
0: En ese momento no.
5: En ese momento no.
1: Y ahora sí.
5: De hecho, la nulidad fue interesante porque no fue tanto por el relajo que hizo, sino por afectar la rapidez del torneo y los tiempos previstos. Por eso es que lo sancionaron. O sea, no te puedo sancionar por tus 3,000 cartas, ni porque ya las revolviste 40 veces, ni porque tardas media hora en hacerlo. Afectaste el desarrollo del juego, te saco.
0: Sí. Y eso sí saben las normas.
5: Eso sí.
0: Buena.
5: Es como que a cada rato estés diciendo, referee, cheque. Referee, ¿qué tiene en las manos? Ya hay un momento en el que ya.
0: Para dice, los FIFAs, un bar. Para los FIFAs, un bar. Eso.
4: De hecho, hay algo que todavía no han mencionado: el hecho de que una carta se vuelve exageradamente cara por su popularidad en el anime.
1: Sí,
2: justamente.
4: En Pokémon, por ejemplo, los entrenadores son los que son relativamente más caros. Son los más complicados de conseguir, ya que creo que nada más salen una que otra copia. Y se supone que dentro de una serie de sobres de cartas de Pokémon, el entrenador siempre va a ser de los más raros. Y si son de los clásicos, sube su precio todavía. Y no se hable de los. Y no se hable en Pokémon de las cartas GX.
1: Okay. No, las GX o las EX que aquí tenemos.
0: Ahorita
1: muestra a Lujano que tienes la cara
0: preferencial.
5: Oye, mídelo, mide más que mi Pikachu.
6: Ah, pensé que iba más. Pensé que iba a decir otra cosa.
0: Y empezó con la P, no, pero no sigue.
1: Qué tan transgresor es Yu-Gi-Oh, que gracias a él tenemos una gran regla que dice regla de higiene.
6: No, mira, cierto. Mira, gracias a Yu-Gi-Oh, gracias a Yu-Gi-Oh, muchos niños vieron a su jefa o a su abuelita rompiéndole sus cartas.
0: Ah, sí.
5: Uy. Es que es de los chinos japoneses esos que adoran al demonio.
1: El niño que juega Pokémon está a pasos de la destrucción.
4: Nos mandaron un mensaje aquí. Octavio Marcial Brito dice: saludos a Janet Guadalupe Contreras Rosas, alias la mimosa.
6: Un saludito,
0: un saludito.
1: History Games HG, Raito es como la oreja del programa.
0: Es que sí, yo lo dije que no iba a hablar, pero ve, aquí está hablando, sí, Raito, sí. Nos está dando...
6: No es Raito, es George Lucas.
0: Es George Lucas, George en Lucas. Esta...
1: Por
0: es
1: cierto, porque... tenemos... Ay, si no decirnos dejó unos cuantos mensajitos, Elizabeth. Dice, yo tengo un TCG poco conocido, pero con tarjetas muy bonitas, llamada Hermitcraft. Incluso tengo varias firmadas. ¿Firmadas por quién?
6: A lo mejor Lucas. Por los artistas.
5: tengo un amigo que colecciona.
1: Hola, hola.
0: Ya una tienes mina en oro.
1: Lo ganó por hacer loops que consumían todo el tiempo. A esa persona del juez es otra historia, que es la que mencioné.
6: Pues es como el Lichi Polen en
1: fue por
6: Pokémon,
1: hacer
6: ¿no?
1: loop. Ah, sí, que lo del juez fue por el de los loops que consumieron. Es otra historia.
0: Sí, es una historia muy.
5: Exclamos.
0: O sea, aquí. Ah, vale, vale.
1: No ganó el torneo por complot, pero llegó a la final.
0: Ahora, tengo una duda, y eso quiero que me lo respondan aquí de ustedes, los conocedores, ¿no?
6: A ver.
0: Espérame, ver cómo formulo la pregunta. Ustedes pueden seguir hablando mientras que formulo la pregunta, a ver cómo sería...
4: La respuesta es siempre.
0: Ah, ok, ya está, ya la formulé, ok.
6: ¿En qué universo?
0: ¿En qué momento pasamos a TCG? ¿O cómo determinamos cómo es TCG?
6: ¿En qué sentido?
5: Mira, carnal, ¿en qué momento deja de ser un montón de granos de arena y es... Una playa de arena, Gardal. Estamos muy filosóficos.
1: A ver, sí. Casi me preguntó en qué momento tengo suficientes granos de arena para hacer una playa.
0: Porque, por ejemplo, eso lo dije de broma. ¿El 1 lo consideramos TCG?
6: No.
0: Pero.
6: Bueno,
0: pero.
1: ¿Sabes por qué no? Porque no es intercambiable.
6: Mira, el 1.
1: A no ser que tengas la carta de cambio.
6: No, espérate. Hay versiones de uno que sí se podrían. Por ejemplo, el 1
1: no,
6: Switch.
1: Pero el 1 Switch.
6: El 1 Switch sí sería un TCG, técnicamente.
1: Eso es una baraja que tú coleccionas. Es una baraja temática más que nada. Es como si me dijeras, no, pues cuenta como con el Monopoly de Nintendo, ¿no? Y cambias las piecitas.
6: Técnicamente.
5: Las expansiones de Monopoly.
4: Ajá. Te recuerdo que en Yu-Gi-Oh! También se maneja por temáticas y que tienes que armarlo acorde a la temática.
1: Sí, pero eso es algo añadido a todo el demás sistema que tiene. No es lo único que tiene.
4: Yo creo que
6: mira, ¿Raito? en Magic puedes jugar con Hello Kitty y el Hombre Araña a la vez.
5: Sí, y derrotas razón. A Harry Potter.
6: Ajá. Y derrotas a Harry Potter.
4: Y les recuerdo también que hace tiempo Magic creo sacó una colaboración con Señor de los Anillos.
1: Grande Magic.
6: Sacaron una con Avatar, la leyenda de
1: Anne. Ah, es verdad, eso sí lo vi, sí lo vi.
6: Carísimo, por supuesto. Carísimo.
1: Mira, ya me respondió por quién fue firmada las tarjetas. Fue firmado por los creadores de contenido que representan a esas tarjetas. O sea, me imagino que como que los creadores más grandes.
0: Okay, sí, okay. Ahora, las que están en la feria cuentan como TCG.
1: ¿Piratas?
6: Pues ¿cuenta? Sí.
1: ¿O de cuáles hablamos?
4: Creo que depende de tu poder adquisitivo.
6: Es que a lo mejor hasta la lotería creo que podría ser TCG, ¿no?
5: Lotería campechana TCG no lo había yo pensado. La lotería de la esperanza, carnal, salía en cigarros.
4: Sí.
5: Entonces la tenías que reunir para jugar.
1: Me transformaron en TCG. Me salió la chalupa.
0: Ahora, ese es el punto, ¿no?
1: Ahora, la escalera. Cuando abramos las tarjetas, vamos a decir: ¡Pikachu!
5: ¡Ataque de burbuja venenosa!
4: Ninja. Por cierto, llevamos 33 minutos de programa. No sé en qué momento van a hacer el unboxing.
0: Ok. Dale,
6: dale. Bueno, ya que estamos a mitad de programa, podemos hacer
0: cualquier
6: emoji y haga el unboxing.
5: Espérame, que me da toque rapidísimo. Supuestamente ChatGPT, porque le pregunté, yo dije, ¿cómo diferencia un TCG? Dice,
3: que sea intercambiable y que se pueda armar una estrategia matemática. Porque ese era el espíritu de Magic.
0: Ah, ok.
3: Justamente, okay, una estrategia matemática. No de azar, no de estrategias de engañar, sino estrategia matemática era lo que pedía.
4: Yo creo que más que nada esto salió como una expansión de Calabozos y Dragones y ya se convirtió como algo más sólido.
1: Puede ser. Puede ser. Habrá que investigar bien. Porque pues
4: teníamos al experto en esto, pero no pudo venir.
1: No.
0: Nos dejó Beto, algo. Beto, ¿para Beto, sales, Beto, ¿para qué sales de Beto. Clase tarde? Beto.
4: ¿Quién te manda a reprobar la materia, Beto?
3: Pero ¿quién te manda a recursarla por cuarta vez?
0: Pero Beto nos respondió por WhatsApp en su momento de que sí, el uno se considera TCG y nos había dicho que filosóficamente
6: sí. Técnicamente sí,
0: pero que no se puede considerar. Y yo,
1: ¿pero vamos a abrir las cartitas, sí o no?
0: Pero sí.
1: ¿Esta incluye 6 y ese cuántos incluye?
6: 9.
1: ¿Cuál quieren, chicos?
6: Y yo quiero que Emoji abra su paquetito.
1: ¡Dale, Emoji! ¡Estrénate!
5: Ay, ¡qué hermoso que hasta adentro así, trae arte padrísimo!
0: A ver, ¿es así o así?
5: Recto.
1: Muestra.
5: Fuera.
6: Así.
5: Atrás. Y vean, levemente por dentro. Se medio observa.
0: Uf, es que sí, se medio observa efectivamente que tiene un pequeño...
1: Yo así
5: está una, padrísimo. Un
1: Pokémon, ¿eh?
0: Sí.
1: ¿Te acuerdas?
0: Sí.
1: Así era.
0: Uf,
6: pues llegó. ¿Qué es lo que está abriendo Emoji? Emoji está abriendo una training box.
1: Muestra, Lujano. Muestra.
0: Muestra.
5: Uf. No manchen,
6: está padrísimo. Está abriendo una training box.
0: Está muy bonito, ¿eh?
5: Lo más peligroso que yo siga viniendo. Estoy viendo la
4: audiencia de radio, que está sintonizando la app de TRC Radio y también 89.3 de FM 920 de AM, que si ustedes quieren ver lo que estamos teniendo ahorita en la cabina, que estamos aquí en la mesa cuadrada, redonda, rectangular, bueno, sintonicen Facebook y también la transmisión de YouTube, que estamos completamente en vivo.
0: Efectivamente, Raito. Y también ¿hago el micrófono? No, ahí está.
1: Sí.
5: Mi esposa me va a venir si sigo viendo cómo me gasto su dinero de regalo de cumpleaños.
0: Rocco, ¿me puedes explicar? Tú que eres el experto dentro de todo esto, ¿qué es lo que contiene esta caja? Además del arte que ya nos mostró Luján en cámara.
3: Lo que están viendo ahorita en pantalla es un pedazo de cartón.
1: ¿Qué traes? Para ponerlos sí. Ahí. Oh.
6: ¿Qué es una training box? ¿Qué es lo que acaba de abrir Emoji? Una training box es una caja.
1: Muéstralo, Luján. Muéstralo.
6: Hay cartas.
1: Es como la de Candes.
6: Las cartas básicas para todo jugador de Pokémon. Del TCG Pokémon. Y te trae 9 sobrecitos para que empieces a armar tu propio mazo.
0: Los 9 sobrecitos.
5: Pásamelo.
1: Aquí deberías tener. Espérate. Muestra la monedita.
0: Espérame. No, estamos mostrando las.
5: Oye, de
1: Candes. Está abierto, Está trucado, esto ya venía abierto.
0: Oye, sí.
1: Ya le sacaron las cartas.
0: Oye, estaba abierto.
6: No, ma. A ver, déjame las cuento porque son
0: contadas. O sea, eso lo estamos mostrando. Todo lo que está mostrando el lugar, todo lo que estamos.
1: Muéstrale la monedita y los dados.
5: Oye, sí, la monedita del sapito.
1: Yo tengo una monedita de Rowlet, pero no es tan guapa como eso. Yo sé que Rowlet me gusta más.
0: Y
1: grande, chiquito.
5: Brilla.
0: De hecho.
5: Entonces, chicos,
0: miren, ¿saben qué?
4: Silencio absoluto.
0: Vamos a hacer algo.
4: Vamos a hacer, ajá.
0: Si, obviamente que si nos mandan mensaje en por WhatsApp, enviamos un código de para canjear. Un código. ¿Están contadas?
6: Faltan 20.
0: No se han abierto. Como tal.
1: Acabamos de abrirlo.
0: Lo acabo de comprar.
4: No. Nos mandaron mensaje.
6: Ya traen menos, sí están bien.
4: Nos mandaron.
1: Es que pusieron de más y las quitaron.
4: De hecho, casi iniciando programa, pero dice, manden un saludo a Prepa Guadalupe Victoria. Hay muchos alumnos escuchando. Saludos al primero A.
5: Mis alumnitos.
1: Ahora que ellos se peleen por
5: el código. ¿Qué hacen viendo el programa? Lunes tienen examen.
0: Ok, también en esta, ¿cómo se llama? Box. También nos trajo una carta ya. ¿Lo puedes mostrar?
5: Preciosa.
0: Preciosísima.
5: Miren.
0: Sí, entonces sí, también. Ok.
1: Elizabeth, amo esas cajas. He comprado varias de esas solo por el arte. Sí, es que
5: sí. Déjate eso. A mí me encanta el olor de carta nueva.
1: Sí, ¿verdad?
6: Sí, es una sensación. Es un olor
2: muy rico. Es
4: con cartón ahí.
2: ¿Sabes con qué más me pasa? Con la tecnología nueva.
1: Tienes olor a camello nuevo.
0: Entonces, para la primera persona que nos mande un mensaje por WhatsApp, le enviamos un código de Pokémon.
2: Sí, les vamos a enviar códigos de...
4: Lejos de que digan de que la primera persona que mande mensaje le daremos el primer sobre que estamos abriendo ahorita.
1: No, es que solo hay un código en toda la caja.
2: No. Hay varios.
1: O sea, ¿puedes repetir los sobres aparte de ese? Porque yo tengo entendido que
2: ese te da todos los sobres. Ese y se supone que es cada uno.
1: Mira,
2: tiene...
1: Mira, el primero que mande mensaje se lleva ese y ya de ahí, pues, ¿cómo rifamos?
2: Se lleva ahora, que se lleve... Que las tres primeras personas se llevan todos los códigos.
3: 981-206-0976.
4: 981-206-0976. Una aclaración, porque hay gente que está sintonizándonos de otras partes fuera de la ciudad de Campeche.
2: Ufas.
0: Sí, recordemos. En ese caso, veremos cómo darle algo
5: por ahí. Quitarle el código.
0: Efectivamente, no solamente eso. También dejar una carta, un sobre, así muy fuera para que...
3: Vino a la pirata.
0: Para los de Campeche.
1: Elizabeth pregunta, yo no tengo su WhatsApp, ¿cuenta si le escribo a Raito?
0: No. No, una vez más, repetimos el número, es 981-206-0976.
3: Y Raito es solo mío.
0: Dejamos un sobre, a ver, yo lo voy a decir.
1: Disculpenme por ser de Texas.
3: Sobre.
0: Lo único que voy a decir es, el último sobre de este box, lo vamos a regalar. Yo lo compré, pero lo voy a regalar para ustedes, entonces...
1: Lo voy a regalar a las gente necesitadas. Ay, gracias.
0: Se lo regalamos a una de las personas que pues hable y hacemos un sorteo. No sé si lo hacemos en vivo o lo vemos después. Pero sería ya contactarlo, pero le vamos a regalar un sobre. Pero que sea de la ciudad de Campeche.
1: Sí.
0: Aclaración, que sea de la ciudad de Campeche. Es lo único que le voy a decir. ¿Para qué? Para que vean que no está abierto, no hay nada.
1: Bueno, Emoji, abre los
0: sobres. Ahora, que no sé cómo abrirlo. Rocco.
1: Con las manos.
0: No. O sea,
4: tenemos
0: porque...
4: ahorita una pequeña caída de OBS, pero ya estamos de vuelta.
0: Ok.
2: Bueno, lo más sencillo es abrirlo.
0: Porque hay un modo, hay una forma.
2: Uno quiere ser lo más
0: cuidadoso
2: lo más posible. Delicado. Y se abre desde en medio.
3: Okay. Honestamente me considero ignorante. ¿Puedes contarnos esa cosa que hacen de ponerlos al revés y no sé cuántas mueven
2: para... Sí.
3: Cuéntanos eso. Desconozco cómo es.
2: En las cartas Pokémon, mira, es la tarjeta. Esa es la tarjeta del código.
1: Dije que está chido el codiguito.
0: Déjame sí, pero no lo vamos a, obviamente no lo vamos a usar en vivo.
2: Se supone que es mandarla de atrás hacia adelante y listo.
0: Okay.
2: Con las tarjetas de ahorita. Antes era
0: dos,
2: la de en medio
0: y fuera.
1: Bueno, las de antes no me importa la de
0: ahorita.
2: Sí, por eso estoy explicando
0: las dos.
2: ¿Por qué? Porque se hace eso. Porque la energía está atrás.
4: Porque el aura.
2: Y las demás van saliendo por rareza.
0: Okay.
2: Así que las de enfrente son menos raras y las de hasta atrás, a excepción de la energía,
4: Son
2: más raras.
4: Ahora con esa explicación voy a hacer un zoom a Rocco directamente. Espérate.
5: Sí. Va. Directo a él.
1: No, que lo haga.
2: No, mejor a las cartas, ¿no?
1: Que lo haga el emoji.
2: A ver, emoji. No, que sea Henry.
0: Aquí está. Ahora, ¿cómo pasamos? ¿Así?
2: Sí, así.
0: Ok.
1: Ponle zoom, ¿no? Para que podamos. Ahí está.
0: Vamos a abrir. Es.
1: Selecharizar.
2: Normalito.
1: Ah, una Delphox ahí.
0: Marip.
3: ¿Por qué cada que evoluciona Pokémon se ven más furros?
0: I don't know.
1: No, man. Hay un video de leyendas y videojuegos que lo explica.
2: Philip. No manches.
0: ¿Un entrenador?
1: J. Fry.
3: ¡Miren, Gnostic! No sé quién es.
1: Ese es de sexta.
3: ¡Es el mago oscuro!
0: Doxix. Beldum.
3: ¡El santo!
0: Uy, veo algo. No sé si sea.
3: Sí, también lo vi.
2: A ver.
0: No sé qué tan bueno sea esto. Es una...
2: A ver.
0: No sé qué tan...
2: Está bien.
0: ¿Es normal? Okay.
2: Está bien.
0: Godra.
5: Está muy bonito. Al rato checamos qué cuesta.
1: 50 centavos.
5: No, esa debe costar como 75 centavos.
2: Como 5 pesos.
5: Pero ¿dónde de dólar, carnal?
0: Uy, la dejamos entonces acá.
2: Ah, perdona, perdona.
0: Rocco, te doy el honor de abrir estas demás, porque tengo miedo, te lo juro que tengo mucho miedo de cómo... ¿Vamos a abrir solamente dos? Porque pues...
2: Sí, no queremos que todo el programa,
0: Y queremos abrir la otra caja, que también que es de Rocco. Es
3: así. Entonces, estamos abriendo en resumen.
2: Entonces, mejor abramos
3: cartón que vale más por kilo que el aguacate.
1: Si yo les dejé las dos cartas.
0: Ok. Es el código. El código se va a ver del lado de Clem. XD. Jajaja.
1: Okay. Yo digo que un código lo publicamos aquí en los chats.
0: Ok.
1: El primero que la agarre.
0: El primero que la agarre. Sería ahorita lo vemos.
2: Sería muy bueno. Sí.
4: Ya nos llegó el primer mensaje y justamente de Eli.
0: ¡Vamos!
4: Que se lleve el código chido, probablemente no sea la primera, pero mejor que nada.
2: Se va a llevar ese código.
0: Se va a llevar el código chido de esta carta, de este sobre. Que no es. Solamente es donde nos muestra la carta.
2: Se va a llevar el código de este.
0: De ese, no la tarjeta. O sea, no la tarjeta,
2: el código.
1: El código le da digitalmente las tarjetas.
2: Sí, le da digitalmente tarjetas.
0: Ok, una energía.
2: Ajá.
0: Zombie. Suave.
5: Bullpix, ese sí lo conozco.
0: Ok.
2: ¿Cómo que no conoces un...?
5: Brother, me quedé en los 150 y Yoto. Dejé de ver después de Yoto. Yoto.
0: Policy.
2: Este es Yoto.
0: Sí, sí, sí. Taurus. Uy, vi esto. No sé, me gustó el, no sé, el tono. Uh-huh. Wimpot. Frankie y...
2: Uy, bonito el Frankie.
1: Un Chestnut.
4: Un Chestnut.
2: Chale.
0: Chale.
2: Está así. Mejor el Frankie.
0: Ok, la dejamos entonces, no sé. Yo las voy a conservar porque es la primera vez que sí. Veo, que tengo.
2: Tus primeras cartas son las más importantes.
0: Claro, ¿verdad? Claro. Sí. Entonces, una más, Rocco. Es que te digo, me da una sensación de ansiedad, ¿sabes?
4: Una vez que inicias abriendo sobres, no puedes parar.
2: Sí, es como... Es muy adictivo, la verdad. Y hay
1: muchas... la dopamina, son las loot boxes de la vida real.
3: Sí, brother, sí. Mis primeros unboxing cuando tenía yo 4 años fue que mi mamá compraba una leche que tenía...
5: ¿Cómo se llama? Un metalito y me gustaba romperlo. Eso mismo siento el día de hoy.
2: El unboxing de antes era ver lo que tu mamá trajo de las
1: compras. Las tapitas de Danonino.
4: El unboxing de antes era abrir la bolsa de papas para ver qué tazo
0: digo.
1: Te salga. Emolga.
0: Uy, eso está...
5: ¿Nunca tuvieron tazas de Winnie Pooh?
0: Quizzling.
2: ¿A poco habían de Winnie Pooh?
5: Sí, habían de Winnie Pooh. No, te cuento ese chiste.
0: ¿Y tú?
1: Mira, memoria, güey, es esta cara.
5: Y güey, son 4 pesos, consigo de tavos.
0: 4 pesos.
2: Ándele.
1: Ferrotron.
0: Uy, oye, el.
5: Cabin. Godra.
0: Godra.
1: Otro Godra.
5: Una super energía nitro.
2: Ufas, una energía nitro.
0: Rocco, ¿quieres abrir las tuyas quieres continuar con estas?
2: Continúale tú.
0: Es que me da cosa, no sé.
2: ¿Sabes qué podemos hacer? Hacer un live en TikTok rapidito y terminar las cartas.
1: Gracias por el aviso, entonces no compraré y solo veré el unboxing, dice Matt.
0: Entonces, a Matt, o sea, los demás que son de, ¿cómo se llama? No solamente de Campeche, los códigos van a ir obviamente para los demás, ¿no?
2: Sí.
1: Hay que tirar. ¿Cuántos chats tenemos?
0: No sé ahorita.
1: Sí,
2: tenemos el de TRC.
0: El de TRC.
1: El de Facebook.
0: El de Facebook.
1: Nosotros y el de YouTube.
0: El de YouTube.
1: Entonces vamos a tirar uno en cada uno, ¿no?
2: Sí, podemos tirar uno.
0: Habíamos dicho que él, ¿y dónde está la carta de él?
2: Pues dárselas a Raito.
1: Voy a tirar ahorita en YouTube esto.
0: Sí, sí, sí.
1: Aquí.
0: En YouTube se va a lanzar una de las cartas. Sí. En el chat de TRC se va a lanzar otra. Y en la de otra va a ser la de Facebook.
5: Elizabeth dice: abrir sobres es como Sabritas.
0: Es que.
5: No puedes con solo.
0: No.
2: No se puede, la verdad. Es una sensación muy bonita y. Muchos países están prohibiendo ya esto, más que nada para los niños.
0: ¿Cómo lo abres? Te juro que
5: si una vez nada más me quedan 100 pesos, tenía yo como...
4: Los códigos que me acaban de pasar, uno es para la transmisión en Facebook de TRC y otro es para nuestra página, ¿no?
0: Sí.
1: La de él y luego te lo damos, ya terminando el programa.
2: Okay. Terminando el programa.
4: Para que él esté al pendiente, entonces que le mandemos su código.
0: Sí.
2: No, y realmente es una sensación muy bonita. Desgraciadamente, por cómo está el asunto ahorita, están muy caras.
0: Entonces la primera es para atrás, ¿no?
5: Sí. Yo empecé a comprar sobres de Duelo de Monstruos.
3: Basic, 60 pesos.
6: Ah, pero me imagino que cuando la moneda.
5: Brother, tenía yo 10 años.
0: Strobish, Fennec, Pumbak. Pumbak, no sé cómo se llama. Una disculpa para los fans.
5: Leído. Una carta roja especial. Uf. No sé qué hacer.
1: Reversa del 1, ¿no?
6: Ajá, es la reversa del 1.
0: Transformación.
5: Uy. Ah, está muy bonito.
6: Ámparos está muy bonito.
5: Es un full art de Ámparos.
0: Uy, esto sí está muy bonito, este sí.
6: Mira, lo que puedes hacer.
5: Uy.
6: A ver.
0: Son dos
5: ánfaros.
6: Son dos
1: ánfaros. Me gusta el estilo artístico del de arriba.
0: Está
1: más caricaturesco.
5: Está muy bonito.
0: Está muy bonito.
6: Están muy
0: bonitos. El full art.
5: ¿Y no nos ha salido algún dito?
0: No
6: salen aquí ya.
5: ¿Ya no?
6: Ya no.
0: Uy, estos no sé, los voy a tener muy, muy aquí presentes, tío.
6: ¿Qué son estas? Estas son fundas. Para cuidar las tarjetas.
5: Ah.
6: Mucho.
0: Ya lo envió Raito. En el chat aparece un código. Lo pueden canjear a través.
1: Igual envié allá al chat. Cletita en la polilla acaba de enviar el código para YouTube.
0: Para YouTube. Ahí está en el chat. Lo pueden canjear y para que ustedes se lleven sus cartitas.
6: Esto solo es cuestión para los que juegan. Es decorativo.
0: Ajá.
6: Para que todas estén con este arte en la parte de atrás. Y para los que las cuidan, hay diferentes estilos. Están estas, que son las regulares. Uh-huh. Están las stretch, las
5: de uso rudo.
6: Las de uso rudo también.
1: Te quiero robar la moneda, está muy bonita, ¿eh?
6: Y la verdad es, depende lo que tú quieras hacer, es para lo que sirve. O sea, hay algunas más duras que son para cuidar totalmente
0: la carta, sí.
6: Sí, la carta, y pues la verdad es.
4: Nos quedan 10 minutos de programa, señores, así que. ¿Qué hacemos ahora?
0: Pues abrimos una carta más y.
6: Sí, seguimos.
4: Sí, ya me di cuenta.
6: Sí, ya se vició Henry, así que.
4: A ver, ahora, creo que aquí es una pregunta muy importante para aquellos que están comenzando con todo esto. Y es. ¿Vale la pena
0: gastar?
4: ¿Estar en esta comunidad? ¿Vale la pena este estilo de...?
1: Pero si quieren, pueden hacerlo.
3: O sea, parafraseando una gran película. Vale toda la pena si tienes la fuerza y la convicción de llevarlo.
6: Vale más.
0: Una película de
1: un buen amor. Te lo diré como si fuera alguien que fuma cigarros. ¿Quieres un sobre? No. Muy bien, no deberías.
0: Qué buena.
5: Sí, la verdad, Eso mata, carnal.
6: Como cuando se juntan los adictos y llega el de las cartas de Pokémon.
0: Es que está muy bonito. Es un full arte. Está muy, muy bonito.
1: Pero estás en doble A. ¿Y tú qué haces acá? No, pues yo compraba cartas de Pokémon.
5: Y te voltea y te dicen: gastos más estúpidos de tu vida.
0: Ahí está ya.
6: Ay, eso podría ser mi papá, ¿eh? Eso podría ser mi papá.
4: ¿Chayanne?
1: Te mandan a la clínica y te quitan las
0: cartas. Toma otro código. Hazlo por ahí.
5: No, déjenme decirles que cuando hay adicciones de compra, tengo un cuate que ganó una considerable cantidad de dinero como para comprar un terreno chiquito aquí en Campeche.
0: Ok. Uf. Vamos con un sobre más.
5: Y lo gasto en Funkos.
0: Un sobre más, un basic.
1: Eso sí fue una mala compra.
6: Eso sí fue una mala, muy mala compra.
0: Ricky.
1: ¿Quién compró?
0: Mentag.
5: ¡Weedle! Está precioso, Weedle. Cada
0: Weedle, ok. Lo vas a tener allá. Philip. Mioustic.
5: Ahí va. Siente el aura.
0: ¡Uy, sí. Uy!
5: ¡Siente el aura!
0: ¡Uy! Está, ¡uy! Lo que acabo de ver.
1: Bueno, que me fue.
0: No sé si. No. No sé qué tan buena sea. No bien, sé, Rocco. Bien. Tú eres el que. Es que te juro que
5: está normalito con 35
0: centavos. Uy.
6: 30 varos.
1: ¿Sabes qué hubiéramos hecho? En vez, mientras hablábamos, que hubieras abierto las cartas.
0: Sí, pero es que es mucho tiempo. Entonces, podemos continuar en TikTok, el live, abriendo un poquito de las cartas que me sobran.
1: El resto.
0: El resto, que son tres, y abrimos la caja de...
2: La cajita
0: de ropa.
1: Yo quiero abrir una.
0: Entonces, en TikTok nos encuentran como Rollmasters.
1: R-O-L-E espacio Masters.
0: Masters. Ahí en TikTok nos pueden ir a seguir y ahí vamos a hacer un live de abriendo estos tres sobrecitos.
2: Abriendo cartitas.
0: De este box que la verdad, muy buen el...
2: Sí, fue muy buena sorpresa para nosotros aquí que Emoji tuviese una full art. Uf, hoy.
0: Es que es muy bonita, ¿eh?
2: ¿Y qué piensas hacer, Henry? ¿Jugar? ¿Coleccionar?
0: Yo más que nada coleccionar, diría.
1: ¿Full art?
0: No, diría, de mi parte no entraría al modo de juego porque tengo un respeto total, al igual que entraría al mundo, pero de...
1: Es muy sencillo, ¿eh? El de Pokémon es muy, muy...
2: Es uno de los más sencillos para entrar. De los más difíciles sería ahora, Magic,
1: el
2: creo.
1: El problema que vas a tener es que si tienes para armarte un buen deck necesitas gastar mucho dinero.
0: Ah, obviamente.
1: Y las únicas opciones.
2: No. Más o menos.
1: ¿En el de Pokémon?
2: En el de Pokémon, no. En el de Pokémon, si son cartas.
3: Me están diciendo que con Wallace no puedo.
2: Si son cartas.
0: No puedo entrar en este.
1: Hay si son... que salieron en Wallace. Yo tengo un Ampharos que me sale ahí.
0: Te regalo esta.
2: Mira, gracias, tú puedes ir a.
0: Ahora, ustedes, ¿cuál quieren?
2: Tú puedes ir a
0: la. Regalo, a les doy una.
2: tú puedes ir a las tiendas de. En donde hacen, donde juegan Pokémon y todo.
1: Ah, y comprar la carta en
2: específico. Ajá, y comprar las cartas en específico. Y eso no te sale más de 200 pesos. O sea, todo
3: tu deck. ¿Cómo le dan los 200 pesos, papá, al día?
2: Todo tu deck. Todo tu deck que son 60 cartas.
0: Yo les voy a ser sincero. Esta carta o este sí me costó alrededor de ¿cuántos dólares?
2: Mil pesos.
0: Ponlo en dólares, porque no...
2: Sí, es 100 dólares.
4: 80 dólares.
0: Como 80 dólares. Más o menos.
1: Es que... A lo que voy es que antes teníamos el juego de cartas coleccionables y lo eliminaron y crearon uno que funciona tan mal que hasta en un iPhone se traba.
2: No, es que yo... Es que,
1: y luego sacaron TCG Pocket, pero ese es un formato totalmente distinto a si quieres el jugar. Arte, de hecho, creo que eso no lo puedes meter ahí.
2: No. Estas son para el TCG Live y el TCG Pocket es más para los que quieran coleccionar digitalmente.
1: Sinceramente, el TCG Live me dolió y me hizo perder todas las cartas que tenía en el juego de cartas coleccionable online. Uh-huh. Hice la conversión, me creé la cuenta... Y no me pasó mis cartas. Las borró y no me dejaba regresar al otro juego.
4: Me causa bastante gracia que ellos están en su plática, ustedes están en la suya y valió todo el programa. Qué
0: sí,
4: bonito.
0: Es que ellos son los expertos, ¿sabes? Bueno, Luján también, pero él me está diciendo, está bonito.
5: Está precioso.
4: Estamos a 5 minutos de finalizar el programa. Bueno, de hecho, menos de 5 minutos ya.
3: Si ustedes dijeran su carta favorita de cualquier juego que hayan jugado el Trading Card, ¿cuál sería?
4: El Mago Oscuro, definitivamente.
2: Qué bueno que me lo pregunta, joven.
0: ¡Miren! ¡Se lo sacó de la chistera!
1: Sacó la Play 5 para jugar GTA
2: 6. Estoy sacando la Play 5.
3: La mía yo tengo dos. El Mago Ebon.
2: Esta es mi carta favorita. No vale mucho.
4: Pásasela a Emoji para que lo pueda...
2: No vale mucho, pero...
0: Yo soy Ledecan ahora.
2: Esa es mi carta favorita.
3: Ahí está padrísimo.
2: Es un Umbreon. En japonés. Esa fue mi primera carta de todas.
1: El Rayquaza GX.
2: Muy buena.
0: ¿Se imaginan?
1: Mega Rayquaza GX.
4: ¿Se imaginan que saquen una carta de Rayquaza con una silla?
0: Exodia, dice Nahuel.
1: Sería muy gracioso.
2: Exodia, sí.
5: A mí en Duelo de Monstruos, el Soldado Pingüino me encantaba. El hecho de voltear y quitarle dos cartas a tu enemigo estaba todo dark, carnal.
0: Entonces, pues, ¿qué podemos decir de todo eso? La verdad, me voy a obsesionar más con el coleccionismo y chance. Quizás entrar a uno que otro torneito de aquí de Campeche.
1: Finalmente, vamos a poder hablar de Pokémon.
0: Yo les aclaro, yo nunca he sido fan de Pokémon, pero gracias a esto...
1: No sabe nada.
0: No sé de nada, apenas si sabía quién era Pikachu. Y sin ofender a Pikachu, yo lo quiero un chingo.
4: La ratita Cookie.
0: A la ratita eléctrica. Pero bueno, desde mi punto de vista, al entrar al coleccionismo, quizás entrar a uno que otro torneo. Me gustaría iniciar en todo este mundo. Si ya después lo detesto, ya los voy a odiar a todos ustedes porque ustedes me viciaron ese juego. Menos a Luján. Él no me dijo nada. Él nomás me dijo: mira, tengo mi carta de
1: güey. Básicamente va de cómo nosotros inducimos a una adicción a
0: música. Sí. Y sabiendo que yo soy ludópata.
1: Que es ludópata y es muy susceptible a las adicciones.
2: Es muy influenciable el
4: emoji. Próximamente va a haber un programa de aquí de coleccionistas de cartón, de fieltro, de plástico, de trajes. De DVDs.
6: No, siempre necesitamos.
0: De huevos también. Cartoon.
6: Estuvimos platicando Raito y yo hace unos días. Y estaría muy bien hacer un programa para los rehabilitados de LOL. ¿Qué les parece?
4: Es cierto.
1: ¿Conoces a alguien?
4: Sí, de hecho conocemos un testigo, conocemos a alguien.
6: Otro.
4: Otro también.
6: Ser Iván 2.
1: Eso es interesante. ¿Cómo te sientes? Es como la reunión de doble A de cuando se gradúan.
0: ¿Cómo te sientes después de todo esto?
6: Me costó un noviazgo, ¿verdad?
4: Estuvimos hablando con esta persona que aquí los de TRC ya lo ubicarán muy bien. Tiene un programa aquí todos los martes y todos los jueves de 1:30. Así que ya imagino que sabrán de quién se trata. Ya, Emoji ya sabe de quién es. Va a haber un día que hablemos acerca de cómo League of Legends destruyó la vida de esta persona.
6: De estas personas. Pero bueno, esto fue todo. Ya les mostramos.
1: La moraleja del día, chicos, no jueguen.
0: No jueguen. O sea, independiente de LOL, lo único que les digo es, si tienen el recurso, como lo había dicho Rocco, si tienen el recurso económico y quieren entrar,
1: pueden compren entrar.
0: Compren otra cosa. Miren, y váyanse. Pero si quieren...
4: Pueden comprar una casa como una campaña de una campaña de conciencia del ahorro.
0: Efectivamente, lo está haciendo Emoji para que ustedes no

0: Soy Clentita, nos vemos hasta la siguiente.
1: De este lado estuvo
2: aquí Wilson Lujano.
3: De presentador oficial estuvo
2: el Rocco, ya lo saben.
3: Y del otro lado de la cabina estuvo nuestro querido la voz del enigma. Muchísimas gracias. El próximo programa será un programa especial, ya que cerramos la semana o el mes patrio, básicamente, con un tema que hace rato veníamos preparando el Clint y yo.
0: Porque también iniciamos el mes del terror.
3: Y como lo hacemos, como es mexicano y es terror, vamos a hablar de...
0: Soy Frankelda.
2: Se viene el caos, se viene el terror.
3: Se viene la destrucción. Y se viene la tinta invisible.
0: Seguramente sí.
3: Pero bueno, gente, yo fui Emoji y hay que recordar que Rollmaster es un programa de fans.
0: Para fans.
3: Con esta nos despedimos y ahora sí, chau.
1: Hasta la próxima.
3: Hasta la próxima. Chau.
1: Buen fin de semana.

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6: Muy buenas noches, tengan todos ustedes, sean bienvenidos una vez más a esto que es el canto de la trucha. De verdad estoy bien contento, ya es viernes, gracias, bendito sea mi eterno Padre Celestial, ya es viernes. Gracias a todos ustedes por estar con nosotros en un día como hoy, viernes 25 de septiembre del año 2026. Fecha en la que estamos conmemorando diferentes y varios acontecimientos históricos que ahorita vamos a mencionar para que ustedes sepan de qué estoy hablando. Y bueno, pues hoy viernesito, gracias a Dios, ya pasó esta semana, bendito y alabado sea mi eterno Madre Celestial. Ya, se acabó por fin. Digo, sabemos quienes trabajamos todavía mañana, sabadito. Pero ya es diferente, se siente distinto, se siente diferente cuando sabes que es sábado, aún así te tengas que levantar temprano. Digo, no tan temprano seguramente, porque no hay que llevar a los chamacos a la escuela. Entonces te levantas ya más relajado para irte a la chamba, más fresco, y sabes que solamente será mediodía en algunos casos, ¿verdad? Hay quienes trabajan jornada completa el sabadito, pero bueno. Ya es lo último de la semana, señores. Ya es lo último de la semana. Así es que ya estamos acá nosotros felices de verdad. Ay, después de esta semana de festejos, después de esta semana de muchas cosas que la verdad que

pues una semana bastante, bastante ardua, ajetreada para algunos. Ojalá que hoy viernes puedan ustedes relajarse, puedan respirar, puedan estar con la familia, con los hijos, con quien ustedes quieran. De verdad que con quien ustedes quieran, ojalá que puedan ustedes estar felices el día de hoy, se estén contentísimos porque ya es viernes. Así es que nosotros hoy desde luego tendremos aquí en El Canto de la Trucha un programa como debe de ser, un programa de fin de semana, un programa de viernes, y desde luego pues para que se puedan comunicar con nosotros estamos disponibles en el 981-206-0976, repito, 981-206-0976. Y pues bueno, como pues realmente puedo decir que soy de, pues no sé si pocas o única persona, no lo sé, pero al menos tengo el don de la ubicuidad. En este momento estoy también presente en TRC Televisión, ahí en el programa de El Pool. Así que si ustedes dejan de escuchar por un momento TRC Radio porque llegan a algún lugar o lo que sea, bueno, pues pongan allá TRC Televisión porque también voy a estar por allá. Yo me ando por todas partes, soy así como eso. Todos flotan y me aparezco por todas partes. Así es que si quieren también hoy disfrutar del pool, tenemos un programa buenísimo, la neta, muy divertido, siempre el pool. Va a estar muy, muy chido. No les voy a spoilear nada porque prefiero que vayan ustedes a investigarlo y pues vean de qué se trata este programa, que si no lo han visto, se están perdiendo media vida. Siempre tenemos ahí, pues, invitados. Como invitados están, o como co-conductores también, están ahí mis compañeros conductores de otros programas de TRC. Y también, como no, de repente invitamos también locutores de aquí, de TRC Radio. Ahí ha estado Henry, ha estado Perlita, han estado varios ahí, la tía Vero, por supuesto. Así que, si ustedes quieren saber más acerca de esto que es el pool, no se lo pierdan, los viernes a las 8 de la noche, aquí por TRC, bueno, más bien ahí, por TRC Televisión, que es aquí abajo de donde estoy ahorita. Pero bueno, así que, pues ya es viernes, señores, vamos a festejar y vamos a iniciar este viernesito con musiquita sabrosísima. Y pues les decía hace ratito, con acontecimientos históricos, que un día como hoy, miren nada más, pero de 1513, el explorador español Vasco Núñez de Balboa avista por primera vez el Océano Pacífico, al que denominó inicialmente Mar del Sur. 1513, un día como hoy. 1846, más para acá, la ciudad de Monterrey, Nuevo León. Óyeme, la ciudad de las montañas, la Sultana del Norte. Beso a toda la gente que nos escucha ahí en Monterrey. Y se cae ante el ejército de Estados Unidos durante la intervención estadounidense. Óigame, pero no fue por mucho tiempo, ¿eh? No fue por mucho tiempo, seguramente. Así que los regios, pues ya saben que para mí siempre con mucha garra. Pero bueno, en 1846 caen contra el ejército de Estados Unidos. En 1873 las leyes de reforma son elevadas a rango constitucional en México bajo el gobierno del presidente Sebastián Lerdo de Tejada. Miren nada más, cosas tan interesantes, ¿verdad? Y muchos acontecimientos más. Si ustedes saben algo, algún festejo o algo que se conmemore el día de hoy, hoy viernesito 25 de septiembre del... obviamente estamos de este año, pero que lo que se festeje hoy 25 de septiembre, pues si alguien cumple años también lo podemos felicitar con todo gusto, le ponemos las mañanitas. Bueno, más con musiquita, no se vayan, estamos arrancando esto que es el pool. El pool es en televisión. Esto es El Canto de la Trucha. Así es que si no has escuchado El Canto de la Trucha, pues calla y escucha.

Bueno, pues después de este rolo de viernes, ¿cómo no? De viernes por la noche. Estamos platicando hace ratito de las fechas conmemorativas, o de los, más bien de los hechos conmemorativos en una fecha como hoy, 25 de septiembre, y hay cosas bien, bien interesantes. Estaba leyendo por acá que hoy también se festeja o se conmemora el Día Mundial del Farmacéutico. Una jornada para reconocer la labor esencial de los profesionales de la farmacia en la salud global. Estamos hablando de los días y conmemoraciones mundiales. Por ejemplo, hoy también, miren nada más, algo bien curioso. Yo no sabía que los órganos también tenían sus días conmemorativos. Pues fíjense que hoy es Día Mundial del Pulmón. Fecha dedicada a generar conciencia sobre la importancia de la salud respiratoria. Óigame, qué bonito, ¿no? Qué chido, de verdad, que para toda la gente respirar es bien importante, señores. Respirar es bien importante. De repente, pues claro, nosotros de forma natural respiramos como seres humanos. Respiramos, pero fíjense que la respiración también, si se controla, podemos también llegar a muchos puntos de tranquilidad, de desestrés. Podemos controlar emociones a través de la respiración también. Así que, pues qué bonito es respirar como debe de ser. Y puede sonar curioso, pero de verdad hay gente, o habemos personas, que no sabemos respirar y que de repente en ciertas ocasiones, en ciertos momentos, si respiráramos conscientemente, pudiéramos evitar muchos cuadros, pues por ejemplo, de ansiedad o de repente pues sentir emociones pudiéramos controlar de alguna manera nuestras emociones sabiendo respirar. Y que pues bueno, además de que pues ustedes recordarán que hace algunos años todavía se podía, por ejemplo, fumar dentro de diferentes espacios cerrados. Yo me acuerdo perfectamente bien, hace algunos años, ya tiene bastantillos por allá, pero bueno, yo recuerdo que cuando empezaba en mi rollo de la música, tocábamos en un bar que estaba justo allá en la calle 8 y 59, y ahí quienes sean aquí más o menos de mi rodada, pues recordarán que ahí el era como una disco bar, que la planta baja era aquí antrillo de música de DJ, donde tocaba un excelente DJ que de verdad se le quiere y se le sigue queriendo y se le querrá para toda la vida y será siempre bien recordado, DJ Pepe Yoshi. De verdad, hasta donde estés, hermano, un beso, un abrazo para ti, que realmente como DJ marcaste una etapa bien importante en mi vida, y yo creo que de muchas personas de esta generación. Pues bueno, entonces en ese lugar había abajo, en la planta baja, había DJ, música de DJ. Y en la planta de alta, la planta de arriba, pues ahí tocaba un grupo en vivo. Los viernes tocaba un grupo, los sábados tocaba otro grupo, yo ahí tocaba los viernes. Y pues bueno, salías de ese lugar y salías oliendo a cigarro. Y pasaban 2-3 días, llegabas el lunes a la escuela y habiéndote bañado, habiéndote bañado el sábado, llegando el domingo. Pero pasaban 2 o 3 días y el cabello, la piel, de verdad, se quedaba impregnada de ese olor a cigarro, porque se podía fumar dentro de los espacios cerrados. Ya después ustedes recordarán que pues salió la ley de que ya no se podía fumar en espacios cerrados y que pues había lugar o espacios exclusivos o designados para los fumadores, que después, bueno, fue un rollo que si eso era discriminación y que la madre, ya saben ustedes que por todos en China la gente, entonces, pero bueno, esto salió a colación de que hoy se conmemora el Día Mundial del Pulmón, fecha dedicada a generar conciencia sobre la importancia de la salud respiratoria. Un dato que me pareció curioso mencionar por acá, así que pues junto con ello la anécdota, el brevario de hace algunos años de este lugar muy, muy conocido y que pues si hoy
desde luego, un día como hoy, hace 20 años, ahí estaría la gente y yo ahorita en este momento estaría entacuchándome para irme para allá. Así es que bueno, pues un saludo para toda la gente, para Manuel de la Peña, desde luego un abrazo gigante, que era ahí el empresario, propietario de este disco, de esta disco bar, Calle 8. Pues bueno, vamos con más musiquita, señores, hablando de este tipo de menesteres. ¿Qué les parece? Vamos con una rolita sabrosona de viernes por la noche para todos ustedes y para que recuerden esa época, ahora que pues tocamos este tema y ese dulce recuerdo de Calle 8. Así es que vamos, ¿qué les parece? Una rolita que ustedes seguramente, si fueron y son de esta época, seguramente habrán escuchado ya. Así es que vamos con esa rola, regresamos, no se vayan. Estamos transmitiendo a través de la señal de TRC Radio esto que se llama El Canto de la Trucha. ¿Has escuchado El Canto de la Trucha? No, pues calla y escucha.

Bueno, pues continuamos con más de esto que es el Canto de la Trucha. Recuerden que estamos transmitiendo a través de la señal de TRC Radio por el 89.3 FM y por el 920 de AM. Y pues que ya saben que ahora el Canto de la Trucha transmite todos los lunes y viernes a las 8 de la noche aquí por esta su señal de TRC Radio, para que ustedes mientras están saliendo de la chamba, pues el lunes saliendo desde luego de, pues digamos que abriendo la semana laboral, ustedes cuando salen de la chamba perfectamente pueden poner ahí TRC Radio y nos van a permitir acompañarles en el trayecto de su trabajo a su casa, o si salen por la cena, o si salen a hacer algún mandado, porque pues lunes comienza y arranca todo el pedo. Así que si ustedes a lo mejor lunes tienen que ir por la cartulina a esta hora, pues bueno, pues ojalá nos permitan acompañarles en ese trayecto, en ese breve espacio. Y si, bueno, pues ya el no nos escucharon el lunes, o bien nos escucharon el lunes, pero pues el viernes para cerrar la semana laboral y abrir el fin de semana, inaugurar o dar por inaugurado los festejos del fin de semana, pues también nos pueden ahí poner, así como hoy, porque estaremos transmitiendo a través de la señal de TRC Radio. 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En la misma aplicación ustedes pueden ver tanto TRC Televisión como también pueden escuchar todos y cada uno de los programas en vivo de TRC Radio. Y de cualquier manera, todos los programas también, ya saben ustedes que nos pueden escuchar a través del Spotify. Ahí están todos los programas de TRC Radio, para que si ustedes se perdieron alguno por allá, el de mi amiguísima, muy querida Olguita Barrera, se perdieron el Qué Show, pues puedan entrar a la página o al perfil de Spotify de TRC Radio y puedan escuchar el programa. Si se perdieron el de Sandrita, también entren ahí. Si se perdieron el de la tía Vero, también pueden entrar. Si se perdieron el de Rayito, también pueden entrar ahí y escuchar cada uno de los programas. Si se perdieron, desde luego, La Jícara con Juan Ventura, con Abril, con Abrilita, también pueden ustedes, Abril Ortega, pueden también ustedes entrar ahí y checar cada uno de los programas de La Jícara. Y desde luego, el Canto de la Trucha también lo pueden escuchar a través de Spotify. Así es que ustedes, no hay pretexto para perderse los programas que tenemos a través de TRC Radio. Y bueno, pues ya saben que también estamos de repente generando contenido. Nuestros locutores, nuestros compañeros locutores, también se ponen ahí a de repente hacer sus locuras. Así que también pueden seguirnos a través de TikTok, nos pueden seguir a través de Instagram, nos pueden seguir también a través de X, nos pueden seguir a través de YouTube, nos pueden seguir a través de Facebook. Estamos por todas partes, TRC Radio 89.3 FM. Y pues bueno, oigan, ustedes que son, escuchábamos esta rola antes de esta intervención, esta rolita que, como les decía, nos recordó muchísimo, al menos a mí me recuerda muchísimo a esta época de pues que salía del rol los viernes y que nos íbamos a este lugar que se llamaba Calle 8. Esta rola de Duro de Pelar de Rebeca, para que vean ustedes que todas las generaciones tienen ahí sus rolas medias raras que suenan, no sé cómo decirlo, pero que seguramente para los papás en ese momento habrán pensado, ¿qué clase de canción es esa? Duro de Pelar, what the fuck. A ver, pues esta canción de Duro de Pelar era de una cantante, Rebeca, que salió en el disco del mismo nombre en 1996, que el coro dice: y suelto mi pelo y pinto mi cara, me pierdo en la noche, me quemo en la playa. Raro, ¿no? Porque si se suelta el pelo y pinta su cara, se pierde en la noche. ¿Y cómo se quema en la playa si va de noche? En la noche pues no hay sol, a menos que se queme con la sociedad en la playa, o porque pues la luna, como quiera, no le va a hacer mucho, no creo que la queme tanto,
pero pues no sé, suena algo diferente. Pero miren, nada más, así es que, si no me equivoco, esta Rebeca era una cantante española. Y pues bueno, la verdad que sonó muchísimo, muchísimo en los años 90. Pues les decía, es del 96 esta rolita. Y a mí sí me recuerda muchísimo a esta época de salir de antro. Que por ejemplo, en esa misma época, si ustedes recuerdan, viernes a esta hora, ya estábamos saliendo, si no íbamos al cine temprano, como a función de 7, 7 y media, pues a esta hora ya estábamos yendo por los cuates. Quien tenía auto podía pasar por todos, ¿no? Yo creo que la gasolina no estaba tan cara en ese momento, porque yo le quiero mandar un saludo muy grande, un abrazo a mis amigos, a mis queridos amigos, a los desde luego los hermanos Portillo, para Jorge, para Fernando, un abrazo para Hugo del Río Richó, un abrazo gigante, gigante, gigante para David Moreno. Pues eran la neta, pues eran mis cuates con los que yo salía. Y pues quien tuviera coche en ese momento, que generalmente o era David o eran los Portillo, pues salíamos y a ellos les tocaba recoger a todos. Entonces imagínense ustedes nada más. Y yo, pues la verdad que eran recorridos, pues de ir a buscar a todos los cuates para después irnos al malecón a dar la vuelta, a rolar y a rolar y a rolar y a rolar y darle 500,000 vueltas al malecón. Y después de repente irnos a cenar a un lugar que voy a decir su nombre porque ya no existe, pero era muy común irnos a cenar a Chano y Chon. Y después de la cenita en Chano y Chon, pues entonces sí, ya nos disponíamos a donde nos llevara la noche. Porque si era viernes, era de Calle 8, si era sábado, era de Dragon Dance Club. Así es que bueno, para seguir recordando estas épocas, estas bellas, bellas, bellísimas épocas, ¿qué les parece si vamos con otra rola de esta época también? Para que ustedes recuerden perfectamente bien, y si no pertenecieron a esta época, pues para que escuchen ustedes qué es lo que se escuchaba en los antros y qué es lo que se escuchaba en las fiestas. Estamos hablando de los noventas, exactamente entre 1996 y 1999. Así es que vamos con esta rolita y pues con esto, desde luego, continuamos con esto que es El Canto de la Trucha, transmitiendo a través de la señal de TRC Radio por el 89.3 FM y por el 920 de AM. ¿Has escuchado El Canto de la Trucha? ¿No? Pues calla y escucha.

¡Guay! ¿Qué cosa es eso? ¿Qué cosa es eso? ¿Qué diablo es eso? ¿Qué diablo es eso? Óigame, de verdad que, para que vean ustedes que cada generación de verdad tiene sus canciones, decíamos hace un momento, raras, ¿cómo decir? Por no decir cochinas, pero esas canciones que hoy, y ahora entiendo de verdad, porque hoy a esta edad escucho esas canciones y digo, Dios mío, ¿qué diablo es eso? Esa canción de que acabamos de escuchar de Gillette, y no es de estas navajas de afeitar, no, sino que así se llamaba la artista, Gillette and 20 Fingers, se llamaban estos chamacones que cantaban esta rola de Short Pig Man de 1994, dance, pop, hip house y house, clasificada en estas, en estos géneros, que óigame, la verdad que Gillette era una cantante muy muy guapa, que vean ustedes nada más, se llama, el nombre, su nombre verdadero era o es Sandra Navarro Gillette, conocida por el nombre artístico de Gillette, cantante mexicano-estadounidense de los ritmos rhythm and blues y dance, que pues ella es proveniente de Nueva Jersey, pero se crió en la ciudad de Chicago y Houston, entre Chicago y Houston, y ahí participó en varias actividades amateurs como cantante, y pues está, ya está, aquí ya tiene sus, ya está sobre el tostón, miren nada más, ella es de 1974, pues obviamente hace 20 años, pues era una jovenzuela, que se ponía a cantar, pues que ella no quería esta medida de lo que habla la canción. Así que pues bueno, la verdad que qué canción, la neta nunca le había puesto tanta atención, está muy chistosa. Pero bueno, vamos a continuar con más musiquita, porque ya me estoy apenando, y no del tamaño de que esta señora quiere. Así que vamos con más música, ¿qué les parece? Hoy viernes 25 de septiembre del año 2026. Yo aquí, o Marcianito, allá quien. Si quieren comunicarse con nosotros, pueden hacerlo al 981-206-0976. De verdad, estamos gustosísimos de estar con ustedes en este viernes donde inicia el fin de semana y donde podemos arrancar de la mejor manera estos 3 días de descanso, de convivencia con la familia, de convivencia con los amigos. Hoy viernesito, nada más, de verdad, saben ustedes muy bien que ya están activas y ya son legales algunas aplicaciones, plataformas para poderse trasladar pues a cualquier lado, ¿verdad? Así que si ustedes van a salir de fiesta hoy, de verdad no les cuesta nada descargar ahí una de estas aplicaciones para poder moverse y trasladarse a través de esta aplicación en algún servicio de vehículo que les pueda ustedes llevar, traer, y pues no pongan en riesgo ni su vida, ni su salud, ni tampoco sus pertenencias y sus autos, a eso me refiero. Así que pues ya saben ustedes que pueden acceder a cualquiera de estas aplicaciones, por seguridad háganlo, de verdad se los digo por experiencia. Pero bueno, vamos con más musiquita, ¿qué les parece? Hoy viernes 25 de septiembre, estamos transmitiendo a través de la señal de TRC Radio, esto que se llama El Canto de la Trucha. ¿Has escuchado El Canto de la Trucha? No, pues calla y escucha.

Bueno, pues continuamos con esto que es el Canto de la Trucha, transmitiendo a través de la señal de TRC Radio por el 89.3 FM y por el 920 de AM. Yo aquí, Omar Cianito. Óigame, ahorita les voy a platicar un poquito acerca de esta canción que acabamos de escuchar de Lenny Kravitz, Are You Gonna Go My Way, que es una rolona, la neta, a mí me encanta esta canción, me encantantísima, y también es de estas que traen buenos recuerdos. Pero bueno, pues bueno, vamos a platicar, vamos así en orden, cómo no, porque les voy a platicar otra cosa, pero se los voy a platicar después de esto, porque acabamos de escuchar esta canción. Y bueno, pues Are You Gonna Go My Way es el tercer álbum de estudio de Lenny Kravitz, lanzado el 9 de marzo de 1993, inspirado por sonidos de la música de los 70s, que obviamente se nota. Tiene como curiosidad el haber sido grabado en vivo desde el estudio, como se hacía en aquella época de los 70s. Así que, pues por eso tiene ese sonido tan crudo, tan pues que suena así, en vivo, como si estuviera tocándose en vivo, porque así fue como se grabó este disco en 1993. Fíjense nada más. Y pues ya saben ustedes, Lenny Kravitz, que es un excelente guitarrista, cuyo nombre real es Leonard Albert Kravitz. Así es, Leonard Albert Kravitz, cantante, compositor, actor, fotógrafo, multi-instrumentista y productor estadounidense, cuyo estilo incorpora elementos de blues, rock, soul, funk, reggae, folk y balada. Desde luego, en fíjense que este disco de Are You Gonna Go My Way tiene rolas muy, muy chidas. Ahorita van a ver ustedes. Vamos a entrar aquí al disco. Miren, también ya está viejón. Es del 64. Perdón, no. Para quienes son de este año, no se crean. Me refiero a él. Él sí está viejón. Todos ustedes que nos están escuchando, que son de este año más o menos, o aproximadamente, no hombre, ustedes están en la flor de la vida, señores. Pero bueno, vean ustedes nada más. Lenny Kravitz, aquí está. Vamos a ver un poquito de él. Lenny Kravitz, cantante y compositor estadounidense. Pues ya dijimos que es Leonard Albert Kravitz. Pero yo quiero hablarles un poquito de este disco de Are You Gonna Go My Way. Bien, ustedes nada más, por aquí está. Estoy yendo a Virgin Records, por aquí está, por aquí lo vi, ¿dónde está? Pero aquí está. Fue un éxito este álbum, fue un éxito. Es el tercer álbum de estudio de Lenny Kravitz, lanzado, así es, el 9 de marzo del 93. Y lo que decíamos, que está inspirado en música de los 70s. Pero además se convirtió en el primer álbum de Lenny Kravitz en ingresar al top 20 de los Billboard 2000 de Estados Unidos, y obtuvo el primer puesto en Australia y Reino Unido, alcanzando el éxito masivo de todo el mundo, lo que ayudó a establecer su popularidad como artista. O sea, este disco para Lenny Kravitz realmente fue la punta de lanza, porque a través de este disco es que él se vuelve, la neta, así súper, súper exitoso. Pero bueno, tiene canciones como esta de Are You Gonna Go My Way, Believe, la de Come On and Love Me. Tiene por allá también Is There Any Love in Your Heart y Black Girl, My Love, Sugar Sister. Y pues bueno, la neta que es un discazo. Si ustedes no lo han escuchado completo, escúchenlo. Está muy, muy, muy, muy chido. Are You Gonna Go My Way, Lenny Kravitz. Y pues bueno, lo que les quería comentar es de que ustedes a lo mejor se preguntarán: oye, ¿por qué Rayito no interviene los viernes con Omar? ¿Por qué los lunes siempre está ahí tan achocón, platicando, interviniendo? No está de achocón, jamás está de achocón, al contrario, él está siempre aportando comentarios muy puntuales y muy acertados. Pero los viernes no, porque los viernes tiene otra actividad al mismo tiempo. Estamos ahorita, si ustedes, pues bueno, a lo mejor, pues desde luego no lo pueden ver, por eso ahorita ni siquiera estamos en Facebook, pero tenemos actividad simultánea. Rayito está en una cosa, transmitiendo una cosa, y yo estoy aquí transmitiendo otra. Él está grabando unas cosas y yo estoy aquí grabando otras. Así que estamos en actividades totalmente distintas al mismo tiempo. Por eso es que Rayito no interviene los viernes aquí con un servidor. Pero bueno, le mandamos un abrazo gigante al buen Rayito, la voz del Enigma, que siempre ahí con sus comentarios muy atinados. Y ya saben ustedes que pueden escuchar Radio Enigma todos los lunes
a las 7 de la noche, justo antes de que dé inicio el canto de la trucha, también desde luego aquí a través de la señal de TRC Radio. Así es que un saludo tremendo para el buen Raito. Y pues bueno, vamos con más musiquita, ¿les parece? ¿Les parece? Porque es viernes, hoy no queremos parloteo, hoy queremos mucha música. Así es que vamos, ya estamos ya casi llegando a la recta final de este programa. Así que pues bueno, vamos a aprovechar el tiempo y vamos a escuchar esta otra rolota para seguir recordando y para seguir disfrutando sobre todo de este viernes y de este inicio del fin de semana. Así es que bueno, yo aquí Omar Pérez o Marcianito. Recuerden también, si gustan seguirme en mis redes sociales, así me pueden encontrar en cualquiera de ellas, Facebook, TikTok. Bueno, en TikTok es diferente, tiene dos O más al final, o Marcianito o, pero bueno, como Marcianito en Facebook, en Instagram, en X, ¿qué más hay por allá? X, Instagram, Facebook. Y nada más, creo que nada más. Pero bueno, o Marcianito, así estoy por allá. Así es que bueno, vamos con esto que es, ahorita lo van a ver, es una sorpresota para todos ustedes, para que se relajen, o bien para que sigan aquí con el ánimo de viernes por la noche. Así es que vamos, esto es El Canto de la Trucha. ¿Has escuchado El Canto de la Trucha? ¿No? Pues calla y escucha.

bien, bien. Pues continuamos con esto que es el canto de la trucha. Oigan, qué rola, ¿no? Qué rola. Transmitiendo a través de la señal de TRC Radio por el 89.3 FM y por el 920 de AM. Oigan, le quiero mandar un saludo muy grande, muy cariñoso, enorme para mi amiguísima, mi amigo Olguita Barrera, y para Carlitos también, para Carlos y para Carlitos, para los tres, a ella, que le encantantísima, ella sigue siendo de las que sale a dar el Rolling Stone los viernes, a rolar por el malecón, a dar su vueltecita, a que le dé el fresco, lo saca a pasear. Así que bueno, pues le vamos a mandar un saludo, se lo debía, le debía este saludo desde el viernes pasado, o desde hace dos viernes creo. Le debía este saludo a Olguita Barrera, la viada, cómo no. Un abrazo tremendo. Ya saben ustedes que la pueden escuchar de lunes a viernes en ¿Qué Show? A través de la señal de TRC Radio por el 89.3 FM y pues por el 920 de AM en punto de las 8 de la mañana. Así que pues en el extremo. Con ella pueden arrancar su día cuando se estén yendo a la chamba los lunes y los viernes. Bueno, con ella de lunes a viernes, pero me refiero a que los lunes con ella pueden arrancar su mañana yéndose a la chamba a las 8 de la mañana y cerrar con un servidor a las 8 de la noche. Y los viernes de la misma manera, arrancar con ella el viernesito fresco ya del fin de semana, el último día de la jornada. Y conmigo pueden cerrar ya que se terminó, que se acabó, que se gastó la jornada laboral. Conmigo pueden cerrar el viernes. Así es que pues un abrazo tremendo para Olguita Barrera y su Qué Show. Y desde luego para sus dos Charlies que la consienten mucho. La tienen mal acostumbrada, muchachos, ¿eh? La tienen mal acostumbrada, la consienten sobremanera. Pero bueno, está bien, está bien. Es Olguita Barrera, se lo merece, se lo merece. Óigame, pues acabamos de escuchar una rola, Nuki, qué rola, ¿no? Qué rola de Limp Bizkit, esta banda que, pues sí, desde luego marcó también una parte importante en la música de finales ya de los 90, cuando comenzaba la ola del new metal. Pues yo creo que Limp Bizkit fue una de las bandas icónicas y representativas de esta ola, o este género, o este subgénero, como le quieran ustedes llamar, del new metal, donde pues la neta que pues sus rolas eran muy muy agresivas, eran de mucho punch, de mucho power, pero además visualmente también pues ustedes recordarán ahí pues incluso el arte que tenían sus videos, pues era como que muy muy impactante, de mucho punch. Así que pues bueno, esta rola de Nuki proviene del álbum Significant Other. Y salió ya en el 99. Ya miren, era el último pedillo que le quedaba a los 90s con el nu metal. Y pues desde luego también mezclando ahí, pues es que realmente no se podía clasificar la música de Limp Bizkit dentro de un género específico, como muchos otros grupos que salieron en ese entonces también, o que sonaban mucho en ese entonces. Pues no se les podía encasillar, era una corriente bastante bastante particular, donde había mucha mezcolanza de diferentes ritmos como el rock, el rap, el metal, y desde luego pues mucha gente le llamó a este movimiento nu metal. Pero bueno, Limp Bizkit, que pues ya saben ustedes, con esta rola de Nuki que escuchamos en este momento, pues también tuvo otros éxitos por allá, tuvo otros éxitos más, donde pues seguramente ustedes habrán escuchado por allá estas rolas de Rolling, por ejemplo. Rolling, Rolling, Rolling, también estaba chidísima, ¿no? La de Faith, la de había una que era un cover, de hecho, la de Behind Blue Eyes, ustedes seguramente la recuerdan por allá. Así que bueno, pues muy buenas rolas de Limp Bizkit, y pues bueno, también hacen recordar esta época brillante cuando uno estaba chamaco y todavía no le dolían ni las rodillas ni la espalda. Así es que bueno, pero vamos con más música, ¿les parece? Vamos con más musiquita, esto todavía no se acaba, así que vamos a seguir disfrutando de este viernes mientras ustedes se van ahí a cenar su tranca de pavo, sus panuchitos, su caldo, su consomé, o lo que quieran que vayan a cenar en este momento, o se están dirigiendo a la feria de Campeche, que ahora pues ya saben ustedes que está ahí
en estas avenidas que pues están más por San Francisco, Guadalupe, por allá, y que pues bueno, han causado algún revuelo por ahí entre algunos vecinos, pero bueno, no pasa nada. Esas son tradiciones que hay que seguir pues disfrutando, hay que mantener, hay que pues apoyar también, porque para muchas personas esta época de las ferias pues también significa algo importante dentro de la economía, dentro de la economía de sus familias. Y pues bueno, ya saben ustedes por allá, ¿no? Se enteraron por allá el show este que pasó con Don Apeso la Bolsa y demás. Pero bueno, un abrazo tremendo para Don Carlos, que también se le aprecia muchísimo. Y pues bueno, pues nada, aquí hay que tener mucha precaución, ya saben ustedes, si van a la feria, pues disfruten de la feria, disfruten de los juegos, disfruten de todo lo que hay allá, pero también siempre manteniendo el orden, señores, cómo no. Y no les cuesta nada, no nos cuesta nada estacionarnos, pues no tenemos que estacionarnos en la puerta. Fíjese que eso es algo que tenemos los campechanos, nos encanta ir y estacionarnos en la puerta de donde vamos. Nos molesta caminar. Digo, si viviéramos en ciudades grandes donde de verdad tendríamos que caminar un chorro para llegar de un lugar a otro, donde tuviéramos que trasladarnos y los tiempos fueran realmente enormes para trasladarnos de un lugar a otro, pues de verdad lo sufriríamos. Pero hombre, aquí nos podemos estacionar, no necesariamente en la puerta de donde vamos, así que pues hay muchos espacios ahí para poderse estacionar, para poder quedarse ahí y tranquilamente caminar hacia la feria. De eso se trata ir a la feria, es caminar, disfrutar, ver, reír y pues pasársela bonito. Así es que para ustedes, si están yendo a la feria, no se tienen que estacionar cerquita, pueden estacionarse por allá alrededor, hay muchos espacios por el Parque de San Francisco, por pues hasta por Guadalupe si quieren, ya se avientan toda la calle 10 caminando, no sé, por donde quieran ustedes, pero no se enojen si no encuentran estacionamiento exactamente a 10, 15 metros de donde van. Así es que pues disfruten más bien de estas fechas, de estas épocas, y de verdad como extraño los futbolitos. Extraño sobremanera los futbolitos, pero bueno, eso ya será otra historia. Vamos con otra rolita, regresamos, no se vayan. Ahora sí, estamos a punto de llegar al final de este programa, así que pues si quieren escuchar cuál va a ser la última rola de este show, no se vayan, quédense con nosotros. Recuerden que estamos transmitiendo a través de la señal de TRC Radio por el 89.3 FM y por el 920 de AM, esto que se llama El Canto.

Bueno, y ahora sí nos vamos, señores. Gracias, gracias, gracias por haber estado con nosotros, por habernos acompañado y por habernos permitido acompañarles a ustedes en ese trayecto, el camino a donde se hayan dirigido, haya sido saliendo de su casa para ir a algún lugar o salir de cualquier lugar, tal vez de su chamba, para dirigirse a su casa o a

casa del cuate o a casa de donde ustedes quieran. Así es que gracias por habernos permitido acompañarles. Gracias, señor conductor del Coach, que no dejó de sintonizar el 89.3 FM TRC Radio. Gracias. Agradezcanle, por favor, un fuerte aplauso. Vamos a darle un fuerte aplauso, señora. Señora de morado, por favor, no se haga. Apláudale, por favor, al conductor del Coach por haber permanecido en la frecuencia del 89.3 FM TRC Radio, porque además no solamente, seguramente no solo en este horario sintoniza nuestra estación, sino también todo el día se la pasa escuchando TRC Radio y cada uno de los programas que aquí nosotros tenemos. Gracias de verdad a usted, señor conductor, señor operador de cualquier transporte público, también gracias por regalarle a su pasaje estos minutos tan agradables de música, de comentarios y de mucho cotorreo. Gracias a todos ustedes. Y bueno, ahora sí nos vamos con esta rola. Ya, para despedir este programa, recuerden que El Canto de la Trucha pasa todos los lunes y viernes a las 8 de la noche para arrancar la semana laboral y después para cerrarla y arrancar de la mejor manera el fin de semana. Muchísimas gracias a todos ustedes. Yo soy Omar Pérez o Marcianito y nos escuchamos el lunes sin falta aquí a través de la señal de TRC Radio por el 89.3 FM y por el 920 de AM. Gracias a todos ustedes. Ya me voy. Vaya bien.

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O mejor dicho, la reina del reggaetón con el rey del R&B en español. 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
5: Cuando la nostalgia volvió a dominar el presente. 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
1: Vamos, listo. Salud, muchachos, por esa mujer.

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0: 6, 17.
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0: 6:32.
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0: 6:47.
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0: 6:57.
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0: 7, 16.
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0: 7:32.
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Pero antes de que se vayan, tengo que darles la patadita de la buena suerte. A ver, Bel, la patadita de la buena suerte para Bel. Ahí está la patadita de la buena suerte. Ahora, la patadita de la buena suerte para Elvis Crespo.

0: 7:43.
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0: 7:57.
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0: 8, 13.
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0: 8:31.
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0: 8:45.
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0: 8:57.
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una canción que convirtió la caída en épica. El tema está inspirado en reyes derrocados y revoluciones. Su título nace de una obra de Frida Kahlo. Fue el primer número uno de la banda en Estados Unidos. Sus cuerdas la hacen sonar casi cinematográfica. En plena era digital dominó descargas mundiales. Y nos recordó que incluso cuando caemos, seguimos cantando. No solo la escuchaste, la coreaste a todo pulmón.

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1: Hay quienes creen que para cambiar algo hay que hacer cosas enormes. Pero a veces las cosas pequeñas también ayudan mucho. Ese día, mis niñas y mi pequeño pájaro descubrieron eso juntos.

0: Oigan, ¿siempre había tanta basura allá abajo?
1: Creo que no.
2: Hay bolsas
3: y botellas.
2: También papeles.
4: Hoy llegaron menos pájaros.
0: ¿Por la basura?
5: A veces el ruido y el desorden los espantan.
1: Entonces limpiemos.
2: Sí, pero con cuidado.
0: ¡Es mucha!
2: Sí, yo lo sé. Pero podemos empezar.
6: Hijitos, cuidar un lugar también es una forma de decirle gracias por existir.
1: ¡Encontré otra botella!
0: ¡Aquí hay más papeles!
2: ¡Junten todo de este lado!
1: Miren, ya se ve distinto.
2: Más limpio.
1: ¡Shh! ¿Qué fue eso?
0: ¡Parece un pajarito!
1: Estaba escondido.
2: Tal vez tenía miedo.
5: Los animales también necesitan sentirse tranquilos. Ellos no pueden limpiar solos.
0: Entonces, ¿sí ayuda lo que hicimos?
1: Aunque sea poquito.
2: Poquito por poquito. Se nota.
1: Y se siente.
0: Ahora sí se escucha bonito.
1: Hasta volvieron los pájaros.
5: Cuando un lugar se cuida, también respira distinto.
6: Y así mis niños descubrieron que cuidar el mundo empieza en cosas pequeñas. Una botella menos, un árbol cuidado, un animal respetado. Porque cuando cuidamos lo que nos rodea, también nos cuidamos entre nosotros.
7: Gracias por estar aquí, por escuchar y por imaginar con nosotros. Nos escuchamos en la próxima, en la Casa del Árbol.
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0: irse mejor a las buenas que a las malas, gorilla. Muchas gracias.
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0: 934.
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0: 948
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0: 9:57.
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1: En un episodio más de Mindset en el tablero, les saluda sus amigos Luis Treviño y su servidor Miguel Ávila. En esta ocasión vamos a abordar un tema que es a todas luces muy importante, sobre todo por aquellos emprendedores jóvenes. Y este tema es: ¿no tienes un negocio, tienes un sistema? O, en caso contrario, si no tienes un sistema, lo que tienes es un problema.
2: Buenísimo.
3: Buenísimo tema de hoy, mi querido doctor Miguel Ávila. Y una vez más, es un honor compartir micrófonos contigo y compartir con la audiencia todas nuestras ideas. Tengo que pedirle a la producción si puede mutear su micrófono. Gracias.
2: Perfecto.
3: Tenía yo ahí un eco que me estaba generando conflicto. Entonces, un producto no es negocio. Un negocio es un modelo que integra marketing, ventas, operación, finanzas, controles. Al final, un negocio es algo que junta todo esto y que tiene que ser rentable. Y la mayoría, sin saber que tiene o no tiene todo esto, siempre va a decir: mi producto o mi servicio es buenísimo, es el mejor, pero no crece, ¿no? ¿Qué tenemos aquí y por dónde lo vamos a ir desarrollando? Y creo que esto va a estar muy interesante y conectamos un poco por ahí con el episodio número 2. Entonces, audiencia, muy atentos porque esto se va a poner muy interesante.
1: Sí, porque si tu negocio depende de ti para funcionar, entonces no tienes un negocio, tienes a un autoempleado que está haciendo una tarea. Y si tú crees tener un buen producto o un buen servicio, tampoco tienes un negocio, porque al final tienes un oficio que aparentemente está bien hecho, pero no es suficiente para una empresa. Y volvemos a nuestro acróstico de EIDA.
3: La E de evento, ¿no? ¿Qué está pasando? ¿Cuál es la realidad empresarial, ¿no? Pues tenemos una alta mortalidad de negocios pequeños y medianos. Principalmente sucede en los primeros años que abren. Los emprendedores dependen absolutamente de su talento empresarial y no necesariamente de un sistema como tal. Los negocios venden, pero no escalan. Y esto, escalar, creo que es una palabra también interesante a desarrollar, porque puede ser el propio crecimiento, puede ser la replicación, pero les cuesta mucho trabajo, lo quieren, sueñan con tenerlo, pero no lo logran. Y resulta que lo que hay es una operación caótica, sin procesos, sin métricas, sin control. Entonces, aquí tendríamos que hacer la pregunta obligada: ¿por qué tantos negocios que aparentemente son buenos no están creciendo?
1: Sí, sobre todo porque cuando nos damos cuenta que en una empresa se construye todo en base a ese producto estrella o al servicio estrella, entonces estás construyéndolo sobre una habilidad que te permitió a ti, como un emprendedor en ciernes, ejecutarla, pero estás descuidando que una empresa de ninguna manera es un producto o es un servicio, sino es un sistema. Y cuando he tenido el privilegio de hablar de la franquicia, y ni más ni menos, si me lo permites, estimado Luis Treviño, ayer una interesada en la franquicia de Jaffa Express me decía: no, yo no quiero que me hagas la presentación comercial, sino simple y sencillamente dime cuánto voy a ganar al mes. Y eso prendió las alertas. Y le pregunté: oye, ¿cuántas marcas te han dicho cuánto tú vas a ganar al mes? Porque si ha sido no una, ni dos, ni tres que te dicen cuánto vas a ganar al mes, ya me pusiste en un acto en el cual la alerta está presente, sobre todo porque aventurarte a decir vas a ganar tanto dinero al mes, pues esto no están hablando de un sistema complejo como lo es una empresa, sino como una promesa que solamente el Excel lo soporta.
3: Y esos son ganas de vender, de negocios como las franquicias, ¿no? Porque, pues sí, vemos que de pronto hay las que te anuncian ese mensaje, ¿no? De invierte 100,000 y recupéralo en menos de 12 meses. Pues sí, suena muy bonito y sí es realizable, pero haciendo un chorro de cosas, ¿no? Y metiéndole ganas, porque a veces la utopía, y esto creo que es importante decirlo, la utopía de, voy a comprar un negocio que es una franquicia, entonces seguro voy a ganar, porque así lo dicen sus documentos. Pues no, la realidad es que sí hay que dedicarle tiempo, sí hay que dedicarle un proceso. ¿Y cuál es la única ventaja de esto? Que al tener un, en teoría, la mayoría de las franquicias así deben de ser, pues un sistema probado, un modelo probado,

0: y chance y te digo más o menos, pero por ahí no va, ¿no? Y entonces entender que no hay que confundirnos, ¿no? Una cosa es el producto, otra cosa es el negocio. Al final el producto es una pieza del modelo, ¿no?
1: Sí, porque cuando consideras que el producto es el negocio, pues te estás equivocando. Y esta equivocación puede llevarte a que no necesariamente estás entendiendo el mindset del tablero empresarial, porque en medio de este sistema que produce un valor de forma consistente, rentable y replicable, eso sí es un modelo.
0: Eso para mí es, pónganlo en bold, grandote, ¿no? Un sistema que produce valor es rentable y replicable. Eso es parte de la magia, ¿no? Y estamos en la letra E de evento, pero es muy importante. Si yo estoy marcando una idea de un negocio, estoy desarrollando los procesos y los modelos, y está funcionando lo que tiene que suceder por propia naturaleza, y la marca lo exige, es que sea replicable. Para que sea replicable, tiene que ser capaz de generar los suficientes ingresos en la rentabilidad para que tenga yo entonces el capital para poder replicar otra sucursal en otra ciudad o en otra colonia, dependiendo. Entonces, eso es realmente un negocio, eso es realmente una marca. Y entonces, la I sería implicación. Aquí, sí. ¿Te parece hablar de la verdad incómoda, mi querido hermano?
1: Por supuesto que sí, sobre todo porque un negocio real, si lo hacemos de manera simple, tiene 5 motores. El marketing, en donde la intención es generar una demanda, las ventas, en las cuales van a convertir a esos interesados en ingresos para tu organización. Tercer lugar, la operación, en donde tú le vas a entregar ese servicio o ese producto en el tiempo que tú prometiste. En cuarto lugar, la administración, en donde entra el tema contable, el tema financiero, en donde lo que se pretende es que haya un control organizacional. Y en quinto lugar, la dirección estratégica, en donde tú como empresaria o como empresario, lo que te va a caracterizar es la toma de decisiones estratégicas.
0: Y es bien importante, porque estos puntos definen el camino y el andar del posible o no éxito de tu negocio. Yo estoy muy metido en el mundo del marketing, quien me conoce lo sabe, ya hemos desarrollado parte de esas charlas. Y algo que nos toca mucho al marketing es, ¿voy a invertir en marketing y con eso voy a vender? Esa es una pregunta muy común del empresario. Y la respuesta es que no necesariamente. El marketing va a generar la demanda, es decir, vamos a llevar posibles candidatos que les interesa tu producto a tu negocio. Esto en términos de marketing se le llama leads. Vamos a llevar leads. ¿Qué tan calificados van a estar estos posibles consumidores para ser el consumidor ideal? Depende mucho de estrategias, pero al final, si lo hacemos muy bien, vamos a llegar ahí. Vamos a entregarte un lead calificado para que tú le vendas. Y entonces entra el siguiente punto, que son las ventas. No corresponde a marketing vender, corresponde al departamento comercial. Y el departamento comercial es el que se va a enfocar en que sea una experiencia, que el cliente esté bien atendido, que se le escuche sus necesidades, que se le puedan satisfacer, y entonces convertir esto en una venta. Y de ahí, una vez que se vendió, todo el proceso para cumplir la promesa que está en la operación, en la administración y evidentemente en una correcta dirección. Entonces es un engranaje perfecto. Si una de las piezas no engrana, cual un reloj, pues no nos va a dar la hora. Entonces, si uno falla, no hay negocio. Lo que tiene son parchecitos por ahí que no funcionan.
1: Me hiciste recordar el problema por antonomasia entre ventas y marketing, en donde el personal de marketing se desmarca de un proceso comercial que lo estableciste claramente, un departamento de ventas que no se siente soportado por esa falta de comunicación empresarial, y que es ahí en donde se evidencia que las piezas clave, gerenciales, jefaturas, direcciones, pues son los que tienen que hacer una articulación, porque tener un departamento fuerte de marketing o un departamento fuerte de ventas o un departamento

0: aumento fuerte de inventarios no garantiza que sea una empresa sólida, sino eso lo que está demostrando es que hay un departamento fuerte y los demás débiles, y eso no es sano para nadie.
1: Exacto. Y curiosamente, para la mayoría de los empresarios que empezamos, pues vamos a decirle solitos o con menos estructura, lo lógico es que el más fuerte sea la dirección, ¿no? Tengo un muy buen director, soy yo. Soy buenísimo, pero no soy bueno en ventas. No soy bueno en logística. Ah, bueno, entonces enfócate en resaltar todas las debilidades que tienes para poder hacer un equilibrio, ¿no? El chiste es que no haya tantas debilidades o que pesen lo menos posible. Al final, el marketing, ¿no? Pues sí, concluimos en ventas y somos parte de un equipo de ventas en una parte. Y si lo hacemos la analogía en un equipo de fútbol, ¿no? O sea, el marketing podría decir que es el mediocampista, el que tira los pases, el que manda el balón para que los vendedores metan el gol, ¿no? Entonces somos parte de un equipo, pero no es que la venta dependa solo de uno, y esto es bien importante. Ahora, vendes mucho, traes un buen marketing, pero quedas de entregar en 3 días y lo tienes puesto en tu página y en todos lados y resulta que entregas a los 10 días. Bueno, pues ahí el problema queda claro, vas a perder clientes. Me vendiste bien, me prometiste algo, me caíste a toda madre, pero no manches, yo quería mis cosas en 3 días y me las entregas en 10, ¿no?
0: Sí, por ello es que si extrapolamos este eterno problema en las organizaciones entre marketing y ventas, pues quiere decir que tengas un buen departamento operativo, tiene los inventarios, tiene los máximos, los mínimos, puntos de reorden, PEPs, webs, etcétera, promedio, pero al final del día tú vas a poder decir, voy a entregar bien, pero ¿qué pasa si nadie llega a comprarte? Esto evitaría un crecimiento para ti, y ¿por qué no pensar en que si este problema lo llevamos a un departamento como finanzas, pues igualmente podrás vender mucho, pero aún así quebrar, porque no estás considerando o tal vez los márgenes de contribución o la rentabilidad que estás generando o los costos fijos, los costos variables y todo ello en ese entramado empresarial. Al final del día, un departamento fuerte y los demás débiles siempre harán a una empresa débil.
1: Totalmente. Y fíjate que platicaba el otro día con un amigo que tiene un restaurante, el tema de alimentos y bebidas. Y justamente hablábamos de que él encontró la diferencia, ¿no? Porque le costó mucho trabajo llegar a donde está, cuando entendió el tema de costeos, por poner un ejemplo, ¿no? Decía, es que yo vendo un chorro y viene y se me llena la taquería y la gente le encanta mi sabor, pero cuando llega el final del mes, entre nóminas, gastos, proveedores, insumos, inventarios, se me va todo. Y entonces el problema era que no tenía un buen costeo y estaba gastando demasiado en determinados insumos, y eso hacía que lleno el restaurante, pero los números no daban. Entonces, el problema no es que tu negocio esté mal y que la apariencia sea algo está fallando, no vendo lo suficiente, necesito más clientes, necesito 5 mesas más, necesito más, más, más. El problema, si lo analizas a fondo, es que estás incompleto.
0: Sí, seguro. Y de ahí es en donde viene la tercera letra de este acróstico de EIDA, que es el tema de la decisión empresarial y el objeto de que este programa exista. Mindset en el tablero, la intención es tratar de ayudar a que el empresario pueda comprender que es un tablero y ese tablero tiene piezas. Y hay desde lo que sería el alfil, los peones, la reina, el rey, las torres, etcétera. Y por ello preguntarte en este tablero, ¿cuál es el área más débil de tu empresa? Y entonces, no llegan clientes, será marketing, no cierras ventas y por lo tanto será una debilidad de tu departamento comercial, entregas mal y la operación está faltante de un liderazgo y de un control. ¿Y por qué no? No sabes cuánto ganas y entonces finanzas, contabilidad, la ausencia de un ERP que no te ayude a poder sensibilizarte de la contribución que te da un artículo, una hamburguesa, un lápiz que tú estás vendiendo en tu negocio. Y qué decir, si no hay rumbo en una empresa, como los que el tema geopolítico nos han obligado a poner en este tablero.
1: Exacto. Y cómo, además, hay herramientas que ayudan a conectar todo esto, ¿no? Entonces, a veces puedo o no tener ciertas estrategias de marketing, puedo tener uno o dos buenos vendedores, trato en todo lo posible de hacer mis entregas bien, trato de medir mis finanzas y llevar mi contabilidad sana, me considero un buen director, pero el problema a veces es que es demasiada información regada por cada individuo y cada pieza. Y si además le ponemos entonces invertir un poquito en tecnología, a lo mejor en un CRM, para juntar toda esta información y que la información esté pues como que en un solo lugar para que el análisis y el proceso se haga de una manera más sistematizada. Creo que esto haría que esta parte rota, ¿no? Esta debilidad que podríamos tener, además, lo conecte muy bien, ¿no?
0: La pregunta de tu empresa, tu negocio, ¿puede ser operada sin ti? Si la respuesta es sí, tienes un sistema. Si la respuesta es no, es decir, tu empresa no puede operar sin ti, es que hay una dependencia, estimado Luis Treviño.
1: Yo creo que este tema es como el más común, sobre todo en México y Latinoamérica, ¿no? Porque pues vemos mucha intención de hacer buenos negocios y vemos muy buenos negocios, pero si en algún punto quitamos la pieza del propietario, el dueño, el director, que es el que empezó el negocio, la quitamos del escenario, todo se vuelve un caos, todo se vuelve una catástrofe. Y en serio, yo creo que si lo lleváramos un porcentaje, sería un porcentaje sumamente alto y de miedo, ¿no? Porque entonces no tenemos la capacidad de hacer algo más. Y entonces, pues hasta el tope, ¿no? ¿Hasta dónde puedo llevar este negocio? Hasta ahí vas a llegar, hermano. No subes de ahí porque sin ti nada funciona.
0: Sí, por ello un negocio sin procesos es una colección de buenas intenciones. ¿Tienes métricas? No. ¿Tienes percepciones? ¿Tú decides o decide tu intuición? ¿Tu negocio escala o solo crece porque tú lo crees que está creciendo? Pero crecer no es trabajar más. Es que el sistema trabaje por ti, y de ahí es en donde, en el juego de mindset en el tablero, está la letra A de acción.
1: Acciones, y además deben de ser concretas. Y un poco jugando con lo que hemos venido platicando, estimado auditorio, en diversos episodios, la acción se mide en corto o inmediato, en mediano y en largo plazo. Y lo medimos en los primeros 7 días, los siguientes 30 y los 90. Entonces, en el inmediato, para entender cómo estoy y tener una realidad de la situación, pues te recomendamos mapear tu negocio y mapearla en estas áreas que hemos estado hablando. Marketing, muy importante. Marketing te va a llevar clientes, entonces ventas. Ventas te va a generar ya un ingreso y una promesa que tienes que cumplir. Operaciones. Operaciones va a haber la logística para hacer el cumplimiento y demás. Va a entrar dinero. Y entonces finanzas. Finanzas va a tener que medir lo que está entrando, lo que está saliendo, hacer corridas financieras sanas, llevando a la contabilidad para que tengas todos tus pagos, evidentemente a tiempo y con la rentabilidad suficiente, y la dirección, que recibe toda esta información, toma decisiones acertadas y marca líneas. Y entonces, una vez que tienes tu mapeo de estas áreas, identificar cuál es en la que estoy débil. La mayoría tenemos débiles, ¿no? No piensen que decir, chinga, estoy débil en operaciones, estoy débil en... Todos tenemos debilidades. Quizás solo las macroempresas podrían decir que lo tienen muy bien armado, pero ahí todos los demás tenemos. Pues no está mal, el tema es identificarlo y trabajar cómo corregir esas debilidades para que no sean un problema. Y entonces, saber si la dependencia era solo ahí o la dependencia es que si el dueño no está, esto se va al traste, ¿no?
0: Por eso los siguientes 30 días, pues si tú ya identificaste estas debilidades que has enunciado magistralmente, ¿por qué no definir procesos básicos por área? Dedicarte a establecer, aunque sea una métrica, un KPI que te pueda ayudar a sensibilizarte de lo que tienes por mejorar o de la condición en la cual te encuentras. Por supuesto, la documentación de tareas críticas que te lleve a que tengas documentado aquellos aspectos en donde, si son críticas, no pongas en riesgo la credibilidad de tu organización. No pongas en riesgo la fama que te has podido construir, sino que vayas más allá a un sentido muchísimo más profesional.
1: Y antes de pasar al long term, a los 90 días, hay algo muy importante en estos 30 que me gustaría reforzar, que son las métricas. Cuando todos los empresarios hablamos de cómo mido la eficiencia, metemos esta palabra de métricas, y en terminología la palabra KPI, que son estos datos que nos dan la información relevante. Vamos a pensar el más básico y elemental, mi punto de equilibrio. Yo tengo que saber cuánto me cuesta este negocio, cuál es ese punto de equilibrio, el dinero que tiene que entrar para que todo esto se mantenga. Y eso tiene que ser el objetivo uno, el KPI obligado de todos, porque si no, pues yo le voy a tener que poner de mi bolsa, y la verdad es que no creo que seamos empresarios que nos interese estarle poniendo dinero a lo que nos debería de dar. Y de ahí extrapolarlo a todas las métricas. Y seguramente empresarios dentro de la audiencia nos escuchan en redes sociales y tienen sus propias redes sociales, y ahí han visto todos estos KPIs que llegan, ¿no? ¿A cuántos hombres le llega mi información? ¿A cuántas mujeres? ¿Cuántos views he tenido? ¿Qué tipo de engagement he tenido? ¿Cuántos comentarios? Cada uno de estos datos son métricas, y cada negocio puede tener infinidad de información en KPIs y en métricas. Y era para mí importante clarificar este punto, porque es básico en el análisis de los negocios, y estamos hablando de nuestra estrategia a 30 días, ¿no? Tienes que tener esta información. Y perdón, quise aumentar esta información, querido doctor. Y al final, 90 días. ¿Qué hay que hacer en el largo plazo?
0: Pues definitivamente delegar funciones operativas. Yo creo que cuando existe una mujer orquesta en la empresa, un hombre orquesta, pues definitivamente no le viene bien a la organización, sino lo que tienes que buscar es estandarizar la operación. Ayudarte para construir un control financiero real, dashboard, que te ayuden a poder visualizar rápidamente el desenvolvimiento que traes como organización. Alinear, por supuesto, el error que se comete cuando está desestructurado el marketing y las ventas, y que entonces te puedas preguntar, ¿cuál es el error más grave que se comete? Pues crecer sin estructura.
1: Totalmente. Crecer sin estructura no te va a llevar a nada. Y seguramente el segundo error va a ser creer que vender va a arreglarlo todo. Lo único que necesito son clientes. No, ese es el segundo error. Vender no lo arregla todo.
0: Así es. ¿Y por qué entonces cuestionar cuál es la mentalidad correcta que deberíamos de tener? No construyamos o creamos que al construir un producto exitoso, eso nos va a dar la garantía del éxito. No, tenemos que construir un sistema que lo haga, que inevitablemente alcance el éxito. Y entonces sí, en construyendo este sistema de lo que es el modelo empresarial, pues ahora pensar en que no es dependiente de la mujer orquesta o del hombre orquesta, sino que ahora te has preocupado por fortalecer todos los departamentos.
1: Significa que el mercado no premia al mejor producto o servicio.
0: No, porque premia al sistema. Todas las organizaciones que permanecen en el sistema, al final del día son las que demuestran una escalabilidad y una permanencia en el mercado.
1: Exacto. Entonces, imaginémonos que la mentalidad, el mindset de este día, está en ponerle un escudo a todo lo que estás haciendo con la información para que no te puedan romper la estructura y que todo tu flujo de engranes funcione bien para que puedas cumplir la promesa, vender, atraer y dirigir. Entonces, el objetivo se va a lograr. Y entonces vas a poder pensar en replicar, vas a poder pensar en crecer, y vas a poder saber que esa sucursal que pusiste, la primera, la que amas con todo tu corazón, va a funcionar solita para que tú vayas a la segunda, a la tercera, a la 30 y a la 100.
0: De ahí que el remate, el jaque en el tablero de esta programación de mindset en el tablero es: no pierdes porque tu producto o servicio sea malo. Pierdes porque tu modelo no sostiene tu crecimiento y por ende tu permanencia en el tiempo.
1: Muy claro, duro, directo. Y creo que es muy importante, audiencia, para concluir, y gracias por llegar hasta aquí, que al final toda idea es buena, como lo hemos dicho en otros episodios, todo proyecto puede ser muy bueno, pero si no hay estructura, si no hay análisis, si no hay sistema, si no hay procesos, no va a dejarte crecer, y por más ganas que le eches, trabajar 20 horas diarias no va a hacer la diferencia. De hecho, probablemente también sea un error. Entonces, enfóquense, encuentren la ruta, entiendan, abran su mentalidad para ver y aceptar dónde estamos fallando y poder trabajar en corregir. Padrísimo, padrísimo este tema, y declaremos que si hacemos esto, es un jaque mate, el mindset en el tablero.
0: Búsquenos en nuestro siguiente episodio en redes sociales, por supuesto, en la programación abierta de la televisión en Campeche. Próximamente estaremos en Puebla. En nuestras redes, @ Mindset en el Tablero, Facebook, X, por supuesto Instagram. Y aquellas personas que están interesadas, no duden en ponernos sus comentarios y con mucho gusto atenderemos sus inquietudes, y esperemos en próximos programas estar dándole la profundidad necesaria en este Mindset en el Tablero. Se despide Miguel Ávila.
1: Luis Treviño, muchas gracias. Gracias, equipo de producción. TRC 89.3 FM, gracias por escucharnos. Muy, muy bonito día. Sean felices y nos vemos el próximo episodio.

0: 10, 36.
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0: 10:57.
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0: Hola, ¿qué tal? Es un gusto y un placer estar nuevamente con ustedes en este su programa En Tras el Sabor, en este día tan especial, porque vamos a hablar de un producto muy, muy mexicano en el día especial y nacional de el maíz. Se encuentra con ustedes, recuerden, el chef y su amigo Rafael Meneses. Y es que hay alimentos que sirven para alimentar a una sociedad y existen otros que terminan ayudando a explicarla. En México probablemente ninguno tenga una historia comparable como la que tiene el maíz. Lo encontramos en la tortilla tan cotidiana, en el tamal ceremonial, en el atole, en la milpa, en las ofrendas, en los relatos de la creación y en antiguas representaciones de dioses, gobernantes y seres humanos. Pero el maíz que conocemos tampoco apareció espontáneamente. Su historia comenzó hace aproximadamente 9.000 años mediante un extraordinario proceso de domesticación relacionado con el Teocintle. Mucho antes del esplendor de las grandes ciudades mayas, de Teotihuacán o de México Tenochtitlán, aquella relación entre seres humanos y maíz ya había comenzado. Con el tiempo dejó de ser solamente alimento, se convirtió en territorio, calendario, tecnología, ofrenda, símbolo y explicación del mundo. Para los nahuas del centro de México encontramos entidades como Cinteotl, asociado con el maíz, Chicomecoatl, vinculada con los mantenimientos y particularmente con el maíz maduro. Entre los mayas, las representaciones del dios del maíz adquirieron características propias y los relatos preservados en el Popol Vuh llegaron a explicar a la humanidad misma a partir del maíz. Después llegaron los españoles. Llegaron el trigo, el ganado, el cerdo, los lácteos, nuevas especias y otra religión. Y Cinteotl, Chicomecoatl, Tlaloc y otras entidades del mundo náhuatl se superpusieron nuevos referentes cristianos y en el mundo maya las antiguas concepciones relacionadas con el chacchac, la lluvia y el maíz, las entidades del territorio, también atravesaron procesos de transformación. Aparecieron cruces, vírgenes y santos patronos. Pero las milpas continuaron sembrándose y las comunidades encontraron diferentes maneras de conservar, transformar y resignificar sus relaciones con la tierra. Por eso, este 29 de septiembre, Día Nacional de Maíz y festividad también, curiosamente, de San Miguel Arcángel, queremos seguir una historia de aproximadamente 9.000 años. Del Teocintle a la mazorca, de la milpa al altar, de Cinteotl y Chicomecoatl a San Miguel, quizás, de Chac a las cruces que todavía aparecen en determinadas ceremonias agrícolas mayas, y de Mesoamérica a preguntarnos qué ocurrió también en Oasis América y en Aridoamérica. Y para ello, para ayudarnos a comprender esta historia, nos acompaña en este día una queridísima amiga mía, la doctora Giapsi Arias, antropóloga, etnohistoriadora, investigadora del Sistema Nacional, con nivel 1, pero sobre todo es una especialista, déjenme decirle, una mujer especialista en alimentación que tiene muchos artículos sobre la cocina conventual, sobre la cocina de los tlatoques, que ahí le pediremos que nos explique un poquito de esto que ha escrito. Y bueno, es un referente, sin dudarlo, me atrevo a decirlo, sobre los estudios de antropología de alimentación contemporánea y también de la época en nuestro país. Y bueno, mi querida amiga, mucho gusto, bienvenida, ¿cómo estás?
1: ¿Qué tal? Buenas tardes, muy bien. Pues aquí, muchas gracias por la invitación.
0: Es un gusto, un placer tenerte. Cuéntanos desde qué universidad te encuentras en este momento trabajando y que hoy vas a compartir con nosotros.
1: Pues yo trabajo en la Universidad Autónoma de la Ciudad de México. Yo soy investigadora de tiempo completo. Y bueno, pues aparte de dar la docencia en la tanto en la Academia de Estudios Sociales e Históricos, también doy docencia en la Academia de Historia y Sociedad Contemporánea. Y además, bueno, también pues imparto diferentes materias en cuanto a investigación se refiere, porque como bueno, bien lo dijiste, pues no solamente doy historias de México relacionadas con los acontecimientos, digamos, históricos que ya bien los conocemos, sino también doy otro contexto muy específico dentro de esos conocimientos, que es el alimento. ¿Y por qué el alimento? Bueno, porque pues, el alimento es, como bien su nombre lo dice en latín, es el alier, ¿no? El alier o el aliere es el aliento, el alimento es, digamos, el motor, el alma de la vida, ¿no? Como bien lo mencionó Platón en su momento, ¿no? Pues a eso y a grandes rasgos me dedico yo.
0: Pero fíjese que ella es muy modesta y es muy sencilla y es muy humilde, porque además yo voy siguiendo, a veces voy siguiendo sus pasos y voy haciendo mis pininos, pero también ha hecho programas de radio y tiene programas especiales, obviamente, la alimentación en diferentes plataformas que ha hecho en conjunto con la Universidad Autónoma de México. Mi querida doctora, pues vamos a empezar con nuestra entrevista y con ello, pues vamos a hablar del maíz. Comencemos. Hace aproximadamente 9,000 años, coméntame, ¿cómo lograron aquellos grupos humanos transformar progresivamente al teosintle hasta llegar a lo que hoy conocemos como maíz? ¿Y qué significó este proceso para la historia de las sociedades americanas?
1: Bueno, de hecho, fue un poquito más atrás. Si nosotros conocemos o hemos escuchado a un personaje llamado Paul Kirchhoff, que fue un arqueólogo muy connotado, fue alemán, pero bueno, pues él también hizo muchos trabajos aquí en México, sobre todo en la Escuela Nacional de Antropología e Historia. Él menciona, de hecho él es el que divide a México, digamos, para poder estudiar todas estas culturas prehispánicas, las divide en Mesoamérica, ¿no? Las divide en Oasis América, la divide en Aridoamérica, y bueno, ya actualmente, precisamente por los contextos y por las investigaciones, bueno, pues ya salen nuevas divisiones, ¿no? Como ya la división del norte, específicamente, ¿no? Entonces, todo, digamos que no solamente la aparición del maíz se da en Mesoamérica. En Mesoamérica, digamos, es la base vital, ¿no? A partir del 2500. Pero ya había maíz en Oasis América. O sea, imagínense ustedes que estamos hablando más o menos de las culturas oasis americanas del 500 al 1500, o sea, del 500 antes de nuestra era al 1500, ¿no? Después de nuestra era, más o menos, para que se ubiquen. Sin embargo, últimamente han habido más descubrimientos muy interesantes desde la época lítica. Si nosotros bien sabemos, la época lítica se divide en tres etapas, ¿no? Entonces, la etapa, digamos, ya la última etapa de la lítica es el protoneolítico, que estamos hablando del 5000 al 2500 antes de nuestra era. Bueno, pues precisamente el protoneolítico es el que nos va a dar las bases para que ahí aparezcan los primeros restos de maíz. Ajá. Van a aparecer curiosamente los primeros restos de maíz. De hecho, ahorita hace poquito hicieron un descubrimiento ahí en Sonora, en un lugar arqueológico que se llama La Playa, y de hecho lo hicieron hace poquito, en el 2017, sobre, imagínense ustedes, restos de maíz aproximadamente del 4200 al 4100, más o menos, en la parte de todo lo que es el noroeste de México, particularmente allá en la playa de Sonora. Entonces estamos hablando que estos pueblos, que básicamente, ojo, estos pueblos no van a ser sedentarios completamente como los mesoamericanos. Estos pueblos van a ser, digamos, semisedentarios, porque siguen siendo, la base sigue siendo la caza, la base sigue siendo la recolección, la pesca, por supuesto, pero el maíz, que es algo muy curioso, todo lo que es Oasis América y Aridoamérica, o sea, de estas divisiones tan conocidas por Paul Kirchhoff, que curiosamente

0: territorio, ¿no? O sea, cómo lo agrupa Paul Kirchhoff, que es a través de los restos materiales, y no solo restos materiales, sino también, por supuesto, ya en la actualidad, también por restos de los alimentos, ¿no? Entonces, ya se sabe que efectivamente estos, desde el protoneolítico, que comienzan, digamos, las primeras aldeas ya, digamos, semisedentarias, porque empieza sobre todo en la zona de Paquimé, en Chihuahua, por ejemplo, la zona del Mogollón, la zona de Casas Grandes, ¿no? Y sobre todo la zona, por ejemplo, en Chihuahua, por supuesto, y la zona de Sonora, ¿no? Que ahora hace poco hicieron estos descubrimientos, ya en la zona de Oasis América, específicamente en la parte del protoneolítico, bueno, se han encontrado esos vestigios, ¿no? Pero, como les mencionaba, curiosamente, antes de decirles esto, ¿en dónde se han encontrado? Se han encontrado en hornos subterráneos, y dentro de esos hornos subterráneos se hallaron tipo como unas, es que no son como vasijas, sino más bien son como unas pequeñitas cuevas, que esas cuevitas como subterráneas permiten que ahí se vaya deteniendo el maíz. Entonces, ahí es donde precisamente se van hallando estos restos en la, digamos, pues los socavones, ¿no? Que encuentran en los hornos subterráneos, y en donde ahí se va deteniendo poco a poco, bueno, se detienen los olotes, ¿no? Para después darle un cocimiento.
1: Darle un
0: Entonces,
1: uso comestible, claro.
0: Exactamente, pero algo muy interesante que aquí existe, que bueno, como les mencioné, del protoneolítico más o menos del 4200, hay algo muy, muy interesante y muy característico que se ve, que el maíz solamente fue, digamos, como para complemento, o sea, fue complemento para asegurar la comida en la época de, digamos, de fríos. Porque acordémonos que, bueno, tanto aridoamericanos como oasis americanos, pues eran seminómadas seguían utilizando semisedentarios, perdón, y seguían utilizando el nomadismo, ¿no? Como característica para hacer búsqueda de comida a partir de la caza, de la recolección, de la pesca, pero sin embargo, el maíz solamente fue, o sea, no fue el sustento, como lo fue en Mesoamérica, lo que fue la base, el sustento, fue básico, ¿no? Sino no, más bien en las zonas de Aridoamérica y sobre todo Oasis América, fueron nada más como complemento para asegurar comida, ¿no? Especialmente en las épocas de frío.
1: ¿Y qué pasaba en estas otras regiones, hablando de, bueno, ya nos contaste muy bien la parte de Oasis América, Aridoamérica, y qué era lo que sucedía o qué fue lo que hizo que fuera diferente precisamente Mesoamérica, que es las culturas que quizás más conocemos, la cultura azteca, los olmecas, la cultura maya? ¿Qué es lo que hizo diferente uno de la otra o de las otras?
0: Bueno, pues algo fundamental. El clima, el territorio. Volvemos otra vez a nuestras provincias visionarias. El clima y el territorio son fundamentales también para, tú bien conoces, o sea, que el producto nace y el producto se hace y el producto sí se domestica, pero se depende bastante mucho del territorio, de la tierra y del clima y de la región de donde es ese producto o donde se siembra ese producto, ¿no?
1: De la disponibilidad del agua, ¿no? También.
0: Exacto, tú acabas de decir una clave, la disponibilidad del agua. Ojo, no es lo mismo la disponibilidad de esa agua en regiones de Oasis América. O sea, que estamos, imagínense ustedes, estamos hablando Oasis América, lo que es la parte de Chihuahua, lo que es la parte de Estados Unidos,
1: California,
0: inclusive Sonora, Sinaloa, ajá. O sea, lugares demasiado
1: secos,
0: agrestes,
1: ¿no?
0: En cuanto a clima, exactamente. Y bueno, Aridoamérica ni se diga, ¿no? Pero como bien lo mencionó en su momento Paul Kirchhoff, Oasis América, pues precisamente es un pequeño oasis porque hay... todavía pasaban algunos de los ríos importantes, ¿no? De hecho, algunos todavía andan por ahí, como pues, obvio el río Yaqui, ¿no? Que es uno de los principales, ¿no? El río también que cruza por Chihuahua, ¿no? Entonces, esos ríos de alguna manera u otra permitieron que se hiciera una agricultura y que apareciera esa agricultura, pero esa agricultura no era en demasía como en la zona de Mesoamérica, que ahí viene la gran diferencia,

0: Mesoamérica, ahí sí brotaba el agua, o sea, el agua era base completamente. Por lo tanto, permitió que los grupos que se asentaran en Mesoamérica fueran grupos totalmente sedentarios y por ende sus cultivos, como el maíz, fueron todavía más grandes. Y acordémonos que el maíz como tal no sale directamente, o sea, sí sale del teosinte, por supuesto, que es el abuelito, digamos, el teosinte, pero acordémonos que el maíz primero fue un
1: Un
0: pasto.
1: pasto, exacto, el maíz fue un pasto en sus orígenes, exacto,
0: El
1: sí.
0: pasto fue un pastito llamado brackets, ¿no? Entonces, ese pastito, pues conforme pasó el tiempo, se fue especialmente en las zonas de Mesoamérica, bueno, fue creciendo de una manera silvestre, hasta que ya lo haya el ser humano, lo domestica el ser humano, cuando lo domestica, empieza a convertirse en esta mazorquita pequeñita que viene es el abuelito, que es el teosinte, y posteriormente ya conforme se va domesticando más y más, se va transformando, se va alterando la planta, ahora sí, pues nace toda la diversidad de maíces que conocemos en la actualidad, ¿no? Y sobre todo la gran variedad de maíces que están en el centro de México, especialmente en la zona conocida como Mesoamérica, ¿no? Que bueno,
1: Mesoamérica.
0: Mesoamérica, acordémonos que no nada más, tanto en Mesoamérica como también en Mesoamérica, no solamente se halló el maíz, ¿no? También se hallaron algunos otros productos, ¿no? Como el frijol, el chile, la calabaza, el aguacate, el tomate verde, ¿no? Que también le llaman por aquí
1: El mil
0: el
1: tomate, ¿no?
0: jitomate, ajá, el nopal, el camote, el girasol, el amaranto, ajá. Entonces, pero bueno, digamos que el maíz aquí en Mesoamérica fue la base, pero en Oasis América fue solamente un complemento, precisamente por el desarrollo, como estábamos viendo, de territorio y específicamente del agua, que fue primordial.
1: Bueno, y es debido a todo esto, mi querida doctora Giapsi, que el alimento empezó a convertirse quizás en algún tipo o en una divinidad. Es decir, el maíz dejó de ser un simple alimento, comenzó a formar parte de las explicaciones sobre la vida, la muerte, la fertilidad y la renovación en esta región del país conocida como Mesoamérica, lo que permitió la aparición de divinidades, deidades relacionadas con sus mantenimientos, con el maíz maduro, por ejemplo, o alrededor del ciclo agrario. Incluso aparecieron divinidades como Tláloc, ¿no? Asociado con la lluvia y los Tlaloque, vinculados igualmente a esta cuestión de tener el agua para el cultivo, ¿no? ¿Cómo explica la antropología, la etnohistoria, incluso hasta la etnografía al momento de ir a campo, que aquello que una sociedad come de manera cotidiana terminó convirtiéndose también en una representación tan sagrada como lo es el maíz para los mexicanos?
0: Bueno, aquí es algo muy, muy interesante porque recordemos que nuestros alimentos siempre también dentro, no solo el maíz, sino muchos otros alimentos, por ejemplo el cacao también, ¿no? Por ejemplo, alimentos base, fueron también protectores y fueron, digamos, también asimilados con divinidades para explicar lo que estaba sucediendo. En este caso, el maíz explicaba muy bien, ¿no? Y también por eso se domestica, por la observación precisamente del clima, de la región, del territorio, ¿no? Entonces, acordémonos que todas estas culturas, literal, son simbióticas con la naturaleza.
1: Exactamente, sí.
0: O sea, la naturaleza es una simbiosis, ¿no? Entonces, y eso. Antes estaba muy marcado, por ejemplo, la época de cosecha, la época de siembra, la época de la seca, ajá, la época de la milpa, la época de otros productos, pero también estaba ligado el proceso, digamos, de como de asimilación al hombre. ¿Por qué? Si yo les estaba diciendo hace rato que el maíz en Mesoamérica fue básico, fue un producto base para la vida de los pueblos de ese entonces y todavía pues, de la actualidad, ¿ah? Aunque ya no es tanto, pues desgraciadamente, pero bueno, pues todavía sigue persistiendo eso. Bueno, esa explicación que tiene, pues, del rayo, de
1: la lluvia,
0: del agua,
1: de la nieve, incluso también del granizo.
0: Exactamente. Esa explicación está precisamente con la simbiosis de las deidades. Por eso las deidades representan diferentes productos. Como bien lo dijiste, por ejemplo, Sinteot, ¿no? Sinteot es la mujer joven, Chicomecuat es la mujer ya madura, ¿no? De hecho, pues la Chicomecuat o la Chicome, ¿no? Que pues está con sus mazorquitas ya hechas y derechas, ¿no? Ya listas para cosecharse. Ajá. En cambio, la Xilone, no, apenas es un jilotito, por eso está joven, ¿no?
1: Sí, claro.
0: Exactamente, porque es Xilone, ¿no? Es la Xilone, así que la jilotita, la jovencita.
1: Es maravilloso y sorprendente ver, ¿no?, cómo a través de la observación el ser humano hace estos comparativos, ¿no?, con la naturaleza a través de lo que tú dices, ¿no?, de la simbiosis, y entonces empieza a generar una interpretación, y a partir de esta interpretación hay toda una cuestión de una cosmovisión, de una idea, de una creencia, y de ahí una filosofía, incluso pues llega hasta una religión. Te voy a hacer una pregunta, mi querida Giapsi, que es algo que está más o menos relacionado a lo que tú y yo vamos a trabajar en unos días, porque déjenme decirles que estamos trabajando en una investigación para un dossier desde la perspectiva religiosa, pero con alimentación de la cultura maya, y bueno, a invitación de ella, vamos a hacer un dossier muy interesante. Este comparativo entre los mayas y los nahuas, dos maneras de pensar del maíz. En el área maya encontramos representaciones propias del maíz o del dios del maíz, mientras que Chac ocupa un lugar fundamental en la relación con la lluvia y la fertilidad agrícola. Y en el Popol Vuh encontramos aquella poderosa narración en la que los seres humanos finalmente son formados a partir del maíz. Mientras tanto, entre los nahuas encontramos a las divinidades o deidades o a los teotl que tú mencionaste, como Sinteotl, a Chicomecoata, Xilonet y Tlaloc, asociados con diferentes momentos o dimensiones del ciclo agrícola. Doctora, ¿qué semejanzas y sobre todo qué diferencias encontramos entre la manera de estas culturas, entre la maya y la nahua, de comprender al maíz? Porque quizás hablar simplemente del dios mesoamericano del maíz sería borrar una enorme diversidad cultural, ¿no crees?
0: Sería borrar todo. ¿Por qué? Porque el maíz precisamente es, dentro de Mesoamérica, es como es la base, es el alimento base, es la asimilación, digamos, del cuerpo humano. Por eso dicen ellos, nosotros estamos hechos de maíz, y todavía en la actualidad, por ejemplo, hay zonas, en la zona huasteca o en la zona de norte de Puebla, en donde ellos siguen diciendo, nosotros somos hechos de maíz, ¿no? Nosotros somos hechos de los dioses del maíz, ¿no? Y por eso es que siguen siendo o siguen mencionando algunos dioses o algunas figurillas hechas a bases de maíz o hechas a bases también del totomostle, ¿no? Que o también inclusive a base del olote, ajá, porque precisamente ellos creen que su cuerpo está hecho de maíz, ¿no? Y de hecho, algo muy curioso, a partir de eso, cuando llegan, por ejemplo, los colonizadores, pasa lo mismo, porque ellos dicen, bueno, ellos no dicen de maíz, ellos dicen más bien de trigo.
1: Hablamos de la hostia consagrada. Para aquellos que no le están entendiendo, hablamos de la hostia consagrada, y que aquí me voy a detener un poquito nada más, porque me encanta, es algo de lo que siempre me ha gustado escuchar a la doctora Giapsi, ya hablando ya como investigadora profesional, que es este comparativo que tiene nuestra cultura en general, tanto la cultura nahua como la cultura maya, referenciado al maíz, porque es algo precisamente que no era externo, que no era ajeno a nuestras culturas y que trajeron los españoles, y que bueno, es muy interesante que ya de alguna manera nos lo explicó con la cuestión del cuerpo y las interpretaciones hacia el maíz. Pero adelante, Giapsi, háblanos de esto que ya es, vendría siendo la transubstanciación.
0: Así es, de hecho, bueno, la transubstanciación es de hecho un concepto totalmente católico. Ajá, es un concepto católico en donde cuando, por ejemplo, Cristo menciona que dice que da el pan, ¿no? Y que da el vino, a que el vino se traduce en la sangre y el pan se traduce en el cuerpo, precisamente esa traducción de que el cuerpo ya no es pan, ahora va a ser parte del cuerpo de Cristo, eso es precisamente la sustanciación. O sea, ¿qué significa? El pasar de un material hecho de masa, por ejemplo, en este caso de trigo, pasas una sustancia importante para la persona que hace la Eucaristía, o para la persona que hace el rito. Entonces, esa transustantación, eso permite que el alimento sea sagrado. Y entonces el alimento, en lugar de que sea algo totalmente cotidiano, ahora con ese, digamos, con esa ese símbolo o esa simbología, ya pasa a ser algo 100% sagrado, porque es parte ya ahora sí del cuerpo humano. Ya no nada más es parte inerte de un pan o de un vino, ya es totalmente algo con más vida, porque ahora pasa a ser el ser humano. Incluso, ¿no? Por eso dicen, por eso dice ahora el cuerpo, por eso Cristo es el pan o Cristo es la sangre, ¿no? Entonces, lo mismo pasa, curiosamente, cuando llegan ya los españoles, cuando llega la colonización, pues ustedes saben bien, como bien lo menciona Sergei Brzezinski, él dice que hay una guerra de imágenes, precisamente eso es.
1: Y de interpretaciones, claro, sí, sí.
0: Totalmente, es una guerra de imágenes, es una guerra de símbolos, es una guerra de significados. ¿Por qué? Porque lo que buscan los españoles es que rápidamente las comunidades o las agrupaciones mexicas, sobre todo las agrupaciones nahuas específicamente, rápido se apropien, o más bien se les enseñe la educación católica. Entonces, con esto, cuando llegan los misioneros y hacen la llamada conquista espiritual, empiezan a sustituir, precisamente como bien lo dice Sergei Grusinski, empiezan a sustituir las imágenes por imágenes que eran, digamos, antiguas de adoración, en este caso como la Chicomecóatl, como la Xinonen, como la Tonantzin, como muchos otros, como Tlaloc, ¿no? Empiezan a hacer precisamente la suplantación a dioses o adoraciones de imágenes católicas.
1: Lo que nosotros conocemos hoy o llamamos el sincretismo religioso, ¿no?
0: Exactamente, es el sincretismo. Y además empiezan a observar que cuando es el tiempo de cosechas, por ejemplo, el calendario litúrgico cae en el 29 de septiembre.
1: Y que es una fecha muy importante para un santo patrón de la iglesia, que en este caso, pues, es San Miguel Arcángel, es San Miguelito, ¿no? Como le dicen en las comunidades, incluso pues hasta la San Miguelada. Antes de que pasemos a esa parte de Giapsi, hago una pregunta que a veces asombra a los chicos que estudian, por ejemplo, gastronomía, o a la gente que no se dedica a un estudio tan antropológico o tan histórico. ¿Pudiéramos decir entonces que nuestra alimentación, dado el caso de la transustanciación con el maíz y con los subproductos del maíz, como los tamales, como las tortillas, obviamente, o variedades de atoles, estaríamos hablando, dime y corrígeme si estoy mal, pero quizás tenemos incluso como algún tipo de alimentación con toques de antropofagia simbólica?
0: Totalmente, totalmente. La antropofagia simbólica siempre va a aparecer, siempre. Tanto del maíz, bueno, el maíz específicamente, porque como ya lo mencionamos, el maíz es un producto base, y sobre todo es una base de todo lo que es Mesoamérica, ¿no? Acordémonos que, bueno, Mesoamérica, pues es toda la zona de Occidente, toda la zona del Golfo, la zona maya, por supuesto, ajá, ahora sí que hasta llegar hasta Nicaragua, ¿no?
1: Ajá, claro.
0: Entonces,
1: sí.
0: De hecho, por eso es Nicaragua, porque el náhuatl significa hasta aquí llega el anáhuac, Nicanagua, ¿no? Hasta aquí llega el agua, la zona náhuac. Ajá, hasta aquí llega la zona náhuac, ¿no? Entonces, esto es muy importante porque precisamente toda esta suplantación de imágenes entre idolatrías católicas e idolatrías, digamos, mesoamericanas, se hace, y además porque los frailes lo vieron de una manera mucho más significativa, pero sobre todo mucho más fácil para que ellos puedan hallar, digamos, contexto en los nuevas, en las nuevas deidades católicas. Y entre ellos, por supuesto, no nada más, o sea, si ustedes lo analizan, no nada más se ve en la situación mesoamericana, también en muchas religiones, por supuesto la católica, al estar haciendo esa transustanciación y al estar haciendo, digamos, pues comernos el cuerpo de Jesús, el cuerpo de Cristo, el cuerpo de Dios, pues bajita la mano, estamos haciendo la antropofagia.
1: Sí, claro, sí, y a veces mucha gente se espanta, pero pues es algo muy... muy que no era tan, no era extraño, ¿no? Que no era diferente a nuestras culturas. Ajá, escucho, te escucho.
0: No, claro que no. Claro que no es extraño. ¿Por qué? Porque como bien ahorita lo estábamos mencionando, es el traspaso de la sustancia al cuerpo, o sea, de una sustancia de un producto alimentario al cuerpo. Y eso significa que ahora el cuerpo también es alimento, alimento del alma. No por nada la palabra alimento significa aliento, ¿ah? El alier, el aliere es aliento, aliento de vida, ¿no? O sea, y nosotros pues vemos que si no comemos, pues no tenemos energía en el cuerpo.
1: Nos andamos desmayando.
0: Exactamente, nos andamos desmayando, ¿no? Entonces ya de entrada, digamos, la palabra alimento significa aliento, significa vida, ¿ah? Por ende, eso se va traduciendo en alimentos básicos, y no solamente de aquí de México, sino de todo el mundo, ¿no? Entonces, y por supuesto, eso también se va traduciendo en deidades, ¿no? Entonces, esta transubstanciación o transubstanciación es una, precisamente, un suplemento, pero no solamente el suplemento, sino también es el paso directo de la sustancia, digamos, alimentaria, a la sustancia corpórea, pero ya del ser humano. Por ende, entonces, si nosotros lo vemos de una manera mucho más fría, es un tipo también de antropofagia. Por eso en la época de mesoamericana se comía el ser humano, pero ojo, no se comía por comer. También había un rito, también había una celebración, una simbología, y en determinadas fiestas, sobre todo en las fiestas de Xipe o de Xipetotec, allí es donde se hacía, ¿no? O también, por supuesto, en las fiestas directamente de la celebración del Mixquixtli, ¿no? Aquí, entonces,
1: quería comentarte esta parte. Entonces, por ejemplo, Giapsi, lo que estás comentando, cuando nosotros ponemos ahora, por ejemplo, el Día de Muertos, ¿no? Tenemos una festividad de un santo patrono y se coloca una ofrenda que casi siempre va acompañada con una verdad de tamal o con un atole o algo derivado del maíz. ¿Qué está pasando ahí en ese momento? ¿Aplica esto de la transubstanciación?
0: Por supuesto, es un ejemplo de la transubstanciación. O sea, es eso. Precisamente el alma del que se, no, ahora sí que del que ya se fue, llega completamente y se traduce en el alimento. Y entonces, si tú te comes ese alimento, pues otra vez estás comiéndote parte de esa persona, y con esa persona estás digamos, también...
1: ligándote, ¿no? Compartiendo. Exacto, compartiendo.
0: Compartiendo el pan.
1: Oye, estás comulgando.
0: Exactamente, o sea, estás haciendo un acto de comunidad.
1: Exacto, sí.
0: Y si nosotros analizamos, todas las religiones son eso.
1: Sí, sí,
0: o sea,
1: claro.
0: Todas las religiones son actos de comunidad a través del alimento. Y es algo muy, muy interesante, ¿no? Ya sea a través del alimento, con el alimento, o inclusive con la falta del alimento.
1: Sí, ¿no? Claro, también, sí. Con la privación. Sí, sí, sí.
0: Así
1: sí.
0: Es.
1: Bueno, ya estamos hablando temas de ya del siglo XVI, cuando llegaron los españoles con el trigo, el ganado, la leche, el azúcar, pero el maíz siguió permaneciendo. Y bueno, cuéntanos, ¿qué sucede cuando el sistema alimentario mesoamericano entra en contacto con las prácticas de los europeos, posteriormente conocidas como la época novohispana? Y precisamente retomando aquí ya lo que tú me estabas ahora sí dando la introducción de este sincretismo de las deidades de Mesoamérica con el Arcángel Miguel. Cuéntanos, ¿qué fue lo que pasó? ¿Qué se mejoró? ¿Qué fue lo que cambió? ¿Los conventos qué papel jugaron en esto?
0: Bueno, pues los conventos jugaron un papel primordial, pero acordémonos que, bueno, tenemos la base de lo que es la religión, ¿no? La religión católica. Esa nueva religión católica iba, como ya habíamos mencionado, a suplir la religión completamente mesoamericana, ¿no? A partir de una religión 100% politeísta a una religión monoteísta. Pero bueno, si nosotros somos así más recalcitrantemente, con nuestros análisis, pues también hay muchas otras divinidades que también, por ejemplo, van a sustituir a, por ejemplo, a Tlaloc, o van a sustituir a la Chicomecoat, ¿no? Entonces, o a la misma Tonantzin. Entonces, todo este paso de deidades a las nuevas, como bien ya lo mencionas, es un sincretismo religioso, pero también va de acorde con los alimentos que se comen en ese momento, con los alimentos que se cosecharon en ese momento, con los alimentos que se sembraron en ese momento. O sea, acuérdense que dentro de la época mesoamericana no se va a poder separar el alimento de su simbiosis con la naturaleza, o en este caso con la milpa, a su alimento con la simbiosis ya con el catolicismo. No se va a poder separar. ¿Ah? Por ende, en las nuevas poblaciones que se van, digamos, agrupando de acuerdo a las diferentes órdenes religiosas, pues la principal que llega, que fue la primera y de las más grandes, pues fue la franciscana. Entonces los franciscanos llegan, particularmente en toda la zona, sobre todo de Mesoamérica, y ellos al observar todo este sincretismo y al observar todas estas deidades, pues empiezan a suplir. Ahí es donde ya entra Sergei Brunsinski cuando dice que es guerra de las imágenes. Empiezan a suplir muchos dioses, por ejemplo, y eso es algo muy interesante, y eso se ve mucho en Guatemala, por ejemplo, o en Chiapas, los cristos de caña, de maíz, no sé si los conozcan.
1: Sí, sí, claro. O los cristos negros también, ¿no? Que tienen una relación con el espejo humeante.
0: Exactamente. Por ejemplo, los cristos hechos a base de caña de maíz son muy interesantes porque de la manera que se hace, que por ejemplo ahorita ya son muy pocos, y eso es totalmente, es un arte restaurarlos, es totalmente un arte, porque ya hay muy pocos restauradores de ese tipo de material. Y que por supuesto es la caña de maíz, ¿ah?, con la que se hacen estos cristos y algunas otras
1: imágenes religiosas. Sí, claro.
0: ¿Vale?
1: Otras imágenes religiosas. Entonces, a ver, estos cristos iban de alguna manera disfrazando a la deidad o al teótol, ¿no?
0: Pero a ver, aquí hay disfrazado de las dos maneras. Está el Cristo hecho de la caña de maíz.
1: Ajá.
0: Por el mismo que significa el maíz, pero a la par se han hallado que también dentro ya de estos cristos hay olotes o hay mazorquitas ya secas de maíz. ¿Por qué? Porque las personas, sobre todo también los frailes, cuando estaban viendo a todos estos pueblos, a todas estas personas de, por ejemplo, de la zona maya o de la zona nahua, que verdaderamente estaban haciendo sus oraciones y estaban rindiéndole pues al culto católico, no, estaba rindiéndole al material de lo que estaba hecho o al dios que estaba adentro de la caña, ¿no? Del maíz o a la mazorquita que estaba adentro del Cristo, ¿no?
1: Exacto.
0: Entonces,
1: sí,
0: eso
1: sí
0: es algo muy curioso, ¿no?
1: Estamos hablando, entonces, ya me encanta esto, porque la alimentación deja de ser solamente un estudio histórico, un estudio de cambio, sino comienza también a convertirse en un estudio de resistencia, ¿no? Cómo la alimentación a través de estas formas logró resistir. Y bueno, esta palabra que se usa mucho entre procesos terapéuticos, ¿no? Y se volvió resiliente, digamos, de alguna otra manera, la cosmovisión que tenían nuestras culturas originarias, se fueron adaptando, se fueron encontrando con nuevas creencias, con nuevas ideas y con nuevos imaginarios, pero pudieron sobrevivir. Eso es muy, muy interesante, Giatsi.
0: Así es, y precisamente esta sobrevivencia cultural o esta resistencia se da a partir de algo básico, que nosotros podemos decir, ah, hay algo básico, el alimento. No, es algo, es un constructo de años y años y años y años, tanto del mismo producto, de su domesticación, de su siembra, de su, digamos, de su cosecha, o sea, de inclusive hasta de su propia ideología, de su propio simbolismo. Y esa resistencia la vemos afortunadamente todavía en la actualidad. Y por ejemplo, regresando a al suplir, digamos, estas deidades, pues ahí es donde entra, que bien me comentaste, o bien más bien me preguntaste sobre San Miguel Arcángel. Recordémonos que, bueno, San Miguel Arcángel es uno de los principales, las principales
1: Arcángeles.
0: deidades que llegan, sobre todo que llegan con los franciscanos, ¿no? Entonces, y por supuesto, pues curiosamente llega con el año del agradecimiento de cosecha, ¿no? Que es el 29 de septiembre. Y entonces suple, digamos, suple muchas de las divinidades de esos tiempos, pero ya San Miguel se vuelve como el símbolo del protector, no solamente del protector del maíz, sino también se le da como el protector de la milpa, el protector del ciclo agrícola, el protector, digamos, ya de propio, no solamente del propio maíz, sino también del cultivo y precisamente de hasta cómo se cultiva, ¿no? Hasta que ya llegan, ahora sí, cuando llega el maíz, pues ahora sí hay que darle gracias a San Miguel, ¿no? Por ejemplo, en algunos lugares como Puebla, como la zona, por ejemplo, de San Luis Potosí, como por supuesto aquí mismo, en Tlalpan, aquí hay una zona que se llama San Miguel Topilejo, que por cierto, si no han ido, vaya, porque además, híjole, se comen unos elotes cacahuacintle increíbles, cacahuacintle increíble y todo se hace de maíz. Entonces es algo muy, muy, además de muy rico, ahí se puede muy bien ver la simbiosis que hay con San Miguel, ¿no? Por ejemplo, hay San Migueles que pues todos los arropan, ¿no? Los visten de totomostle, ¿no? O también a las vírgenes, ¿no? A las vírgenes que están junto con San Miguel, la visten de sus tocados son hechos de totomostle, ¿no? O también están las mazorcas con los ensartos, estos como collares de palomita de maíz, ¿no? Que también, bueno, pues obvio, la palomita de maíz es totalmente también de la zona mesoamericana, ¿no?
1: Es
0: Entonces
1: otro
0: es algo
1: producto
0: muy
1: regalo de
0: interesante.
1: México al mundo. Sí.
0: Completamente. Regalo de México y no solamente para ver el cine, sino toda una cosmovisión cultural y de resistencia alimentaria.
1: Ok. México conserva una extraordinaria diversidad de los maíces nativos, pero cuando desaparece una variedad local, que hemos platicado varias veces esto, incluso hasta la maestría que compartimos, ¿perdemos solamente una semilla, Giapsi, o desaparecen con ella incluso palabras, conocimientos agrícolas, formas de nixtamalización, tortillas, tamales, bebidas, ceremonias, relatos y maneras particulares de comprender el territorio? Y entonces, ¿preservar el maíz significa conservar semillas o mantener vivo todo el sistema cultural que existe alrededor de ellas? Y bueno, aunque ahora esté resignificado o esté adaptado con esta cuestión de San Miguel, ¿qué es lo que sucede? ¿Qué pasa cuando una semilla se pierde?
0: Bueno, pues ahí es muy triste decirlo, pero así es lo que sucede. No solamente se pierde una semilla, como bien lo estamos mencionando, el alimento es todo un contexto cultural, es toda una vida de una, y no solamente de una persona, sino de toda una sociedad, de toda una cultura. Por lo tanto, pierdes la semilla, pierdes la cultura. O sea, y si pierdes la cultura, pierdes procesos, pierdes técnicas, pierdes abastecimientos, pierdes procesamientos, pierdes también consumos, pierdes simbologías, pierdes formas de vida, ¿no? Y
1: Artesanías
0: entonces,
1: incluso también.
0: totalmente, pierdes absolutamente toda la formación cultural de un pueblo, ajá, de un y no solamente de un pueblo, también puede ser, por ejemplo, de un contexto histórico, de un contexto de tiempo, de un contexto de población, de un contexto de territorio, de un contexto cultural 100%, ¿no? Entonces, pierdes todo eso ¿Y qué pasa? Que desaparece. Y al desaparecer, pues desgraciadamente ya no tenemos las pistas necesarias para saber, bueno, cómo siguió el proceso o para saber cómo fue esta evolución, ¿no? Por ejemplo, las primeras, aquí en Mesoamérica, bueno, mencionamos los primeros restos de maíz, por ejemplo, en Mesoamérica, pero no los de Mesoamérica, ¿no? Por ejemplo, lo que se halló en en Kilanakits, ¿no? En Oaxaca,
1: en el Istmo,
0: que fueron,
1: ¿no?
0: digamos, hace 10.000 años más o menos, de ahí fue donde se encuentran, ¿no? Más o menos por ahí del 6.200, 6.300, es cuando se encuentran las primeras, antes de, por supuesto, de nuestra era, cuando se encuentran los primeros olotes, ¿no? Y por más o menos como también del 5.300, un poquito más despuesito, es que se encuentran también en la zona de Tehuacán. Entonces, esa situación, por ejemplo, si ustedes ven, ya no hay tantos pueblos, digamos, o tantas comunidades en donde pueden encontrar tan fácil, digamos, el que se come el teosintle, porque antes el teosintle se comía muy bien, entonces teosintle o teosintle, ¿no? Se comía muy bien, pues ahora ya no en todas las comunidades se come, por ejemplo, ya específicamente en, por ejemplo, en personas ya más jóvenes, pues ya dicen, ¿a poco esto se come, no? Entonces se va perdiendo completamente, ¿no? Entonces, acuérdense muy bien que si nosotros no aprendemos o si nosotros no tratamos de trascender o de también de alguna manera nosotros a partir de esa educación de transmitir esos símbolos, de transmitir esas formas de alimentación, pues también vamos a estar, digamos, a la par aniquilados porque nuestra propia cultura desaparece, ¿no? Y es algo muy triste. Y eso sucede cuando desaparece, por ejemplo, una raza, cuando desaparece una variedad del maíz, ¿no? Entonces eso es muy delicado, ¿no? Y eso es, por eso es una de las cosas que se trata de hacer para poderlas preservar, ¿no? Y que no se vayan a perder tan fácil, porque no nada más se pierde un tipo de maíz, se pierde toda una cultura, ¿no?
1: Aunque suena muy trillada esa frase, ¿no? Por eso la importante manera y forma de no solo de decirlo, no solo de alzar la voz y promulgarlo, pero sino de comprenderlo y entenderlo realmente, que como dicen, sin maíz no hay país, porque no es solamente pensar en el maíz como un producto comestible, va más allá de tener un maíz hervido, de tener un trolelote, un esquite, o un tamal, o un atole, ¿no? Sino es todo un conjunto, todo un complejo de maneras y de formas de una cultura, de una comunidad, de una localidad, de una nación incluso, de ver un alimento. Nos vamos acercando ya. Sí, nos vamos a acercar. A ver,
0: antes,
1: dinos.
0: Antes de que me des cortón.
1: Es que ya veo que no, te dije que no nos iba a dar tiempo, así que vamos a tener otro programa seguramente. Te escuchamos.
0: Estos espacios son muy cortitos, perdón. Algo que sí también debemos de tener en cuenta, por ejemplo, precisamente con esto de que si desaparece un producto, ojo, también puede desaparecer otros productos, ¿no? Por ejemplo, junto con el maíz, en algunos lugares como por ejemplo en el Estado de México o también en algunos lugares como Morelos, se usa mucho el pericón. Y por eso la cruz del pericón tiene que ver demasiado con la Santa Cruz de San Miguel. Y por eso las cruces de San Miguel son muy unidas con el pericón y por eso te dan tu elote. Además, si no lo han hecho, háganlo, porque además es de las cosas más riquísimas, cocerlo con tequesquite y pericón, ¿no? Y es una de las cosas más ricas que se puedan imaginar. Y al momento de que el pericón se fusiona, digamos, también con el cocimiento del elote, ahí mismo también se está dando pauta hacia un agradecimiento para San Miguel de una buena cosecha, ¿no? Por eso a San Miguel también se le tunden de cruces de pericón con cruces de totomoscle.
1: Justamente hoy vi que una amiga que organiza en Morelos el tema del PAM, mi queridísima amiga Linda Valderas, le mando un saludo. Hoy dijo, ya hay pericón en el mercado. Y justamente sí, como dices, perdón, eran cruces de pericón que estaban armando las venteritas, decimos nosotros, para, me imagino que para estas festividades que ya están a casi nada y que incluso ya empezaron, ¿no? Es que sí, no necesariamente son el 29 de septiembre, hay comunidades que empiezan días antes en las preparaciones y semanas y duran días y semanas también, sí, somos muy fiesteros desde la época prehispánica. Bueno,
0: Así es.
1: doctora, comenzamos esta conversación hace aproximadamente 9.000 años y un poco más. Una planta fue seleccionada generación tras generación. Después llegaron nuevas culturas, llegaron nuevas imágenes, llegaron nuevos pensamientos. Y pues hoy por hoy, este alimento que produce tortillas, tamales y bebidas, entra a un imaginario de diferentes formas. Esta pregunta interesante, ¿fuimos los seres humanos quienes domesticamos al maíz o después de todo el tiempo de la historia y evolución de este producto, también terminó domesticándonos culturalmente a nosotros? ¿Tú qué opinas?
0: Pues yo creo que de los dos, ¿no? Pues sí, porque en sí la palabra domesticación es alteración, ¿no? Y la alteración es totalmente del ser humano, totalmente, ¿no? Entonces la domesticación la altera el ser humano precisamente para que pueda haber más productos, para que pueda alcanzar todavía más el alimento para las personas. Entonces, por eso, o sea, pues desde los dos. Desde los grupos anteriores que vimos, mesoamericanos o asiamericanos, hasta, por ejemplo, hasta la fecha, ¿no? Mesoamericanos, por ejemplo, mexicas, mayas, siempre estuvieron domesticando, y no solamente domesticando el maíz, sino muchos otros productos, y al domesticarlo también es un proceso de cómo se come, ¿no? Cómo se produce, cómo se prepara, inclusive hasta cuál va a ser la simbología y en qué época en especial o en qué día en especial. Entonces, eso precisamente ahí entra la domesticación, ¿no? Del ser humano. O sea, también al momento de estar haciendo ese aprendizaje, también el propio ser humano se está domesticando. O sea, también se está domesticando para preparar nuevas cosas, para preparar nuevas transformaciones. Pero desgraciadamente, con esta búsqueda de dar de comer a pues ya tanta gente que en la humanidad ya existimos, pues con esta búsqueda, bueno, pues las alteraciones a veces sí, a veces son un poquito más delicadas, y por eso pasa, por eso sucede de que las semillas originales pues van desapareciendo, ¿no? O los símbolos originales pues ya también se transforman y desaparecen totalmente. Bueno, se transforman, podemos verlo todavía ahí, la huellita, ¿no? Pero si desaparecen, ahí está el asunto, porque entonces ya ahora sí desaparecen, ya no lo conocemos, ya no sabemos, y entonces la transformación es totalmente diferente, ¿no? Entonces, por supuesto, yo digo que es de las dos, lo domesticamos, pero también ellos nos domesticaron
1: Sí, y es que también,
0: completamente.
1: como mencionas,
0: Así
1: ¿no? En
0: es.
1: las comunidades incluso se decide quién va a hacer la siembra, quién va a
0: Así es.
1: cosechar, quién va a hacer la ofrenda cuando sea el tiempo de las ofrendas para pedir el permiso y luego para recibir la cosecha, quién es el primero que va a comer incluso la primera ofrenda y demás. Y sí, en efecto, como tú dices, nos domesticó también algo que pensamos que lo estábamos haciendo muy nuestro, también nos hizo muy suyos este producto, sí, este producto tan importante. Y bueno, mi querida amiga, como te dije, no nos iba a dar tiempo, voy a hacer el cierre, pero te voy a invitar a otro especial de la gastronomía mexicana. Y bueno, aunque el tema principalmente es la cocina de Campeche, pero bueno, en este día que se festeja próximamente el 29 de septiembre, que ya estamos a nada, pues no podíamos dejar de hablar del tema tan importante del maíz, y sobre todo porque también hay diferentes manifestaciones festivas en diferentes partes de México, en diferentes partes del mundo, incluso donde se come el maíz, ¿no? Que pertenecen a estas culturas del Anáhuac, como bien dices tú, ¿no? En Guatemala, incluso también también hay festividades, en Honduras también podemos encontrar algunas manifestaciones, y bueno, en México, especialmente el área de Campeche, en la provincia de Yucatán, pues el 29 tenemos el tema de que empieza la cuestión de los cristos. Fíjate lo que tú dijiste, aquí tenemos el tema del Cristo Negro en Campeche, pero se fusiona con San Francisco de Asís, que fue el santo patrón fundador, y bueno, vamos viendo, y está relacionado más que nada, aquí te lo voy a comentar, por ejemplo, con el tema de las lluvias. San Francisco tiene mucho el cordonazo, el famoso cordonazo, que es como que la última lluvia que te permite, ¿no? Ahí ligado a Chac o a Tlaloc, ¿no? Dependiendo del lugar, que te permite tener todavía algo de buena cosecha, ¿no? Y bueno, y ahí pudiéramos seguir hablando, pero bueno, hoy comenzamos buscando la historia de una planta y terminamos encontrando una manera de comprender a las sociedades que la cultivaron, porque el maíz fue alimento, pero también fue territorio, tecnología, calendario, poder, identidad, mito, divinidad y ofrenda. En el mundo maya adquirió sus propias representaciones sagradas y se relacionó con Chac, las lluvias y la fertilidad de la tierra. Después llegaron otros alimentos e incluso otra religión, pero el maíz permaneció. Y quizá por eso este 29 de septiembre resulta tan interesante, porque cuando una mazorca aparece junto a una cruz o a San Miguel, entra simbólicamente en la milpa. No estamos observando simplemente la desaparición de un mundo y el nacimiento de otro. Estamos contemplando siglos de negociación, apropiación, transformación y memoria. Preservar el maíz, entonces, no significa únicamente guardar semillas, significa mantener vivas las milpas, las cocinas, las palabras, las técnicas, los rituales y las comunidades que todavía le dan un significado. Hace aproximadamente más de 9000 años comenzamos a transformar esta planta y quizá todavía estamos descubriendo cuánto terminó transformándonos ella a nosotros. Seguir sus huellas también es ir tras el sabor. Agradezco la presencia de mi queridísima amiga, la doctora Giapsi Arias. Giapsi, muchas gracias. ¿Algún mensajito para despedirnos y vernos en próxima edición?
0: No, pues también agradecerte, muchas gracias. Y por supuesto, recordarle a tu auditorio que no se olviden de comerse un elotito con su pericón y su tequesquite. Porque además así lo preservan el tequesquite y preservan el pericón, que ya también está en aras de extinción, ¿no?
1: Pues bueno, no se olviden que los esperamos en nuestra próxima edición, su amigo el chef Rafael Meneses.

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2: 11:57.
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5: A veces decir la verdad da un poquito de miedo. No porque la verdad sea mala, sino porque no sabemos qué va a pasar después. Ese día mis niñas y mi pequeño pájaro descubrieron que la verdad cabe mejor que las mentiras.

0: Nada.
1: Sí sonó fuerte.
2: ¿Qué se cayó?
0: Nada, nada.
3: Oigan, el frasco de semillas.
1: ¿Y el que guardábamos aquí?
2: ¿Quién fue?
3: Nadie.
1: A veces los accidentes pasan.
3: Sí, pero alguien debe saber.
4: La verdad pesa menos cuando sale pronto.
5: Hijitos, a veces creemos que esconder algo hará que el problema desaparezca. Pero lo que no decimos también se queda con nosotros.
0: Fui yo.
3: ¿Tú?
0: Sí, no quería romperlo. Me dio miedo decirlo.
1: ¿Te asustaste?
0: Mucho. Gracias por decirlo.
2: Se rompió. Pero lo más importante es que lo dijiste.
3: ¿Todavía sirven las semillas?
2: Creo que sí.
0: Podemos guardarlas en otro frasco y sembrarlas después.
6: Yo ayudo.
4: La verdad, también arregla.
0: Pensé que se iban a enojar mucho. Nos preocupó más que no lo dijeras.
3: ¿Ahora ya se siente mejor?
0: Claro.
5: Y así mis niños descubrieron que la verdad no evita los errores, pero sí abre la puerta para repararlos. Porque cuando hablamos con honestidad, el corazón también descansa. Gracias por estar aquí, por escuchar y por imaginar con nosotros. Nos escuchamos en la próxima en La Casa del Árbol.
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3: 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Ya están abiertas las convocatorias del Proyecto Acción para financiar propuestas de restauración, conservación y producción sostenible, así como para el fortalecimiento de emprendimientos sostenibles. 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Y si formas parte de una organización, cooperativa, asociación, empresa consultora o equipo técnico que acompaña a grupos productivos sostenibles, la convocatoria de fortalecimiento de emprendimientos sostenibles es para ti. El Proyecto Acción es impulsado por Sureste Sostenible y Fondo Mexicano para la Conservación de la Naturaleza. Tienes hasta el 30 de septiembre de 2026 para enviar tu propuesta. Consulta las bases en surestesostenible.org y fmcn.org. Si tienes dudas, habrá sesiones informativas y talleres presenciales. Envía un mensaje al 9991-1859-15 para unirte al grupo informativo de WhatsApp. Recuerda, 9991-1859-15.

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10: Muy buenas noches, bienvenidos sean todos a la frecuencia de TRC Radio. Estamos en 89.3 FM y como todos los lunes iniciando este espacio que hemos llamado, como usted ya sabe, Un Lugar Sin Límites. ¿Por qué? Porque nos damos la gran libertad de platicar del tema que nos dé la gana y que pensamos, por supuesto, que va a ser interesante para ustedes. En esta ocasión tenemos una gran ausencia. No vamos a estar tan divertidos como acostumbramos porque nuestra gran tirana está ocupadísima, ya todos saben que están en los preparativos de Moda Campeche. Sí estaba programado para venir, pero pues no faltan los imprevistos cuando se está preparando un evento de esa envergadura y pues hoy no está con nosotros, pero estaremos tratando nosotras de llenar el espacio. Tenemos un invitadazo con un tema súper interesante, así que por favor quédese con nosotros. Sí está conmigo como siempre, porque si no, no habría programa, eso ustedes ya lo saben. La productriz de este programa, la gran Susana Marentes. ¡Bravo!
11: Muchísimas gracias, Edilta. Efectivamente, pues la gran tirana no está, como pueden haber escuchado, y quienes nos siguen a través de las redes sociales de Facebook, pues pueden darse cuenta que no está. Le mandamos un saludo muy cordial.
10: Dudo que nos esté escuchando, pero que alguien le cuente. Que lo estamos extrañando mucho.
11: Está en una reunión precisamente a esta hora y se disculpó, obviamente, con nosotros y con la gente que siempre pues está acostumbrado a escucharnos, ¿no? Yo deseo que tengan una extraordinaria noche, un buen inicio de semana. Que nos sigan a través de TRC Radio porque tenemos un tema que lo va a disfrutar mucho. Así que, ya sabe, quédese aquí en Un Lugar Sin Límites.
10: Bueno, ya ha llegado el momento de darle la bienvenida, agradecer su presencia esta noche aquí en la cabina de TRC Radio a Roberto Alcalá Ferráez. Él es el líder, presidente o ¿cómo le llamas?
12: Coordinador.
10: Coordinador de la Asociación Civil Somos Más.
12: Por Campeche Somos Más.
10: Ay, bienvenido, Roberto. Gracias por estar aquí de nuevo.
12: Ya Edilta, muchas gracias. Ahora sí que como cada año que
10: como
12: se
10: cada año.
12: Así este es. Proyecto, estamos muy agradecidos por la invitación. Susana, muy amable de darle seguimiento a ese tema, de poder estar con ustedes y que nos den la oportunidad de poder platicar de algunas cosas que hacemos en la organización que me toca a mí coordinar sus trabajos, ¿no?
10: ¿Qué te parece si empezamos así? Hay gente que nos estará escuchando por primera vez, que no claro. esté familiarizada con tu asociación y querrá saber, bueno, por Campeche Somos Más, ¿qué significa? ¿De qué se trata? ¿Quiénes están? ¿Quiénes pueden estar? Cuéntanos cómo nace, cuándo nace, cómo va.
12: Por supuesto, esta organización es una iniciativa ciudadana que iniciamos en noviembre de 2023. Yo acababa de regresar de un largo viaje y eso cuando caminas mucho y solo, había tenido la oportunidad de, bueno, en esta ocasión no solo con mi hijo hicimos el Camino de Santiago, la famosa peregrinación española uh-huh. en el Camino del Norte, después de 35 días de caminar 800 kilómetros, pues se te vienen muchas ideas a la cabeza, ¿no? Y siempre trabajar por Campeche es algo que desde muy pequeño aprendí a hacer y he vivido aquí haciendo un mayor esfuerzo por vivir con una mejor sociedad y tener una mejor ciudad, ¿no? Eso creo que muchos aspiramos a eso y por eso nos involucramos en acciones sociales. Me puse a invitar a un grupo de personas de distinta índole, somos alrededor de unos 33, 34 socios, hay gente de todo tipo, ¿no? Lupita Quijano, por ejemplo, que es una wow. magistrada muy reconocida, sí. amigos míos de la universidad como Adrián Rojano, Miguel Bernés, basquetbolistas, Yolanda Sar, gente de todo tipo, ligada a temas políticos, sociales, deportivos. Formamos esta asociación y el nombre viene, yo como una vez al mes con dos compañeros de generaciones diferentes de la escuela primaria y secundaria, somos la primera, la segunda y la tercera. Yo soy de la tercera. Y del Mendoza, de los Maristas, del 69. Y un día platicando con ellos hablábamos de que yo estoy convencido de que somos más los que queremos hacer las cosas bien.
11: Ah, muy bien.
12: Y que la información morbo te hace sentir que somos menos. Uh-huh. Porque lo que se destaca siempre es la violencia, lo negativo, sí. lo rojo que llama la atención. Digo, uh-huh. no. Yo creo que hay más gente buena, gente tranquila, gente haciendo cosas de manera callada. Y esa fue la intención de decir, bueno, somos más por Campeche. Uh-huh. De ahí nace el proyecto, empezamos a caminar, a conformar la asociación, la parte estatutaria, cuáles eran los proyectos. Y en abril de 2024 nos encontramos con un evento que una organización española, una manera de protesta, hacía de agarrar libros y aventarlos en las autopistas para que los vehículos se detuvieran. Y con eso llamar la atención y decir, a ver, ¿por qué tan deprisa? Ajá. La lectura es importante, los libros están para eso. Y esa protesta se traslada a Nueva York, luego la hacen en París y luego la hacen en Toronto. Ahí ya con un tema más autorizado y lo convierte más en un tema artístico de luz, imagen. Y yo veo esa publicación y digo, y lo publico en redes, digo, ¿será que lo podemos hacer en Campeche? Y varios me dijeron, amigos, sí, sí se puede. Claro que se puede, y sí se puede, uh-huh. y sí se pudo. Entonces empezamos a trabajar en la idea de pedir libros en donación. Y empezamos a recibir libros de todo tipo. Y obviamente el proceso de clasificar, limpiar, es un proceso interesante, pero también cansado, ¿no? Y no a todo mundo le gusta. Uh-huh. Yo soy un apasionado de la lectura y los libros me fascinan. Entonces, bueno, creo que me sentí como pez en el agua. Y en un cuarto de la casa donde vivía en esa época, en el barrio Guadalupe, pues ahí teníamos todos los libros. Y empezaron a ver personas que nos ayudaban. Por ejemplo, Fernando Vaquero me dona las cajas de cartón. Él tiene una dulcería Ajá. en el mercado. Y las cajas de cartón son del tamaño ideal para que podamos cargarlas.
10: Ni muy ni tanta.
12: Porque los libros pesan.
11: Sí, claro.
12: Y las enciclopedias más.
11: Más sí. todavía.
12: Entonces, nos empezaron a llegar en bibliotecas particulares. Algo impresionante. Y la meta eran 14,000, y en esa época, si te acuerdas, expliqué por qué.
11: Sí, sí, claro.
12: Que era el tema de medidas, muy sencillo, 100 metros por 7 de ancho, por 20 a 14,000. Uh-huh. Y bueno, en diciembre de 2024 hicimos ese evento que fue un éxito total.
11: Tremendo.
12: A mí me impresionó porque cuando dieron las 9:30 de la noche, yo estaba sentado esperando en qué momento a recoger lo que quedaba y ya no había nada. Se los llevaron prácticamente
10: sincero, todos, ¿no? Aún con tu mayor ilusión por el evento, ¿pensabas que iba a tener esa respuesta?
12: No, no, por ¿verdad? Supuesto que no.
11: La gente hacía fila para poder pasar.
12: Yo pensé que nos iban a dejar como unos 5,000, o sea, no, hombre, una locura.
11: Sí.
12: De verdad que lo que dejaron fueron revistas ya rotas de tanto pisotearlas y, o sea, nada.
11: Uh-huh. Sí. Y la gente llegó con sus abucanes ahí a llenarlas de libros.
12: No había freno y todo el mundo me decía eso, ¿no? Pero y si la gente agarra de más, y le digo, ¿y qué tiene?
10: Para eso estaban,
12: ¿no? O sea, pero aparte sentido común, la gente que determine lo que quiera utilizar.
11: Uh-huh. Y había todo tipo de gente, habían estudiantes de medicina, habían señoras que estaban buscando las recetas de cocina, sí. Los chicos estaban buscando de acuerdo a lo libros que estudiaban.
12: Libros de medicina de la mañana, esos no llegaron ni siquiera a la apertura.
11: Eso se comentó
12: los
11: mucho.
12: Los voluntarios que eran de la Facultad de Arquitectura del Tecnológico, que teníamos 70 voluntarios que nos ayudaron, uh-huh. O sea, poner 14,000 libros, sí, no es fácil. No fue un trabajo de todo, digo, fue un trabajo de lograr captarlos, ordenarlos y llevarlos y ponerlos. Bueno, el siguiente año dijimos, pues vamos por más, ¿no? 15,000 libros, 2025. Uh-huh. Y aquí pasó algo que tiene ese sabor agridulce, ¿no? Fíjate que cuando terminamos de hacer la primera experiencia, un amigo mío que se llama Carlos Durán me ofrece los servicios de su empresa de manera gratuita y me hace unas campañas de promoción de lo que se hizo con un video que Gerardo Fernández, otro amigo, había hecho con Lapse Time, que es una cosa extraordinaria.
11: Sí, claro.
12: Y se hace una campaña nacional para promover el evento. Quiero decirles que este evento ha sido único en México, o sea, nadie más lo ha hecho en ningún lado. Mira. Es único. Y entonces, de ahí, sus productos, sus diseñadores y eso le empezaron a llamar un río de libros.
11: Sí.
12: El nombre nos gustó. En el proceso de 2025, por los 15,000 libros, los logramos otra vez captar. Con la misma dinámica, dijimos, bueno, cuando algo sale bien, repítelo.
10: Así es, repetir la fórmula.
12: Checamos el tiempo, el clima, o sea, digo, son libros. Y aparte, cartón, o sea, no hay cómo. Ajá. Uh-huh. Y se llamó Río de Libros. Y bueno, lamentablemente se convirtió en un río de libros.
11: Sí.
12: Que tiene dos lecturas. La primera es reconocer que la mayoría de los libros ya se habían ido. Porque empezamos a las 6 de la tarde muy puntuales. Y cuando empezamos a ver que se empezaba a acercar esa nube negra espantosa, muy propia de esas condiciones climáticas de nuestro Campeche, ya habían entrado todos los que estaban en fila, porque la fila le daba la vuelta al parque.
11: Sí.
12: Una cosa, el del 2020, el año pasado, la participación fue 3 veces más que el primero.
10: Me imagino.
12: Entonces, ya habían recogido una cantidad enorme. Pero a las 7:42 se nos viene la lluvia encima. Y les voy a decir la verdad, con muchísimo dolor, no había nada que hacer.
10: Así es.
12: Y yo vi grupos de personas de verdad con un sentimiento por la pérdida de esos títulos, que tuvo la ventaja de que entonces ahora sí todo el mundo nos conoció.
11: Ahora sí.
12: Porque ahora sí, cuando me encuentro con alguien, usted es el del río de libros. O sea, se volvió viral.
10: Creo que el nombre fue el de la mala suerte.
12: Pues yo creo que sí, porque de verdad.
10: Una cábala, pero
12: mira, la mayor parte de las personas lo entendieron.
11: Claro.
12: No faltan los granos negros de decir que por qué no nos fijamos en el clima.
10: Ay, por favor.
12: Digo, oye, Campeche se distingue porque te dicen que no va a llover y te cae una tormenta eléctrica de un momento para otro, ¿no?
10: Si viviéramos

0: De llover, que es el mes de las lunas, preciosas, espectaculares, pero al paso que vamos.
1: Van a llegar los ciclones, yo creo, porque si ya se retrasaron.
0: Exacto. Para que veas, me estás dando otro factor que no se ha considerado. No podemos estar atenidos a que no vaya a llover para programar eventos que son tan importantes, tan necesarios y que le han gustado tanto a la gente cuando se han podido realizar, ¿no?
1: Ahora en 2026, que es el tema actual, porque también yo les agradezco esta invitación, estamos trabajando una iniciativa que se llama Libros en Tus Manos. O sea, el primero se llamó Somos Más Los Que Leemos. El segundo se llamó Río de Libros y ese se llama Libros en Tus Manos. ¿Qué estamos haciendo? Yo casi tres veces a la semana o cuatro saco dos libros en promoción vía redes, hago un video, aprendí CapCut, compré mis micrófonos, ya me armé, antes lo pagaba, ahora lo hago yo todo.
2: Claro.
1: Yo me tomo la imagen, yo edito, yo le meto figuras, trabajo con inteligencia artificial, yo hago todo un video. Obviamente casero, sencillo.
2: Pero bastante bien, yo estuve revisando redes sociales.
1: Para tratar de entonces voy promoviendo libros individuales.
0: Aparte de eso, digo, hay que tener en cuenta, sin fines de lucro, uno ganas un centavo con nada de eso. Al contrario, todo lo pones de tu bolsa.
1: Lo hago con gusto.
0: ¿Quién puede criticar si es un video casero?
2: Claro.
0: Como dices tú, por favor.
1: Y de verdad que he conocido muchísimas personas. De hecho, ahorita, hace un rato, iba yo a entregar un libro a un sanromanero que vino de Carmen a... Y que están ahorita en la peregrinación de la alborada de un gremio. Sí. Ya no lo alcancé, se fue antes y ni modo, ¿no? Pero ahí lo tengo. O sea, es un libro sobre la guerra de castas que él se lo ganó. Y obviamente, la experiencia del Río de Libros nos obligó también a revisar la estrategia. Digo, no queremos otra pérdida de libros. Sería un golpe muy duro para todos. Y tampoco ya hay una meta de 14,000 o 15,000. Dijimos, bueno, vamos a ser más tranquilos. Yo tengo en bodega en este momento, Edilta, alrededor de unos 6,000 libros que estoy en el proceso de acomodo. Me llegaron dos bibliotecas muy interesantes. La del licenciado Carlos Pérez Cámara.
2: ¡Wow!
1: Una biblioteca llena de libros de Campeche extraordinarios, hasta antiguos del siglo XIX. De principios del siglo XX, unas joyas. Hay un segmento de libros antiguos que solamente lo vamos a ofrecer a personas que realmente les interese conservar esas joyas, esas bellezas.
0: ¿Qué hacemos? Y aquí se me ocurre una pregunta que a lo mejor está totalmente fuera de lugar, pero quiero conocer tu opinión. ¿No sería oportuno o favorable para Campeche que esos libros que son tan importantes sobre la historia de Campeche, checar si el Archivo General del Estado no cuenta con esos ejemplares que se queden ahí?
1: Es algo que estamos terminando de arreglar, y cuando tengamos ya el final de los antiguos, voy a ir a ver a Pepín.
0: Exacto.
1: Y esto está todo. Si está, no hay problema. ¿Quién lo quiere?
0: Exacto.
1: No hay problema.
0: Si no los tienen, imagínate qué maravilla.
1: Y te voy a hablar de otra que te va a impactar también.
0: Que quiera.
1: Vino Ligia Miriam de Francia.
0: De su papá, no inventes.
1: De don Guillermo González Valera. Esa biblioteca se estaba perdiendo. La mamá de Ligia muere.
0: Sí.
1: Ella está en Francia, viene y una fuga de agua de un vecino empieza a dañar la biblioteca y se perdió la tercera parte. Yo llego a tiempo y logro rescatar unas cosas extraordinarias. De hecho, hay un tema que algún día, si me invitan, te lo vuelvo a platicar, que ahorita me acaba de suceder una anécdota maravillosa sobre un libro de González Galeno. No de él. Él lo tenía y se junta con un tema de una persona que se llama Bernardino Mena Brito, que yo no tenía la menor idea de quién era. Es una persona nacida en Jalacho, un revolucionario maderista, carrancista, escritor, político, un personaje.
0: Mira.
1: Que es tío abuelo de Jerónimo Álvarez Menabrito, que es un oftalmólogo muy reconocido aquí en Campeche. Y el tío me invitó a comer a su casa porque cumplió años y su mamá me habla del tío. Y a los tres días me encuentro. Ella me habla de una novela que se llama Paludismo. Y a los tres días me encuentro un libro que no es paludismo, sino se llama Reestructuración de la Historia de Yucatán. Y te voy a explicar rápidamente en qué consiste.
2: Adelante.
1: Hay un libro presentado por Tomás Aznar Barbachano y Juan Carbot del Congreso de la Unión,

0: que son las memorias de la justificación para crear el Estado de Campeche.
1: ¡Wow!
0: Ese libro lo publicó el Congreso del Estado en el 94 y luego en el gobierno de Jorge Carlos hicieron una edición maravillosa. Ese libro yo ya lo leí. Uh-huh. Y ahí de pronto vi el pleitazo entre campechanos y yucatecos de 1821 a 1857. Tres guerras civiles. Tomamos Mérida, tomaron Campeche, tomamos unos pleitazos, así que, o sea, sí es cierto que nos vivimos peleando.
1: Uh-huh. O sea, está fundamentado.
0: Este libro de Bernardino Mena Brito es lo contrario a lo que dice Tomás Aznar, porque aparte el libro dice, y la actitud perversa de los políticos campechanos en contra de Yucatán, porque lo que defiende es Yucatán Península. Uh-huh. Y cómo Campeche destrozó ese esquema. Entonces, lo voy a leer para hacer un análisis comparativo, solo que son tres tomos, nada más tengo uno. Entonces, tengo que. Y luego me entero, investigando hoy, que Luis Otelo de Regil escribe dos libros para hacer frente a la polémica de Mena Brito. Entonces, voy a hacer una investigación histórica porque a mí me encanta leer.
1: Qué interesante.
0: Entonces, obviamente, me voy encontrando con esas cosas y digo, ¡wow!
2: Y que te voy a decir algo. Probablemente lo más seguro es que ambos tengan razón. Lo que pasa es que toda historia tiene dos o más versiones.
0: Por supuesto.
2: Según de qué ángulo tú lo percibas.
0: El interés de campechanos contra el interés de yucatecos,
2: claro,
0: porque Mena Brito es nacido en Jalachó, en la frontera.
2: Exactamente.
0: De lo que fue la emancipación. Pero bueno, también, entonces, bueno, ya para terminar con lo que, ¿hacia dónde vamos este año? Estoy pensando hacer un evento más pequeño, ya no en la calle. Uh-huh. Estamos pensando en la concha acústica, techado.
2: Un buen lugar.
0: Conseguir mesas. E incluso pedir un donativo de acceso. Hemos notado también otra cosa, y no sé ustedes qué opinen, porque aparte está abierto a discutirlo. A veces lo gratis no le damos valor.
2: Efectivamente. Uh-huh.
0: Entonces yo digo, $5 por un libro que vale. ¿Ves este libro? Perdón, este libro es nuevo.
2: Luna
0: estaba nueva. Estaba envuelto hoy. Así me llegó. Me lo dieron nuevo. Y lo traigo para ustedes, para aquí, para el programa.
1: Ah, muchas gracias.
0: Uh-huh. Entonces uno dice, oye, esto no vale $5.
1: Definitivamente no.
2: Pero si, o sea,
0: y si lo pides,
2: honestos,
0: si te lo dan, ¿no?
2: ¿Cuánta gente hay que le gusta la lectura?
0: Sí hay.
2: Y hay muchísima, pero hay mucha que no se puede dar el lujo de comprar un libro de este nivel.
0: Vale $400.
2: O más, depende de dónde lo ve.
0: Depende de dónde. Si vas a Gandhi te cuesta 400.
1: Claro. Pero si lo compras en la librería del aeropuerto, te cuesta el doble.
0: Sí,
1: ¿no?
0: Claro.
1: De pronto.
2: Sí, hay muchas.
0: Entonces, si vas al evento de libros en tus manos, te va a costar $5. Y no te va a costar.
2: Es simbólico.
0: Es simbólico para que le des un valor a lo que te estás llevando. Uh-huh. ¿Qué opinan de eso?
2: A mí me parece bien, porque además, independientemente de que, como tú dices, le estás dando un valor que de todas maneras no corresponde, porque ya lo dijimos, valen muchísimo más, pero no perdamos de vista el hecho de que ustedes son un grupo minúsculo de personas, porque realmente es minúsculo para la envergadura de los eventos que se están aventando a hacer. Y tienen gastos,
0: sí,
2: tienen
0: sí,
2: muchos
0: cuesta,
2: gastos.
0: Mineral.
2: Yo sé que $5 por cada libro que se vaya de todas maneras no va a salir los gastos,
0: no.
2: Pero a lo mejor para, no sé, rentar las mesas o
0: rentar mesas,
2: algo así, ¿no?
0: Sí,
2: se me ocurre.
0: Sí, sí.
2: Entonces... El campechano no es egoísta.
0: No,
2: y no
0: generoso.
2: Suele ser codo. Entonces.
0: Pues mire cuántos libros me han donado.
2: Exactamente. O sea,
0: estamos hablando que ya me dieron más de 40,000 libros.
2: ¿En
0: dime,
2: dinero
0: ¿en
2: de
0: dónde
2: cuánto
0: y gratis?
2: Hablando.
1: Claro, y por cierto, tengo una persona que me pidió tu número y al ratito se lo voy a pasar porque sabía que venías acá y me dice, yo tengo libros para donar, Susana.
0: Claro.
1: Pásame, por favor, el número. Y hay una comunidad bastante interesante que se ha sumado.
0: Uh-huh.
1: Entonces, una cuota de recuperación, digo, bastante aceptable, bastante bien, igual a mí me parece.
2: Súper aceptable.
0: Bueno,
2: yo
0: agradezco su opinión.
2: Yo cobraría $10. Sí, o sea, porque siendo realista.
0: Con 10 no compras ni un refresco, una coca vale 25.
2: Exactamente. Ya ni una botella de agua, ¿eh?
0: Ni una botella de agua.
2: No, no, man. Entonces yo pienso en todo lo que hay detrás
0: sí.
2: De la organización del evento.
0: Es un
2: cualquiera
0: esfuerzo,
2: que haya organizado el evento más sencillito de la vida, sabe que nada es gratis.
0: No,
2: en esta
0: por
2: vida.
0: Supuesto.
2: Entonces, sí es cierto que los libros a ustedes se los han donado, pero todo lo que hay detrás.
0: Hay que ir a buscarlos, poder... hay que cargarlos, hay que bajarlos, hay que limpiarlos, exacto, hay que clasificarlos, hay que guardarlos, empaquetarlos.
2: Y eso es, eso es la mano de obra. Pero los gastos de gasolina de claro, las mesas, sí, de las cajas, que bueno, te donan cajas,
0: la
2: pero no todo te lo
0: todo
2: donan,
0: te
2: no todo te lo regalan. No, no. Entonces, así sí, es. Hacer cualquier cosa, cualquier evento, tiene costo. Y pues 10 pesitos por libro, yo creo.
0: Pues lo tomo, es, ¿eh? Es lo tomo sugerencia, porque sí lo estoy sometiendo a... a mí siempre me gusta escuchar las opiniones y aprendo mucho de lo que demás opine y ayuda a construir una cuestión de decisión democrática, vamos a llamarla así, que no es de mayoría, simplemente de acuerdo, de consenso, de, oye, sí, ¿no? Luego a veces dicen, no, pero si te lo donan, van a decir que tú lo estás dando. Yo creo que, como tú dices,
1: se justifica.
0: Queremos agregarle un valor simbólico.
2: Sí, además, Roberto, o sea, hay que solamente ponerle así como que 5 centavos de razón a este tema. Imagínate que, no sé, ¿cuántas personas van a desear tener un libro del nivel de los que nos acabas de contar? Uf, de estos sobre la historia de Campeche antiquísimos.
0: Hay muchos.
2: Que no se consiguen. Hay mucha gente apasionada de sí, la historia antigua de Campeche.
0: Sí.
2: ¿Cuánta gente lo va a querer tener? Hay gente que pagaría fortunas por esos libros. Aquí no es el caso, no es lucrar con esos. Va a costar 10 pesos ese y va a costar 10 pesos uno de Mafalda probablemente.
0: Sí, por supuesto. ¿No? Hoy en la mañana terminé una novela del que recibí también. ¿Te acuerdas de doña Araceli Castillo Negrín?
2: Ah, ¿cómo
1: sí,
2: no?
1: Bueno, ¿cómo,
2: por
1: cómo
2: supuesto.
0: Ella hizo una novela, una. Antes de morir.
2: Sí.
0: Se llama El ingrediente secreto. Es una joya, ¿eh? Digo, no es una novela para ganar el premio Pulitzer, pero es una novela que te describe Champotón y la historia de su restaurante, sí, de su recetario, de su hotel, el proceso de creación a través de entrevistar de la vida de las meseras y los cocineros. Es una belleza y también tristeza. Uh-huh. De lo duro de la vida de las mujeres en ese momento, uh-huh, en Chapotón, en los 70s. Es una joya. Hoy lo terminé. Ya me lo pidieron. Ya tengo reservaciones. Préstamelo, sí. Ok. Porque lo comenté en una reunión y no falta quien lo agarre. Yo lo quiero, ¿no?
1: Claro, cuando se comentan las cosas así, sí, como.
0: Porque aparte
1: como
0: son libros
1: haces,
0: emocionantes de un personaje. Pues. O sea, doña Araceli, cuando tú revisas lo que fue su vida. Que ella hace su carrera cuando tenía 75 sí, años, estudia su carrera profesional y toma diplomados ya grande. Y, o sea, viene de una lucha por lograr crear todo un patrimonio familiar, sus hijos. Interesantísimo cómo rescata y cómo se mete al periodismo, era corresponsal sí, de novedades.
2: Es una de esas historias que de repente cuando las vemos en una serie de Netflix de no sé dónde, uh-huh,
0: aquí la tuvimos,
2: de una mujer que fue ama de casa, uh-huh, champotonera, de todas, mientras sus hijos fueron chicos y fueron creciendo, pero apenas tuvo la oportunidad, ella hizo muchas cosas antes de estudiar literatura y poder escribir lo que era su sueño.
0: Su sueño, claro.
2: También, ¿cuántas cosas no hizo por la artesanía?
0: Ahí está la casa de artesanías allá.
2: Todo
0: la casa,
2: eso lo hizo ella.
1: Exacto, la casa Ismajana.
0: Ella. Sí. Entonces, y ella fue patrimonio vivo, de histórico
2: exacto,
0: vivo.
2: Entonces, realmente son de esas historias que falta que alguien escriba la biografía de doña Chely,
0: por
2: ejemplo.
0: Supuesto.
1: Y aparte, una mujer extraordinaria, hijos, ¿no? Con una gran calidad, un valor extraordinario,
0: sí,
1: porque
0: la verdad que sí.
1: Yo la primera vez que la conocí cuando fue la inauguración de la casa de Ismajana,
0: uh-huh,
1: una mujer muy querida.
0: Muy querida.
1: Y que comparte tantas cosas y que de verdad irradia, y bueno, a mí me gustó
2: y
1: mucho
2: compartir con ella. Y esos casos que te cautivan porque sí, tú dices, es una mujer que no tenía la necesidad, como decimos comúnmente,
1: sí,
2: no tenía la necesidad de terminar su trabajo de ama de casa, de su trabajo de madre,
1: uh-huh,
2: de esposa, de todo, y luego el tiempo libre que tenía salir a crear una casa de las artesanías.
0: ¿Y el recetario?
1: El recetario,
2: sí, claro,
0: es una historia,
2: es que no,
0: el recetario, ¿cómo lo hizo?
2: Sí. Tantas cosas que aportó
0: algo que decíamos antes de entrar al programa, Edilta, tú lo dijiste bien claro. Algunos a los 60 se acuestan a dormir.
2: Exacto.
0: Hay otros como McCartney, Mick Jagger y como Araceli Castillo, que llegaron a los 80 y pico y siguen las piedras rodando. Eso hay que hacer.
2: Sí, lo que yo te decía, sacarle jugo a lo que nos queda.
0: Así es.
2: De la mejor manera, aportando algo.
0: Seguir aportando, eso decía Tomás. Yo no me rindo, Tomás, creo en la democracia. Ya hay, hoy en la mañana estuve en un tema político, porque sabes que pues, toda mi vida me dediqué a eso, estudié y eso practiqué, y lo sigo haciendo. Le digo, ¿sabes qué? Yo sigo creyendo en que se puede hacer las cosas de mejor manera. Y hoy les traigo un regalo. Y eso... para que ustedes consideren si lo quieren para donar o lo quieren para ustedes. Este libro me lo encontré hoy y me llamó la atención. Yo no soy muy religioso, pero fui un admirador del Papa Francisco. Se me hace, Jorge Bergoglio se me hizo un personaje, esos que, qué bueno que llegó. Traía una, esa frescura, y cuando vi aquella película...
2: Era casi casi un Gandhi.
0: Sí,
2: pero dentro del catolicismo.
0: Aparte era, le iba al Racing de Avellaneda, era fanático del fútbol soccer. Y si te acuerdas aquella película de Anthony Hopkins donde aparece el papel de Benedicto y el papel, qué película,
1: sí,
0: de dos hombres totalmente opuestos y que él no quería ser papa y el otro entendía que él no debía seguir. Porque no tenía el carisma que se requería, que en ese momento la iglesia requería. Y hay que reconocer a la iglesia católica como una herramienta de la vida social campechana. Entonces, les traigo este libro que se llama Conversaciones con Jorge Bergoglio. Me lo encontré entre los que me llegó. Había una foto donde estaba Brígido Arredondo y ¿cómo se llama esa señora que rentaba sillas? Muy famosa esa romántica.
1: La Güera Bayora.
0: No sé por qué estaba la foto adentro, la saqué, la puse ahí, no sé quién me lo donó, entonces no puedo saber por qué la foto estaba allá. Pero se los quiero traer a ustedes porque esto le puede ser útil a alguien, si ustedes lo quieren leer o lo quieren compartir.
2: Pues yo creo que se lo podemos ofrecer a nuestro público, ¿no?
0: Y para este no es un libro grandallas. Que estaba envuelto,
1: okay.
0: Le arranqué el plástico para que no llegara, está nuevo. Es de Stephanie Meyer, es una escritora maravillosa, que ella quiso Crepúsculo, ¿se acuerdan de aquella famosa novela? Bueno, se llama Luna Nueva, es también para ustedes, porque creo que con esto podemos promover la lectura.
2: Claro.
0: Que es lo que yo estoy tratando de empujar, porque el tema de la lectura está bien delicado, ¿eh? Quiero decirles, hay dos datos que son muy dramáticos, y para mí el tema de los libros ya se fue al tema de promover lectura. Lo que estoy haciendo al ofrecerlos si estoy duro y dale con eso. La prueba PISA no es un tema de México solamente. Arrojó que en materia de lectura hubo un retroceso en todos los países que presentaron la prueba en un periodo de 10 años de cerca del 25%. Eso habla que la gente, que los chavos que vienen, están dejando de leer para consumir lo que ya les das hecho.
1: Claro,
2: claro.
0: Entonces
2: es que
0: se
2: ya...
0: va perdiendo el esfuerzo. Entonces, luego apareció tu artículo, que no tengo ahorita la referencia, lo tengo que buscar, por cierto, donde hay otro elemento más delicado. La pérdida de la lectura, y creo que se lo leí de Enrique Krause hace unos días. El domingo lo leí, sin falta, recuerdo, al leer el periódico. La pérdida de la lectura... Estadísticamente se hizo una investigación de cerca de 15 años. Lo que provoca es una pérdida cognitiva. O sea, los que no leen ya no pueden hacer cosas que se hacían antes. Y los que dejan de leer van perdiendo una capacidad de desarrollo cognitivo. Si ustedes recuerdan, hay una película que se llama, una película infantil, que tiene un mensaje que se llama Wall-E.
1: Sí.
0: Aquel robotito, ¿se acuerdan?
1: Sí.
0: ¿Se acuerdan de Wall-E?
2: Sí.
0: Bueno. ¿Se acuerdan a los humanos en la nave espacial que estaban acostados bebiendo su milkshake y que les hacían todo? Que eran gordos, y que la máquina los alimentaba, los bañaba, les decía que todo estaba perfecto. Y todo el tiempo nada más estaban acostados viendo la televisión. O sea,
1: no hacían nada.
0: No hacían pues nada.
1: Sí, no se movían para ningún lado.
0: Porque la tecnología controló ya de tal manera que ya no había. Entonces ya no podían caminar. ¿Se acuerdan cuando trata de pararse? Uh-huh. Y el capitán se tropieza, se cae, porque ya no tenía habilidad para caminar.
1: Ni fuerza ni nada.
0: Esa película a mí me dejó sembrada una inquietud tremenda de lo que el avance tecnológico, que es muy positivo, pero que a su vez te va quitando
2: capacidades. De hecho, ya hay uno o dos países en el mundo que leí, espero que sea cierto, que ya dijeron fuera tabletas, sí, fuera lo electrónico,
1: vamos a regresar.
2: Volvemos a las libretas y a los libros.
0: Creo que fue Finlandia.
2: Creo que
0: el primero o Suecia. Uno de esos dos nórdicos dijo, regresamos al lápiz.
2: Pues fíjate que esto que comentas de lo cognitivo, casualmente ayer vi que unos periodistas de espectáculos en México comentaban que la famosísima Yuri, uh-huh, la cantante, dice que ella no sabe leer bien. Porque ella solo fue hasta quinto año de primaria.
0: No tiene lectura y comprensión.
2: Y de panzazo, porque no le gustaba, dejó la escuela, etcétera, etcétera, y no sabe leer bien. Y se vuelve
1: viral
2: el asunto, y se sabe porque en un programa de estos de Televisa, creo que la conductora era, no sé si Angélica Vale, algo así, en un momento, y cuando ya eran la final y la semifinal, Angélica Vale creo que iba a tener a su último hijo y no podía estar. Entonces le dicen a Yuri que entre al quite para conducir esos dos eventos.
0: No,
2: y ella les dice que no puede, que no lo puede hacer porque son eventos en vivo y tenía que estar leyendo todo en el teleprompter.
0: Y no podía leer.
2: Y que no podía hacerlo. Pero es que tienes que hacerlo, Yuri, porque si no, ¿quién? Bueno, para no hacerles largo el cuento, la única manera de que ella acepte es que le pide al productor, le dice, bueno, ok, acepto hacerlo, pero me vas a permitir llegar entre seis y ocho horas antes del programa para que yo tenga tiempo de leer varias veces todo.
0: Y tratar de tener la idea.
2: Y casi completa. Memorizarlo. Porque leer así de primera una página.
0: No puedo. Qué fuerte. O sea, es una habilidad que no desarrollaste.
1: Claro.
2: Exacto.
0: Y que evidentemente la lectura y comprensión no cualquiera, si no la practicas y la ejercitas. Y obviamente, como todos sabemos, la lectura te permite viajar por la imaginación. Uh-huh. Si a ti te dan un video, ya no viajas.
1: No, porque visualizas.
0: Disfrutas.
1: Sí, desde luego.
0: Pero no viajas.
1: Pero no viajas, no
0: porque
1: te imaginas.
0: Tú no te puedes imaginar.
1: Claro.
0: El ir perdiendo esas capacidades que la mente tiene para adquirir conocimiento que está reflejando ante la pérdida de lectura. Entonces, para mí va a ser una de las tareas de aquí hasta que terminemos nuestro ciclo en este planeta Tierra, de promover la lectura. Creo en ello, soy un convencido. Hay tantos libros, se han escrito tantos libros, y aparte no importa que sean digitales o de papel, no importa. Uh-huh. Escritores siguen sumándose a las filas, tratando de dar lo mejor. Entonces yo creo que hay que promover la lectura más fuerte, ¿no?
2: Se desactivan tantas funciones cerebrales, uh-huh, cuando no se lee, aunque sea un pliego, una hoja, un párrafo, que desgraciadamente yo creo que una vez más la cuestión de las redes, por ejemplo, desaniman a la lectura. ¿Por qué? Hay gente que de repente escribe párrafos larguísimos, pero tan faltos de contenido y tan repetitivos y tan mal estructurados que te desanima leer.
0: Por supuesto.
2: Entonces, así como que se vuelve un círculo vicioso, ¿no?
0: Y también hay un yo lo he aprendido ahora con los videos, que te empiezan a presionar para que los hagas más cortos. Uh-huh. Porque te mandan los indicadores de que la gente se sale.
2: Sí.
0: Porque estamos en el scrolleo. Entonces, si no te engancha,
1: y a veces la gente, por ejemplo, en redes sociales, un ejemplo, ¿no? Los flyers, las invitaciones. Se sube una invitación
0: y abajo preguntan
1: con toda la información.
0: Eso es,
1: o sea, dice la hora, dice dónde, dice casi, casi, hasta entre qué calles.
0: Y luego abajo te preguntan.
1: Y abajo.
0: ¿Y a qué hora va a ser?
1: ¿Y cuándo va a ser? ¿Y dónde va a ser? cuando toda la, entonces la gente no lee.
0: Y si le mientes, se lo cree. Uh-huh. Eso la es lo más grave.
1: No, o sea, no lee ni siquiera el flyer que le interesa.
0: ¿Sabes qué demuestra eso? Que las personas muchas veces su confianza la generan en que alguien les diga. Uh-huh. Eso es grave.
1: Sí.
0: Porque si tienes la información frente a ti y no la puedes interpretar y tomas la decisión en base a lo que alguien te dijo, que te puede cambiar la hora y tú puedes llegar 3 horas antes. Uh-huh. O sea, alguien maloso que diga, ah, ok, es a las 5 y era a las 8. O al revés. Es a las 8. Y tú le crees porque alguien puso que era a las 8. O sea, es una. Para muchas personas es una manera de confirmar algo, pero que no leyeron previamente o simplemente lo vieron, pero no lo registraron. Y esa es pérdida cognitiva de atención.
1: Tremendo. Tremendo.
0: La información provoca desinformación.
2: Así es.
0: Tanta información provoca desinformación. Entonces, esto de los libros va. Por tercer año, yo creo que es el último.
2: ¿Pero cómo va a funcionar? ¿Por qué?
0: Pues bueno, vamos a ver. Si nos siguen donando libros, seguimos, ¿no?
2: ¿Cómo porque implica un esfuerzo. ¿Cuál va a ser la mecánica? Explícanos.
0: Sería la misma que hicimos uh-huh. la vez pasada. Yo creo que eso funciona. Uh-huh. Nosotros, cuando ya definamos en dónde y cómo, vamos a hacer una campaña de promoción para hacerlo. Vamos a pedir el apoyo de voluntarios. En esta ocasión sí pretendo que haya mesas, que esté uh-huh. más alto. Haríamos unas cuestiones de entrada, unas especies como he pensado en poner pulseras. Especies de pulseras sí. Con un acceso que te pueda decir una 10 pesos para entrar uh-huh. Y tú entras y cuando salgas y llevas libros tendrás que dar un donativo con alguien recibiendo ese recurso en una, bueno, no sé todavía, o sea, todavía lo estamos pensando, pero ese sería el tema. Entras y cuando salgas tendrás que pagar o dar el donativo de los libros que estás llevando. 3,
1: sí,
0: 4,
1: para tener
0: 5.
1: El para tener el control, ¿no?
0: Uh-huh, igual. Para poder controlar.
1: Sí.
0: O sea, tiene
1: sí.
0: que haber un esquema de más control, ¿no?
2: Y yo creo que hay que insistir que quede muy claro que no es que ahora lo estén queriendo volver negocio. No, yo repito, nada. Estoy convencida de que ese donativo, esos 10 pesos que probablemente se cobren por cada libro o qué sé yo. De verdad no son, pero ni por asomo, no es un, pero ni un pellizquito de todo lo que cuesta vale. esa.
0: Pero aparte
2: esta donación
0: eso que se recaude va a tener un
2: uso.
0: Ahí se va a determinar que todo lo que se recaude va a ir a algún lugar. No sabemos todavía a dónde lo vamos uh-huh. a reunirnos.
2: Pues no, porque todavía no está decidido.
0: No, lo vamos a decidir y si se parece que la línea está yendo, la tendencia es de que sí. Uh-huh. La mayoría dice sí, Robert, hay que pues voy, pero tiene que ir hacia algo. Uh-huh. No sé si alguna escuela, más libros, comprar libros. No lo sé si alguien tiene necesidad, porque nos ha pasado.
2: ¿Qué tal un club propio de lectura?
0: Puede ser un club de lectura, puede comprarse libros para suministrar a un club de lectura, porque hay varios clubes de lectura que nos han donado libros.
2: Pero ¿sabes en qué pienso? Un club de lectura hecho por gente como ustedes.
1: Por la comunidad lectora.
2: Que aman leer y que platican el contenido de un libro con... No sé, con esa pasión que uh-huh. motiva a otras personas a leer, quizá para niños, quizá para adolescentes, no lo sé.
0: Hay dos clubes mayores. Que nos han dado libros. Uno, la esposa de Ricardo Ortiz Ruiz, el de Cayal. Uh-huh. Su esposa está en un club de lectura y nos regalaron una cantidad importante. Y luego, esta chica de apellido, creo que es Trejo. No, bueno, chica, no es chica. Digo, esposa, ¿sabes de quién? De Víctor, el dentista.
1: Víctor
0: Sosa Mena. Sosa Mena. Uh-huh. Su esposo un día me llamó, creo que viene en Resurgimiento, y me regaló una cantidad de libros y me dijo que algunos se los habían dado la esposa de Jorge Salomón. Uh-huh. Jorge Salomón es un lector, Jorge Salomón Azar García uh-huh. es un lector así fuerte. Afortunadamente los gobernadores son lectores, por ejemplo González Curi me mandó una caja de unos libros muy buenos, entre ellos uno que hizo su gobierno, esa es otra anécdota interesante, yo no lo conocía, se llama Dos viajes a Campeche de William Dampier, un pirata.
2: He oído hablar de,
0: es un pirata,
2: de ese libro,
0: un tipo inglés,
2: no ha pasado por mis manos.
0: Es un tipo inglés que navega todo el mundo combatiendo como pirata uh-huh. y vive 2 años en Isla del Carmen cortando palo de tinte. ¿Sí? Él era muy abusado, era un tipo no líder para ser capitán, sino él era cartógrafo, sabe describir muy bien las zonas costeras y naturalista. Entonces, Este, él viajaba de Jamaica, venían en velero hasta llegar allí y cortaban el palo y lo iban a vender a Jamaica porque se usaba la anilina. Pero le hablo a Antonio, le digo, oye, Tony, muchas gracias por haberme regalado esos libros de William Dampier, o sea, extraordinario. Le digo, o sea, ¿cómo lo hiciste para...? Ya sabes cómo es. Fue un gobernador culto. Le digo, mira, ¿cómo, Tony? Cuéntame. Me dice, la verdad es que me lo trajo una persona a promover, si le comprábamos el proyecto. Fue un proyecto caro, me dice, pero valió la pena. ¿Qué tiene el libro? Dampier escribe un libro grande y tiene dos capítulos sobre Campeche. Entonces, el proyecto fue traducir los dos capítulos y hacerlos un libro. Y eso fue lo que hicieron. Y por Rúa Editores lo hace. Contratan a una traductora. Y el libro trae de un lado una imagen del libro original en inglés y la traducción del otro. Es un libro, no es un libro así que digas tú, intensamente emocionante. Uh-huh. No es una novela. Son los viajes de un pirata.
2: No, o sea, es ahí.
0: Donde
2: es
0: él describe.
2: Es narrativo.
0: Es narrativo y describe cómo era la costa. En la costa tal había un puesto de pescadores descriptivo. Mayas descriptivo. Y entonces narra cómo cuando iban a cazar ganado montuno, o sea, vacas ferales. Uh-huh. Es peligrosísimo porque son muy bravos. De hecho, mataron a varios piratas las vacas al querer atraparlas. Te narra cómo se peleaban con los españoles, cómo tenían que huir, los cañonazos. O sea, sí narra algunos, no grandes batallas, porque no es novela histórica, simplemente que, oye, nos venían persiguiendo. Ajá. Y nos tuvimos que ir, eran cuatro embarcaciones españolas, éramos tres y nos bombardearon, hundieron uno y a rescatar y vámonos. Y te narra todo esos viajes a Campeche y su estancia en Campeche, porque él dice que a él Campeche le gustó muchísimo.
1: ¡Qué emocionante!
0: Entonces, son libros que me van llegando, ese de dos viajes a Campeche, una persona de Tabasco me mandó el dinero para mandárselos. Me los quería comprar. Uh-huh. Y le digo, oye, porque me llegaron cuatro y le mandé dos. Y le digo, si me mandas el... O sea, le digo, yo me mandas lo que cuesta enviarte.
1: La paquetería.
0: ¿No? La paquetería,
1: claro.
0: Te los mando, ¿no? Sí, por favor, lo necesito, te los mandé. O sea que los libros también viajan.
2: Sí, y a ver, Roberto, si... más gente se quisiera integrar.
0: Por supuesto,
2: a lo que
0: invitados,
2: están haciendo.
0: Invitados.
2: ¿A dónde se tienen que dirigir?
0: Conmigo.
2: ¿A dónde pueden
0: ir? A mi teléfono, 981-133-7790. Nosotros tenemos una pequeña oficina ubicada en el fraccionamiento Laureles. Es un departamento. Tenemos dos cuartos dedicados al proyecto. Uno está lleno de cajas y el otro es donde trabajamos todo el empaquetado.
2: La clasificación.
0: La clasificación. Podemos establecer horarios,
2: la
0: llave, estamos en redes.
2: La asociación
0: como
2: en redes.
0: Somos más, ajá, estamos tanto en TikTok como en Facebook, como en Instagram y Roberto Alcalá también. En los dos se publican promociones de libros. Ya estoy usando inteligencia artificial para hacer unas imágenes padrísimas, me encantan. Entonces ahí ando aprendiendo.
2: Como niño con juguete nuevo.
0: Pues cómo enriquecer tu propuesta, porque al principio eran como que videos planos, ¿no? O sea, donde yo nada más hablaba y decía de los libros, los mostraba. Entonces ahora.
1: Ya no.
0: Pues, saco, busco la foto del escritor o la escritora, la imagen, el uh-huh. tema. En fin, he avanzado un poco.
2: La portada del libro, a veces.
0: La portada del libro, por supuesto, enriquece.
2: Es que sí es.
1: Es que tiene mayor impacto.
2: Para quienes nos están viendo en redes, vean esto, por ejemplo, este libro. Maravilloso, espectacular. Nuevecito. Luna Nueva.
0: De Stephanie Meyer.
2: Stephanie Meyer. Y el de El Papa Francisco, Conversaciones con Jorge Bergoglio. ¿Cómo los vamos a otorgar? Que se comuniquen al número del canal.
1: Sí, al número que tenemos aquí, al 981-206-0976.
2: ¿Quién checa ese número?
1: Uh-huh. Lo tenemos aquí en cabina.
2: Pero tendrían que llamar ahorita.
1: Uh-huh.
2: No, yo digo que en el momento que deseen se pueden comunicar a TRC, decir mi nombre es tal y mi número de
1: también.
2: Teléfono es tal. Quiero el libro Luna Nueva o quiero el libro del Papa Francisco.
1: Y nos dejan
2: sus
1: datos.
2: A ti los datos. Ajá. Y ya te comunicas con quien haya llamado primero.
0: Y si alguien en particular quiere algún libro sobre algo y lo tenemos,
1: con gusto
0: se los traigo para que se lo entreguen, con muchísimo gusto.
1: Entonces al 981
0: de Campeche hay un montón,
2: más fácil que lo chequen en redes que ahorita aprenderse el número de,
1: ajá,
2: pero 1-0-4-91. Para llamar aquí si es 981
1: 104-94
2: no 981-81-104-91. Es un teléfono de oficina, siempre está alguien en la recepción. Deje su nombre, su número de teléfono y diga cuál de los dos libros quiere. Y también le aconsejo que ubique la asociación por Campeche
0: Somos Más.
2: Para cualquier dato.
0: Aparecemos como Somos libros? Más, ¿eh?
2: Somos Más, ok.
0: Seguimos recibiendo Somos libros en donación.
2: Okay.
0: Tenemos dos lugares. Uno, lo podemos ir a buscar a donde me digan, yo voy en mi coche y los cargo y los subo. Si quieren que yo lleve cajas, también. Y el otro es el estacionamiento Bernés, que está ubicado en la calle Nicaragua con Chihuahua, detrás del edificio de Tribuna, a un costado del mercado. Ahí pueden entrar al estacionamiento, preguntan por Miguel Bernés, aunque no esté, se los reciben. Está abierto de lunes a lunes, de 8 de la mañana a 1 de la tarde. Es la hora de recepción de libros ahí.
1: Bastante bien.
2: ¿Qué tipo de libro que no reciban?
0: De texto gratuito y en mal estado.
2: Okay.
0: No tiene caso.
1: Claro.
0: Lo vamos a tener que llevar con Wilber Escalante para venderlo, ¿no? Sí. O sea, porque él tiene la chatarrería y entonces es papel. Al final se vende como papel.
1: Sí.
0: No vale la pena. Y nos obliga a tener que cargar. O sea, mejor. Texto gratuito porque son libros escolares que la SEP los da.
2: Exacto.
0: Pero fuera de eso, lo que sea. Lo que sea.
2: De niveles ya, no sé, desde secundaria quizá.
0: Sí, secundaria, preparatoria.
2: Porque
0: a la gente le hace falta.
2: Exacto, sí. Muchos estudiantes
0: universitarios
2: recurren a libros donados.
0: Revistas, selecciones, todo eso recibimos.
2: Está
0: interesante tener National Geographic, tenemos colecciones enteras. O sea, la gente tiene oportunidad de llevarse buenas revistas.
1: Sí, definitivamente.
0: Vuelta, Nexos. Nos han llegado cosas. Y las de publicación del gobierno, muchas tenemos. La biblioteca de don Carlos Pérez Cámara, él guardaba todo lo que le regalaban. Impresionante la cantidad de libros de Campeche.
1: Dan a cero.
2: No, los libros de Campeche, de verdad. Hay
0: son muchos.
2: Joyas, hay cosas espectaculares.
0: Desde el gobierno, tengo libros del gobierno que editó Trevor Urbina, Ortiz Ávila, no fíjate. Sansores, Rodríguez Barrera, don Eugenio no he recibido, sí, cómo no, Eugenio, Abelardo Carrillo, Salomón, Antonio, Jorge Carlos, Fernando Ortega, Alejandro Moreno y Laia Sansores. Hay una colección que se llama Brisa Rebelde, que es de este gobierno, que la hizo Carlos Vadillo con el embajador Negrín. Maravillosa, ¿eh? Son unos libritos delgaditos, ya regalé varios, donde ellos lo que hicieron fue rescatar, por ejemplo, Caminos de Campeche, Pérez Martínez, mi paso por la historia de mi ciudad de Román Piñachán, una investigación sobre el nombre de Campeche, interesantísima, no recuerdo el nombre de quién y cómo se llama él, unos cuentos de Juan de la Cabada, otros de Nazario Montejo Godoy. O sea, es una colección de 12 tomos chiquititos, delgaditos. Uno de Vasconcelos, es su paso por esto campechano, que se llama Brisa Rebelde la colección. A mí me regalaron un paquete, fui a la presentación y luego pedí dos más y los estuve promoviendo. Ya me quedan algunos que los ofrezco para que el que le interese, porque son libros muy accesibles, te lo lees. O sea, por ejemplo, de Araceli Castillo Negrín, ahí leí parte de su obra, de esa novela, porque ahí vienen, creo que tres capítulos. Entonces, bueno, pues es una síntesis, vale la pena leerla, está muy suave, está muy, muy ligera, son 30 páginas, ¿no? Entonces te lo lees en una tarde, ¿no?
2: Ay, la verdad es que sí dan ganas de leer todo lo que cuentas. ¿Y ya tienen fecha probable?
0: Diciembre, ¿no?
1: En diciembre.
0: Fines de noviembre, diciembre es lo que vamos.
2: Por ahí.
0: Por las mismas fechas de cada año, ya vayamos cerrando. Yo creo que vamos a ir cerrando a mediados de octubre. Yo creo que vamos a llegar como a 7,000, 8,000 libros. Por ahí vamos a cerrarle. Para que nos dé tiempo de trabajar, ¿no? O sea, porque sí, lleva tiempo. Lleva tiempo.
2: Si es que
0: yo le dedico 10 horas a la semana. Así.
1: Wow.
0: Voy a buscar libros, traigo, cargo, llevo, bajo, grabo, edito. Me encanta. La verdad que sí, es
2: se nota disfrute. Que estás enamorado,
1: sí,
2: de ese proyecto.
1: Sí, me gusta mucho. Muchísimo, con una pasión.
2: Sí.
1: Y aparte, muy buen conversador, porque no es así. Yo.
0: Entonces, me trago el micrófono.
1: Yo soy. Sí, que ya quieres leer el libro, ¿no? Y el otro.
2: Fíjate,
1: y
2: bueno. Yo voy a decir algo y lo pensé rápidamente, no lo expresé, pero tengo la duda. ¿Todo buen lector es buen conversador o no necesariamente?
0: No necesariamente.
2: No, ¿verdad?
0: No.
2: Hay quienes solamente archivan.
0: Son más de.
2: Y no verbalizan.
0: Claro. Yo creo que por. por parte de mi familia, tú conoces a mi mamá, mis hermanos, ¿verdad? Todos siempre hemos sido muy elocuentes, muy hablantes.
2: Muy campechanos.
0: Muy campechanos. Aparte, conocí a mi mamá y mi papá, se casaron dos Géminis, qué locura, ¿no? Una locura astral, digo.
2: ¿Y tú también eres Géminis?
0: Sí. ¿Mejor? Mi hermano mayor, mi mamá, mi papá y yo.
2: Mira.
0: Y mi hijo pequeñito.
1: Wow.
0: Puro geminiano. Puro personaje, va a sumar. Es un signo fuerte. Es sí. Fuerte, fuerte, fuerte.
1: Sí, ya lo creo que sí.
2: Pero hay peores. No, sí. En cuanto a esa
0: forma. Y depende de tu ascendencia, dicen, ¿no?
1: Sí.
0: ¿Cuánto ascendente?
1: Depende de la ascendencia.
0: Pero
1: claro.
0: Es Capricornio, ¿no?
2: Capricornio.
0: Claro, igual que Hortensia.
2: En mi casa somos tres Capricornios.
0: Hortensia es del 27 de diciembre. ¿Y tú, Susana?
1: Yo soy Géminis. También.
0: ¿De qué día?
1: Yo soy el 13.
0: ¿De junio?
1: De junio.
0: Yo soy 20.
1: Sí.
0: Mi mamá era el 3, mi papá el 21 y mi hermano el 31 de mayo.
1: Y mi mamá es Géminis, yo soy, bueno, mi mamá es de junio, mi
0: o sea
1: las
0: tiene,
1: tres.
0: O
1: mi
0: sea
1: hermana,
0: que ya sé qué carácter tiene Susana.
1: Sí.
0: Sí lo tengo, dice.
2: Sí, no la veas así.
0: Oye, muy agradecido, de verdad.
2: Nosotras
0: que
2: contigo,
0: me inviten.
2: Porque sí. Realmente es uno de los proyectos que vale muchísimo la pena promover. Tratar de que continúe, ojalá que no sea la última vez.
0: Ojalá.
2: De verdad que lo digo sinceramente, creo que es de los proyectos que enamoran a todo el mundo.
0: Yo estoy muy contento.
2: A todo el mundo, a ustedes porque lo hacen, pero a la gente que se beneficia de esos libros que ustedes se han tomado el trabajo de recolectar, de clasificar, de cargar, de llevar, de traer,
1: de guardar.
2: Todo eso, también por supuesto hay que valorar muchísimo a la gente que se desprende de cosas
0: sí,
2: tan
0: claro.
2: Valiosas.
0: Nos estamos súper agradecidos. Cuando hablabas de que el campechano es generoso, por supuesto que es muy generoso.
2: Por lo general.
0: O sea, sí. Nos han regalado unos libros extraordinarios. Por ejemplo, una persona, una niña, hay mil anécdotas. Me escribe, me dice, tengo 10 años, me voy a ir a vivir a Ciudad del Carmen. ¿Dónde puedo dejar los libros que tengo aquí en Campeche? Porque no me los puedo llevar. Pero quiero pedirle un favor. No se imagina para mí qué tan importantes son esos libros. No los vayan a tirar.
2: Y mi vida.
0: Y digo, no te preocupes. Tus libros van a quedar en buenas manos. A las 3 semanas me escribe una chava. Oye, tengo una colección como de 30 libros. Me voy a vivir fuera de Campeche. Te quiero decir algo. Los voy a donar. Pero no te imaginas para mí.
1: ¿Qué significa desprenderme?
0: ¿Qué significa dar esos libros? Uh-huh. Lo único que te pido es que queden en buenas manos.
1: Sí.
0: Yo tense la certeza que así va a ser.
1: Mi hija, yo tengo una hija, bueno, mis hijas les encanta leer, tanto a la mayor, y ahorita a Ana Victoria va a cumplir 16 años.
0: Uh-huh.
1: Y en su recámara tiene su repisa, claro. Y hay una colección que ella tiene, son intocables.
0: Sí.
1: O sea, esos los da prestados y ya me lo vas a devolver. O sea, y a gente así, ¿no? Y dice, me encantó porque recuerdo que me lo regalaste el día de no sé qué y
0: sí,
1: no sé cuándo.
0: Sí, sí, sí.
1: Y ya lo leí 3 veces y me gusta, me fascina.
0: Claro,
1: y
0: claro.
1: Pero es su tesoro.
0: Sí.
1: Y mi hija se fue a vivir al extranjero y me dejó un anaquel.
0: Lleno de libros.
2: Mira lo que le pasó a Cristian Ganso.
0: ¿Qué le pasó?
2: Con sus libros lo publicó en Facebook.
0: No
2: yo lo leí hoy, no
0: le
2: sé si hoy lo publicó, que creo que se cambiaron de casa.
0: ¿Le llovió?
2: Y entonces, no, guardó libros en cajas, entendí que como plásticas, herméticas, pensando que se iban a conservar mejor.
0: Y no.
2: Un año después, abren las cajas y los libros
0: echados a
2: con humedad y todo el rollo. Y dice, fue lo contrario de lo que pensó que iba a pasar.
0: Claro, se llenó de oxígeno
2: y no sé
0: dentro
2: qué cantidad
0: sí.
2: De libros
0: y el oxígeno
2: se le
0: lo pudrió.
2: No sé qué tipo de libros, pero sí lo pone ahí que unas cajotas de libros que se le dañaron.
0: Vi una publicación internacional de un tema bien interesante. Un personaje en Siria, antes de huir, tenía una biblioteca musulmán, espectacular, ¿no? Tapió la pared y se fue bajo el régimen de Bashar al-Assad.
2: Uh-huh.
0: Y acaba de regresar a Siria. Entonces es una imagen donde él está rompiendo la pared. Y aparecen sus libros. Una emoción. O sea, hay gente que sí.
1: ¿Cómo los
0: ¿cómo los protegió,
1: sí,
0: no?
1: Los resguardó para.
2: Pues se nos fue el tiempo. De manera.
1: Y no super, nos dimos cuenta.
2: Así es, una plática súper interesante, súper rica. Te
1: sí.
2: Agradecemos. Pero de verdad, de corazón, que hayas venido a compartir con nosotros una vez más el desarrollo de este proyecto. Recuerden, 8110491, llamen su nombre, su número de teléfono y qué libro de estos dos quieren. Son gratis, son regalados por Somos Más. Y si tienen libros para donar o lo que sea, busquen
0: por favor
2: a la asociación en redes.
0: Roberto Alcalá, 981-133-7790.
2: Ahí está. Muchísimas gracias.
0: No, hombre, al contrario, Edilta, Susana.
2: Súper mega gracias. Éxito la versión.
0: Avíseme si hay oportunidad, vengo por ahí en noviembre para.
1: Sí, decirle, claro, para promocionar.
2: Pero por supuesto,
1: y dar todos los detalles.
2: La fecha, exacta, la hora, el lugar y todo.
0: Y traigo más libros.
2: Muy bien. Susa, nos vamos.
1: Sí, nos vamos. Recuerden que este programa se repite.
2: El sábado a las 2.
1: Sábado a las 2 de la tarde. Nos vemos el lunes.
2: Si Dios quiere, estaremos de nueva cuenta con ustedes. Gracias por acompañarnos. Que pase una excelente noche. Hasta la próxima.
1: Así es.
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0: Bienvenidos a La Esquina del Toro, yo soy Pepe Bencomo y en esta ocasión, en este episodio, me da muchísimo gusto darle la bienvenida pues a un conocido de nosotros, de ustedes, muy conocido, Mauricio Morales, alias El Borrego, o al revés, El Borrego, alias Mauricio Morales.
1: Sí, mi papá dice que perdí el nombre hace muchos años. Sí, hoy muchas gracias por invitarme, un placer de verdad estar aquí contigo platicando y sí, nos conocemos de hace muchos años. Te iba a decir de atrás tiempo, pero no, vamos a dejarlo en que te conozco hace muchos años.
0: Exacto, digo, a lo mejor no somos contemporáneos, pero bueno, tú empezaste igual tu trayectoria en televisión junto con Omar hace mucho tiempo. Sí. Yo estaba chico y te veía.
1: Bueno, siempre he estado chico. Hace 18 años.
0: Ahí está, 18 años. Pero antes de entrar en algunos detalles que tienen que ver con lo que hoy, a lo que hoy te dedicas en parte de tu dedicación, ¿cómo fue tu infancia? Porque de alguna manera a lo mejor hubo un detonante que te llevó a esto de los medios. Me imagino que siempre hay algo que a lo mejor no nos damos cuenta en nuestra infancia, nuestra adolescencia. ¿Algo que pasó contigo? ¿Algo sucedió que de pronto dijiste, por aquí es lo mío? No, los deportes, no esto, no la música.
1: No, fíjate, yo digo, siempre desde muy chavo me ha gustado hacer ejercicio, siempre me gustaban los deportes. Estuve en equipos de fútbol, estuve en equipos de béisbol, de hecho estuve en la selección de la secundaria. Pero la televisión o los medios, bueno, hoy los medios, ¿no? No existía hace muchos años, pero la televisión o la radio... Me inclinaba más por la radio. Me gustaba muchísimo la radio. Yo escuchaba, y ahí voy a revelar mi edad, Las Estrellitas de Laura. Yo escuchaba ese programa en la radio. Y mi papá y yo estábamos pendientes cuando me vestían para ir a la escuela en la primaria. Porque teníamos que marcar, no sé si recuerdan ese programa, pero tenías que marcar. Era un programa de concursos, ibas juntando estrellitas. Y llegaba un momento en el que esas estrellitas las podías cambiar por regalos. Entonces, esa interacción con la radio me gustaba mucho. Pero nunca me imaginé que parte de mi vida me iba a dedicar a eso, ni a la radio y menos a la televisión, porque yo era muy introvertido, o sea, yo era muy penoso. Siempre he dicho que interactuar con la gente se me hacía muy complicado. Entonces, pues, ni pensar que yo llegara a la radio ni a la televisión.
0: Pero entonces, ¿tú estudiaste comunicación?
1: No, yo estudié administración de empresas turísticas y llegué a la televisión porque... Yo era el vicepresidente de una asociación de autos en Campeche, de una asociación tuning. Entonces empecé a pedir espacio en las televisoras y en las radios para promover un evento de autos que se estaba organizando en ese entonces. Y por alguna razón llegamos a Telemar y ahí me aceptaron el que yo entrara a un programa para presentar o promover ese evento. Casualmente fue el programa que se llamaba Track 9, donde estaba Omar. Y pues a Omar lo conocía porque yo estaba estudiando la licenciatura en donde él trabajaba. Entonces, pues hubo una interacción, pues como ya nos conocíamos, fue fácil que yo empezara a hablar en la televisión. Se me olvidó que estaban las cámaras, yo estaba hablando con él y tal vez eso hizo que pues le llamara la atención.
0: Para ¿Y
1: que
0: antes de eso no hubo ninguna otra experiencia?
1: Nunca tuve una experiencia en radio.
0: En medios, en radio.
1: O en televisión, no. Esa fue la primera ocasión que yo
0: experimenté. ¿Y estabas grandecito? O sea, ya.
1: Yo tenía ya había... 19 años, 19, 20 años.
0: Oye, ¿y en tu etapa infantil o juvenil, primaria, secundaria? Por ejemplo, yo te puedo decir, no en mi caso, en una ocasión, oye, el juramento a la bandera, ¿no? Entonces, te aventabas, eran las primeras veces en público.
1: No, yo en público recitar, sí. Yo era hijo, bueno, soy hijo de maestra, entonces toda la primaria... Siempre yo estaba en poesías, en canto, bueno, no canto, en el homenaje y en los bailables. Entonces, siempre tenía presentaciones en público, pero pues era en grupo. Como que solo, no recuerdo haber tenido alguna participación de esa manera.
0: Bueno, no. Pues sí, es interesante porque, bueno, pues hoy eres una persona ya, como te conocemos, muy extrovertida.
1: Sí.
0: A veces demasiado.
1: Sí, un poco.
0: Sí, no, ya no te da pena ni miedo decir nada, te avientas y abiertamente.
1: No, sin pelos en la lengua, todo. Yo soy muy libre. Yo fíjate que a veces eso me da miedo, de repente cuando yo tenía los podcasts, que decía cosas que no le decía ni siquiera a mi esposa. Y de repente cuando llegaba a platicar con ella...
0: Se enteraba ahí.
1: Se enteraba, me reclamaba y a veces se ponía a llorar y todo eso. Y yo, o sea, no hay filtro cuando yo estoy ante una cámara.
0: Suele pasar que cuando uno, porque también esa experiencia la he vivido, ¿no? De pronto hay personas, la otra vez me pasó. Claro, no todo me ha pasado. Uh-huh. Claro, ¿no? Pero un día me escribe mi hermano, yo estaba contando una anécdota en la radio. Hace poco que empezamos con las transmisiones y me escribe mi hermano, oye, esa anécdota yo no la sabía, me dice. Y también pasa con personas más cercanas en tu relación, sí, que se enteran. Pero sí me llama la atención de que no hayas tenido esta posibilidad, porque siempre pasa de que te avientan en la primaria, te digo, y ahí el juramento, claro. Y después la secundaria, que un grupo de música. Entonces yo sin saberlo también fui construyendo y quitándome eso que tú bien dices, que a mí me pasó lo mismo. Yo tenía un pánico escénico, sí, a pararme a hablar en público.
1: Me daba mucha pena, pero en grupo no tenía tanto ese problema. De manera individual sí me costaba mucho trabajo. Y de hecho en la televisión, pues cuando yo estaba con Omar, él como que era el soporte tal vez que me ayudaba y me obligaba a hablar. Pero recuerdo en una ocasión, por llamarlo novatada, íbamos a mandar un corte. Y se salió, en ese momento estaba una muchacha que le decíamos Indy Flow, una italiana. Se sale de cuadro, se salen ellos dos, Omar e Indy, y me dejan solo y me dicen, manda un corte. Y yo, puta, un corte. No me salían las palabras. Y yo tenía la cámara enfrente, así como acá, que estaba la luz, la cámara, y todos, grita el corte, manda corte. Y yo, fueron los minutos más terribles que puedo tener. Ya desde eso creo que psicológicamente me fui preparando para poder hablar más rápido o más fácil a cámara, a cuadro, porque pues ustedes conocen a Omar Pérez, toda la vida está, no llega a tiempo, en ese entonces se la pasaba viajando mucho, entonces siempre me tocaba estar en el programa o iniciar el programa solo o estar todo un programa solo. Entonces poco a poco me tuve que obligar a tener que hablar y sin script, o sea, todo tenía que salir de la mente e inventarte cosas, porque presentábamos videos, entonces tenías que hablar de música y tenías que hablar de lo que se te acordara en ese momento.
0: Oye, pero de todas maneras tenías que, me imagino,
1: pues, improvisar. Tal
0: vez, sí, pero ¿no tenías conocimiento de lo que ibas a hablar?
1: No, bueno.
0: No del todo, ¿no?
1: En ese entonces no existía WhatsApp, claro. Entonces no te mandaban el guión. Era
0: ni tampoco
1: que,
0: había Google.
1: No, nada. Media hora antes platicábamos el guión. Podías platicar un poquito de lo que tenías que decir ese día, o el productor Jair Rosado me daba como que un tema y ahí íbamos desenmarañando poco a poco.
0: ¿Pero te gustaba la música?
1: Me sigue gustando la música. Eso era como que fácil, podía platicar o desarrollar un tema. Los camarógrafos me ayudaban mucho en ese entonces, pero creo
0: como
1: que
0: los de acá.
1: Que sí, muy platicadores como los de acá. Entonces, eso me ayudó a poder desarrollar y pues construir tal vez y ser lo que soy hoy.
0: Oye, pues entonces tu vida, digamos, profesional en los medios de comunicación arrancan en ese momento, ¿no? Que sí. Tú llegas por azares del destino, sí, a promover un evento. Sí, tenemos la versión. Creo que fue en la primera temporada que invité a Omar. Él me platica esta, sí, anécdota de cómo llegas tú, porque obviamente hicieron una pareja muy buena, tú y él hicieron época en esta televisora, sí, y fueron un referente en este caso de este tipo de programas donde eran dos chavos, sí, pues decían muchas cosas, presentaban
1: videos. Todavía seguimos siendo chavos.
0: Ya no tanto, pero
1: yo bueno, más que él, pero todavía seguimos siendo chavos. Pero sí, en ese entonces éramos, vamos a decir, muy conocidos, porque pues evidentemente no habían redes sociales, entonces nuestra imagen estaba en espectaculares, en revistas, participábamos mucho en la radio, de hecho yo tuve también un programa de radio un tiempo, y entonces eso poco a poco nos hizo muy conocidos. Recuerdo que en ese entonces, a donde fuéramos, la gente se acercaba, sí se tomaba fotos con nosotros, pero no se publicaba como es hoy en, claro, día, ¿no? Entonces sí nos conocían, nos saludaban, y eso era muy, muy, muy padre, éramos pocos en ese entonces.
0: Sí, pero porque además era una pareja de jóvenes, que en ese, uh-huh, entonces, bueno, no era fácil, como bien dices. Uh-huh. Digo, después también llegó Telesur y ya se incrementó todo, uh-huh, esto, o antes fue Telesur, pero bueno, ustedes también marcaron la línea en esa temática. Oye, Mauricio, pues, y después de esta experiencia, pues me imagino que te quedaste con el gusanito y dijiste,
1: sí,
0: yo quiero seguir con esto, ¿no?
1: No me quedé con el gusanito de Omar. Solamente me quedé con la
0: no,
1: con la inquietud,
0: claro,
1: de seguir. se termina ese proyecto en Telemar.
0: ¿Cuántos años dices que duró Track 9?
1: Track 9 estuvo como 12 años al aire.
0: Pues es un montón.
1: Yo estuve como 9 años en el programa. Y yo me tengo que salir porque me voy a vivir a Ciudad del Carmen. Desde ahí, porque Telemar tenía como una extensión en la isla, ya no se pudo concretar después, entonces dejé de estar en el programa, me alejo completamente de los medios, regreso a Campeche y quiero seguir porque eso me gustaba y empezaban todavía las redes sociales. Entonces yo desde ese entonces yo ya tenía mi página y pensaba que iba a ser, digo, ah, la gente me conoce, yo ya soy conocido en Campeche y una vez que yo abro mi página de Facebook, todo el mundo me va a seguir y le va a comentar y va a dar like a todo lo que yo suba, cosa que no sucedió en ese entonces. Pero entonces yo quería seguir haciendo cosas. Regresé otra vez a la televisora en Campeche, ahora en un programa matutino, y no me pude alejar 100%, regresé.
0: Y hasta la fecha, ¿no?
1: Y hasta la fecha, digo, de ahí me alejé de la televisora porque me metí a trabajar al gobierno. Con el cambio de gobierno me corren de la oficina y empiezo a trabajar acá. Pero a la par, decido hacer algo propio, algo que yo dije, tengo que hacer algo mío, cosas que están en el baúl y en algún momento tienes que sacar. Entonces creo el podcast que se llama Podium, donde platico con los atletas. Después sí tuve otro podcast que se llamaba Las Bolitas del Borrego. Y después, bueno, y al mismo tiempo, pues crear contenido para mí, para marcas locales y nacionales, estar cubriendo eventos, siempre contenido de redes sociales.
0: Bueno, ya me lo dijiste en muy pocas palabras, pero ya abarcaste mucho, pero eso tiene un proceso.
1: Sí.
0: Entonces yo creo que también entremos en esto, porque ahora...
1: lo dije muy fácil.
0: Exacto, por eso un proceso, y aparte, ¿cuántos años? Yo creo que fácil, son unos, ¿qué? ¿6, 8 años?
1: 8 años.
0: Ahí está. Que ya construiste, por lo menos te costó construir una imagen, un perfil que tiene, digamos, visibilidad y credibilidad, que es lo que yo siempre he dicho, sí, ¿no? Que en los medios, sobre todo en estos medios nuevos que son las redes sociales,
1: sí, sí.
0: Para mí redes sociales, estoy hablando de las emergentes y de las más tradicionales, porque de todas maneras van a seguir saliendo más, es lo malo,
1: sí,
0: ¿no? Ahorita podemos decir que el TikTok está todo lo que da. Tú empezaste en Facebook y sí, después tienes que andar. Pero bueno, ¿cómo fue ese proceso? Porque no fue fácil. Tú dijiste, abrí una página de Facebook.
1: Sí.
0: Porque yo dije, cuando dijiste abrí página, pensé que era una página web.
1: No, no, no.
0: Ya te tocó abrir una página de Facebook.
1: Abrí primero la página de Facebook. Como muchas personas, cuando abren su página, creen o quieren que su familia sean los primeros que lo sigan y que le comenten y que le den like. En mi familia no sucedió. Creo que nada más mi mamá. Y de ahí me frustraba porque yo decía, ¿por qué no funciona? ¿Qué está pasando? Uno de mis mejores amigos, por no decir mi mejor amigo, es Joe Ventura. Y al mismo tiempo nosotros creamos las páginas. Él con una página que se llamaba Ruta Sureste. Yo con mi página que en ese entonces se llamaba Borremau. Y decía, ¿por qué no avanzamos? ¿Por qué no crecemos? Entonces logramos entender los dos que hacíamos contenido para el mundo. No era para una televisora ni para una radio de nivel local, sino que era para el mundo. Entonces teníamos que entender que el contenido que nosotros subíamos no era para que le agradara ni a mi familia, ni a mis amigos, ni mucho menos a la gente de Campeche.
0: Tenía que ser mucho más abierto.
1: Tenía que ser general.
0: ¿Y en qué momento te diste cuenta? ¿Cuánto tiempo pasó?
1: Pasaron 3 años, para los dos pasaron 3, 4 años, y al mismo tiempo, por alguna razón casual, despegamos los dos al mismo tiempo. Él, pues bueno, al día de hoy ya despegó mucho más, pero al mismo tiempo despegamos y entendimos que teníamos que hacer contenido de nicho
0: global.
1: Entonces
0: además, ¿no?
1: Yo me dediqué más a lo deportivo, al contenido general, pero sí hay mucho más deportivo. Entonces ahí es donde la gente me empezó a ubicar. Y pues es que ahora voy a los estadios, es que ahora pues voy a los eventos deportivos.
0: Claro. Oye, pero hablando específicamente de Facebook, que es donde naces primero, yo creo que ni el que lo inventó, Mark Zuckerberg, creo que él no tampoco pensó que Facebook iba a ser lo que hoy es.
1: No, claro.
0: Entonces yo creo que nadie, y yo creo que a lo mejor tú fuiste más visionario y decir, esto es una ventana, un escaparate, sí, que puede servir, pero bien dices, si lo así, y hasta la fecha esa es la receta. Hoy lo que subes al internet,
1: sí,
0: al que tú quieras.
1: Sí, sí, sí.
0: Es pensar en que lo va a ver el mundo.
1: Claro. Digo, sí, yo soy mucho de analizar las estadísticas de quién ve y hasta dónde llega el contenido. Y Facebook te podría decir que sí, todavía se sigue manteniendo a nivel local. Pero local me refiero al estado de Campeche, Yucatán, Quintana Roo y Tabasco. Instagram sí está en, por lo menos mi perfil sí está posicionado del centro y norte del país. YouTube también está posicionado del centro y norte del país. Y TikTok sí ya abarca pues todo el mundo, ¿no? Pero sí la

0: y son personas que no son ni siquiera de Campeche. Entonces ahí es donde ya entendí que pues ni siquiera importa lo que tú publiques, así que no te debe de preocupar si vas a afectar, por ejemplo, si vas a decir algo negativo de algo de Campeche o algo positivo de Campeche, a la gente de Campeche no le va a importar, porque tu contenido ya no lo ve la gente de donde tú vives. Y aparte somos, yo no sé si decir malinchistas, porque a veces ni siquiera la propia gente de Campeche, ay, él es de Campeche, ay, él es el borrego, ah, ¿para qué lo sigues? Ah, ¿para qué le das like? Entonces, curiosamente, cuando yo voy a Yucatán, ahí sí la gente me saluda, se interactúa conmigo, se toma fotos, publica.
1: Yo creo que porque es de casa, ¿no? O sea, no
0: y
1: tanto.
0: Y en una ocasión,
1: no
0: precisamente, tanto. Una persona se acercó y me dijo, ¿sabes por qué contigo no se acercan y sucede eso que pasa con los creadores? Porque crecimos contigo, porque a ti te conocemos. Entonces, pues a ti qué... ¿No? Claro. Entonces como que ya sabemos quién eres, entonces pues para qué interactuar de esa manera contigo. Y sí me pasa, por ejemplo, el año pasado que estuve en el Harpelú, ahí mucha gente me reconocía, pero porque es del medio. Entonces ya entendí que pues mi nicho es el deporte y de ahí no tendría,
1: o sea,
0: que sacarme.
1: Ya ocupaste, ya dijiste, aquí voy a trabajar este nicho, sí. Ya te diste cuenta que había que buscar un nicho. Y el trabajo de la comunidad lo has estado, sí, trabajando, has estado pensando en que ya tienes un... O sea, dedicarte a robustecer una comunidad.
0: Sí, exactamente, sí.
1: ¿En qué momento entonces tú empezaste, ya empezaste a ver que funcionaba de algún momento, 3 años, pero en qué momento has pensado o utilizaste una estrategia? O dijiste, o has sido muy empírico, o has estado viendo el éxito de otros y a ver
0: al
1: cómo.
0: Principio, yo creo que como todas las personas tienes que, lo que se llama inspiratación, porque tienes que ver lo que otras personas hacen para copiarle lo que están haciendo, pero con tu estilo.
1: Claro.
0: Si lo haces igualito, pues nunca va a funcionar, y a veces ni siquiera eso funciona. Entonces en el camino empiezas
1: y ahora menos, porque es muy rápido y es más global, claro. Y alguien sube algo y hay 10 réplicas,
0: exacto,
1: al mismo tiempo,
0: exacto.
1: Tienes que ser el segundo.
0: Totalmente, entonces, y tienes que hacerlo muy a tu estilo. Y entendí que pues a la gente le gusta, por ejemplo, de las cosas que yo hago, el contar historias, la narrativa de cuánto cuestan las cosas en los estadios, de mostrarle un estadio en este caso, contar cómo fue la trayectoria de las mascotas. O sea, las historias conmigo han funcionado, pero relacionado al deporte. Pero nada que ver con las estadísticas. La verdad que la gente que me sigue, que le gusta el deporte, le dan hueva a las estadísticas. Si yo de repente digo, no, pues Pepe Bencomo tiene un porcentaje, ajá, de 300 de bateo, bye, ya no ve eso. Pero si yo digo que, por ejemplo, a Bencomo comúnmente siempre lo ves vestido de negro porque tiene una gorra negra y su ropa negra, a veces lo vas a ver en un scooter, a veces lo vas a ver en bicicleta, él casi no usa su vehículo, él prefiere eso porque le gusta hacer ejercicio de su casa, él vive en Colonial y de repente va... O sea, si yo cuento todas esas historias, a la gente le mama el chisme. Es algo impresionante, pero si ese chisme yo lo desarrollo en una historia enfocado al deporte... Eso es lo que me funciona a mí.
1: Sí, claro, porque de hecho hace días escuché que alguien decía, una crónica, un post que alguien puso, ahí está la sabermetría, ¿no? Y decía,
0: pero no a todos les queda, no, o no a todos les sale eso.
1: Pero y además dice, y en radio dice, o sea, no manches, la gente quiere oír el juego.
0: Claro.
1: Y de tal vez algo que te describa qué está, exacto, pasando. Pero no le pongas a decir miles de datos.
0: No.
1: Bueno, oye, pero en tu caso ya viste que te funcionó.
0: Sí,
1: pero mucho. Además que yo creo que, ¿sabes qué? Según yo, y tú me lo vas a confirmar, hoy estamos viviendo un momento que lo orgánico,
0: sí,
1: está rebasando o está superando a lo planeado. Y no digo que no planees, simple y sencillamente que a veces si piensas en algo muy estructurado, tal vez no planeado, estructurado, porque de todas maneras tú planeas tu contenido. Dices, a ver, empezó 2026, o platícame de 2025.
0: Tengo planes, tengo como objetivos de lo que voy a hacer este año.
1: Ajá.
0: Por ejemplo, no sé cuándo se publique este episodio, pero bueno, lo más próximo.
1: Importa.
0: No, lo más próximo es el softball femenil. Hoy estuve, no sé cuándo sea esto, en el estadio de Tabasco con las Olmecas. el juego de estrellas, el juego inaugural, muchas cosas que están planeadas, bueno, el mundial también de fútbol.
1: ¿Te vas a ir al mundial?
0: Sí. Entonces,

0: Hay muchas cosas que ya están planeadas y ya está estructurado en mi, pues,
1: Pues en tu
0: en
1: agenda,
0: mi
1: ¿no?
0: agenda, ¿no? De contenido. ¿Qué es lo que voy a hacer? Es muy general, porque no puedo decir, bueno, voy a ir al estadio de Morelos y voy a grabar tal día con 40 personas. Pero ¿qué
1: No,
0: tal si ese día llueve, no
1: claro.
0: puedo entrevistar a las 40 personas y ya se me cae todo el script? No es que yo no estructure, no sepa qué voy a hacer, pero más bien tengo como una idea general y estando en el lugar ya desarrollo qué es lo que voy a
1: Claro,
0: hacer.
1: pero por lo menos dices, estás pensando en eso, oye, ¿qué eventos vienen? Porque como acabas de decir, ya tienes un nicho. Tú no andas ya buscando, oye, que si comida, que
0: Ah,
1: si
0: no, no, no, no, no.
1: carros, que no, deporte.
0: Sí lo hago porque se dice que tienes que tener un nicho y de manera alterna también tienes que tener
1: Vas buscando.
0: contenido general o variado. Por ejemplo, yo de repente hago contenido de comedia con otros amigos creadores o yo solo. Y no es que yo sea el chistoso, porque pues yo no soy cómico, pero eso a veces genera un engagement y otra vez se vuelve a activar la página o contenido general. Por ejemplo, hace poco publiqué videos de Polymarch, de cuando viajé a Ciudad del Carmen y ahí los vi.
1: Ay, pues ahí vas a tener la
0: Y los voy
1: oportunidad
0: a tener,
1: de
0: claro.
1: tenerlos.
0: Entonces,
1: Bueno, vamos,
0: que ahí
1: porque
0: estoy en una cuestionante porque mi esposa me dijo, a ver, ese día es el Super Bowl y tú eres el que asa las carnes. Entonces, ¿qué es lo que vas a hacer? Y le dije, la pregunta es obvia, voy a ir a ver a Polymarch. Digo, la respuesta es obvia, voy a ver a Polymarch. Porque, digo, sí me gusta mucho el deporte, pero pues también hay que aprovechar que va a estar Polymarch acá y voy a crear contenido. Entonces, yo siempre y mi...
1: pues eso es una cuestión de tomar decisiones, porque a lo mejor lo que tú vas a hacer, fíjate, este es mi punto de vista y es lo que yo también estoy pensando, porque eso que estamos hablando es como para que otros escuchen, ¿no? Y puedan aprender de tu experiencia, ¿por qué no? Y decir, oye, tengo el Super Bowl, a lo mejor pones tu en vivo y estás oyendo, porque no lo
0: Sí,
1: puedes
0: ya lo
1: transmitir
0: planeé también, ¿qué voy a
1: completo,
0: hacer?
1: exactamente, lo pones a un lado, decir, oye, estás comentando lo que está pasando, ya se rompió la pata fulano, ya lo golpearon, oye, van perdiendo los, ni sé quiénes van a jugar,
0: Bueno,
1: pero es lo de
0: todavía no se
1: menos.
0: sabe.
1: Claro, pero bueno, a eso voy, pero lo otro está junto a ti, es el arranque de la gira, Time Machine, o sea, tiene elementos que también, ¿quién? Y aparte, ¿cuántos también? Digo, no porque el Super Bowl no sea un momento épico,
0: Exacto.
1: pero también Polymarch tiene arrastre, así que
0: Claro.
1: es cuestión de valorar, ¿no? ¿A dónde te vas?
0: Valoro ahora el qué resultado puede tener a dónde vaya a ir.
1: Claro.
0: Porque yo a todos lados a donde voy, de hecho cuando entré vieron que estaba grabando y me dijeron, ah, ya vas a traer a hacer videos. A todos a donde voy,
1: Pues es
0: sí,
1: que eso es tu.
0: normalmente grabo eso. O sea, ya la cámara está en mi mano siempre.
1: Pero esa es la ventaja que hoy también nos da
0: Sí, claro.
1: la tecnología, ¿no? Que
0: Claro.
1: nos puso una herramienta
0: Exacto.
1: y que nos hace, a los que nos apasiona esto, poder
0: Exacto.
1: estar comunicando
0: Sí, con cualquier
1: constantemente.
0: cosa. Y ahora también con mi familia. Bueno, a mi esposa no le gusta aparecer en los videos, pero a mi hijo sí le encanta. Entonces, ya todo lo que yo hago, siempre busco que esté contenido general, mezclándolo con el principal, que es el de deporte.
1: Mira, es que estamos viviendo un fenómeno inédito. Eso también yo quiero ponerlo sobre la mesa igual porque quiero que me des tu opinión. El fenómeno de las redes sociales y el fenómeno en el que ya a lo que te dediques, el que te vean haciendo algo, hay quien le sirve. Te
0: Ah,
1: voy a
0: claro.
1: poner el ejemplo del gobernador de Nuevo León. Hay muchos, pero quiero poner específicamente el de Nuevo León porque él utiliza la figura paterna, es decir, o sea, yo soy gobernador, pero me levanto todas las mañanas, hago ejercicio, pero me levanto a hacerle el desayuno a mis hijas. Y él es famoso por los papancakes, los waffles que le
0: Sí, sí,
1: hace a
0: sí,
1: su
0: sí, sí.
1: hija, y lo presume casi todos los días. Él, obviamente, que es un político.
0: Conecta con la gente.
1: Exactamente. Entonces él ya buscó, como bien dices tú, buscó un nicho. Dice, a la gente le fascina que me vean en su camisa de sport, haciéndole el desayuno a sus
0: Es que
1: hijas.
0: las historias de la gente,
1: Las más
0: y
1: naturales,
0: decías
1: fíjate.
0: hace rato lo orgánico, creo que le gusta mucho a la gente, pero creo que le gusta más el chisme. ¿Tú conoces a Lilo? ¿A la esposa de Rommel?
1: Ah, no, yo pensé que Lilo y
0: No,
1: Stitch.
0: no,
1: No,
0: no,
1: no.
0: no, este.
1: ¿Qué Rommel?
0: Este de Yucatán.
1: Ah, ok.
0: Bueno, Lilo,
1: Rommel Pacheco.
0: sí.
1: El
0: Sí, sí, sí, sí.
1: pues es el director
0: Sí, sí, sí,
1: de
0: sí.
1: deportes
0: Sí,
1: a
0: sí, sí.
1: nivel nacional.
0: Lilo publica muchas historias de su vida a día, de su
1: Ah,
0: día a
1: ya.
0: día
1: Sí hay quien se
0: con su
1: atreve a.
0: hijo y todo eso. Entonces, eso ya a la gente le gusta. Sin embargo, ojo, y si ustedes quieren empezar a crear contenido y quieren empezar a dedicarse con eso, tienen que tener mucho hígado para entender y aguantar sobre todo los comentarios de la gente. Porque no va a faltar el hijo de puga que te comente y te diga que por qué subes a tu hijo,
1: sí,
0: que por qué...
1: Le pasó a la esposa de Samuel, porque él empezó por su esposa.
0: Con la adopción, ¿no? O sea,
1: a su esposa, porque la criticaron de muchas cosas que hace con su hija, y sale a dar explicaciones, pero es tan, tan lista que da explicaciones muy bien pensadas.
0: Un equipo enorme detrás también.
1: Pues quién sabe, ¿no?
0: Pero digo, tienes que entender
1: que... Hay que saber que te vas a arriesgar, a que estás exponiéndote a ventilar.
0: Al momento de que hagas una publicación...
1: ¿Tú has hecho eso?
0: Sí. Al momento de que tengas una publicación de fotos, videos y todo esto en redes sociales, ya no es tuyo. Ya es público y tienes que aguantar lo que la gente te vaya a decir.
1: Me estás, ha pasado abriéndote, ¿no?
0: N cantidad de veces, y de verdad que yo al principio me molestaba, y yo era de los que, hace 8 años, yo era de los que me peleaba y ¿a ti qué te pasa? Y me contestaba el otro, no, es que mire, yo le volví a contestar y no. Hoy en día me divierte y deseo que alguien
1: además
0: me comente.
1: Además alimenten tú.
0: Claro, porque hoy ya entendí que el hecho de que genere un comentario y yo le conteste, enciende el avispero y ahí se van los otros, y siempre los comentarios son divertidos. También de una comunidad que, bueno, es muy respetuosa, pero en algunos casos sí entre ellos se comentan y me ayudan también a defender o a veces hasta opinar de lo que ni les importa, pero pues ahí están apoyando. Entonces creo que también depende mucho de cómo eduques, por llamarlo de alguna manera, cómo eduques a tu audiencia, a tu comunidad, porque pues también es feo que se estén insultando en las redes, pero pues digo, tienes que entender que el contenido ya no es tuyo una vez.
1: Sí, exactamente, igual me pasa. Yo normalmente suelo compartir cosas de la presidenta, de la gobernadora y de otros, muchos, de otras cosas, ¿no? Y hay a veces ni tiene que ver con política, que ahorita lo político es muy muy pasional.
0: Sí, claro.
1: Pero o sea, nada que ver con a lo mejor otro tema, que de pronto hay alguien que se engancha, ¿no? Sí. Una publicación tuya y la malentienden.
0: Y lo relacionan con política.
1: No, o lo malentienden y te lanzan ahí un comentario. Yo lo que igual evito es entrar en polémica, porque en el caso mío, pues no, yo estoy en YouTube. Ajá. No necesariamente me reproduce algo, o sea, no me genera nada.
2: Exacto.
1: A mí me genera el que la gente lo vea.
2: Sí, solamente sí, te genera bilis, sí, y una piedrita.
1: No, la verdad que no. Y he aprendido en el Facebook, porque a veces sí hay gente que de pronto tú comentas tu opinión, es mi opinión.
2: Claro.
1: Soy muy libre de... Pero hay gente que entra a tu muro y escribe 20,000 cosas. Digo, ¿sabes qué hago yo? Contrarresto, si veo algo que tengo un muro que no me gusta, o que pienso que esté equivocado, porque también por eso qué bueno que cada cabeza es un mundo, ¿no?
2: La libertad de expresión.
1: Exactamente.
2: También.
1: Exactamente. Entonces yo lo que hago, en lugar de escribirle en su muro, yo contrarresto, según yo, es mi opinión, ¿no?
2: Ajá.
1: Yo contrarresto comentarios escribiendo en mi muro mi opinión.
2: Claro.
1: Y ya no me meto a
2: te liberas.
1: Entonces hay quien le encanta, como dices tú, y yo te voy a decir, ¿crees que vas a hacer cambiar a la persona?
2: Yo siempre he dicho...
1: Porque sí lo he hecho, puedes comentar de un dato que consideras que es importante, pero que es erróneo.
2: Exacto.
1: Eso sí lo he hecho. Si el dato es erróneo, yo contribuyo a mejorar. Exacto. Ese post diciendo mi punto de vista, que a lo mejor que yo puedo estar casi seguro o muy seguro de que ese dato es erróneo y lo puedo complementar.
0: Si conoces a la persona o sabes... Exacto. Qué es lo que está pasando, a veces yo tengo una frase que pues yo creo que es muy cierta, que la gente no tiene los huevos suficientes para decirte las cosas de frente.
1: No, detrás de la
0: pantalla. Y entonces de la pantalla, cuando de repente tienes el teléfono y ves una notificación y ¡ay, pinche Pepe! Ahorita le voy a decir a Pepe que ta, ta, ta, y por qué está con esto. O sea, pero cuando te lo encuentras, y me ha pasado muchas veces, te saludan como si fuera así, como si no hubiera pasado nada. Pero ya te despotricaron en redes sociales y yo voy a decir, ¿qué onda, Pepe? ¿Cómo estás? Porque de frente no tienen el valor suficiente para decirte las cosas. Entonces creo que se escudan detrás de una red social, detrás de un teléfono, para decirte cualquier cosa. Entonces a veces ni siquiera hacerle caso
1: así
0: a esas
1: es.
0: Personas.
1: Oye, pero pues es que...
0: Pero gracias por comentar, ¿eh? De verdad, si quieren ir a comentar a mis redes, comenten sin problema.
1: Sí, a Mauricio sí le funciona. A Mauricio sí le funciona, porque bueno, él está en esa jugada. Pero yo lo que sí te estaba diciendo, que para mí es un momento inédito. Yo creo que es una revolución, sobre todo ahorita por el contenido tan tan breve.
0: Sí.
1: Porque hoy a mí al principio no lo entendía, me costaba mucho trabajo aceptar lo del video vertical.
0: Ah, claro, pues tú vienes de tele, entonces... pues
1: déjate de tele, o sea, pues, ya, olvídate de la tele. Yo empecé grabando videos, no como mis compañeros, algunos que empezaron con 3/4 y casi. Yo empecé en VHS. Y ya después fui ahí migrando hasta que llegamos a lo de hoy. Pero el entendido del grabar en vertical es la velocidad con la que tienes que hacer el contenido y la creatividad que tienes que echarle.
0: Sí.
1: Pero hoy déjame decirte que hasta Disney ya le entró a ese juego.
0: ¿Sí?
1: Entonces todo mundo hoy está dominando las redes sociales. Hoy YouTube marca un antes y un después en cuando TikTok marcó la pauta y empezó con los videos.
0: Se posicionó mucho.
1: Y entonces ya tuvo que obligar a las demás redes, tanto al Facebook como al YouTube, a crear los shorts, y eso permitió que, por ejemplo, hoy son dos YouTube, el de los shorts y el de los videos largos.
0: En mi caso, en YouTube, los shorts pegan mucho más que,
1: pues en mi caso,
0: que
1: igual.
0: Los videos. Los shorts, usted tiene videos de miles de vistas, y cuando publico un video o un blog en horizontal de más de 3 minutos, pues ya no tiene el mismo alcance que tienen los shorts.
1: Hoy están marcando la pauta. Entonces, ¿cómo adaptarse a eso, Mauricio?
0: Yo siento que hoy en día a las personas les da flojera voltear el teléfono.
1: Ajá.
0: Entonces, solamente porque vas caminando o vas en el coche, porque si estás manejando no deberías usar el teléfono. Por ejemplo, el transporte público, vas aquí, vas viendo el teléfono, o estás en un momento de ocio sentado, siempre tienes el teléfono así. Entonces, siento que es mucho más rápido y fácil a voltearlo, y entonces de repente lo agarras y ya se cansó tu dedo, entonces lo pones de este lado, lo pones acá, o te pasa como a mí, que de repente estás viendo el teléfono y se te cae, que ya te dormiste. Entonces, siento que es mucho más sencillo tenerlo de esta manera.
1: Alguien se dio cuenta y le rompió el alma, ¿no?
0: Exacto.
1: Inventó
0: TikTok. Totalmente. Y creo que, a ver, si van a empezar a hacer contenido que pues TikTok lo viraliza mucho más fácil, no inicien haciendo bailecitos. Porque los bailes en algún punto se van a quitar las canciones y tu video ya no va a servir. Entonces, pues, haz contenido de cualquier cosa, para lo que seas bueno o para lo que te guste.
1: Oye, pero las chicas, al menos en TikTok, ¿no? ¿Cómo tienen éxito las chicas?
0: Ay, ¿nunca haciendo has hecho eso transmisiones en vivo en TikTok? ¿Nunca has hecho transmisiones en vivo?
1: Claro, sí. Ya ahorita me está marcando la pauta, ahorita que tengo el programa de radio en la mañana, que tengo Amanecer Campechano de 6:30 a 8.
0: Ah, muy temprano, por eso no lo
1: he visto. No, por eso. Pero, pero ¿sabes cómo se pega gente viendo y de todos lados? Exacto. No, los en vivo. Es
0: que te lo promueve mucho.
1: No, los en vivo de TikTok le están rompiendo el alma igual a cualquier otra red social.
0: En diciembre estuve en Ciudad de México.
1: Te están obligando a todo querer hacerlo en vivo.
0: Hice una transmisión en vivo de un desfile que hubo de Volkswagen y se conectaron más de 1,000 personas en un ratito. Y dije, es algo tan impresionante, gente, por supuesto, que te conoce.
1: No, son de todos lados.
0: Y te empiezan a enviar flores y maracas y no sé qué tantas.
1: Porque además TikTok cosas. Te promueve tu en vivo y empieza a mandar notificaciones a todos los...
0: Y hoy, pues, se ha convertido en la nueva radio, tal vez.
1: Sí, no, lo que decía, porque también ese es un tema que platicamos en los anteriores podcasts, que tenía que ver con comunicación. Hoy lo vamos a hacer mucho más general, pero sí tener que hablar de este fenómeno social que son las redes sociales y cómo estamos todos inmersos en ellos, querramos o no.
0: Sí, total.
1: Porque
0: todos consumen
1: todos redes estamos con un, casi todos tenemos la posibilidad de tener un teléfono o un dispositivo como estos. Pero decíamos que la radio, por ejemplo, el caso de la radio, que a mí me fascina hacer radio, yo disfruto, yo bajo con una energía impresionante, después poner música la que yo quiero. Por ejemplo, hoy fue como dices tú, no sé cuándo va a salir, pero hoy estábamos conmemorando el Día Mundial del Mariachi. Entonces ya imagínate, ¿no? Y la otra vez fue el nacimiento, el natalicio se conmemoraban 100 años de José Alfredo y después Juan Gabriel. Entonces, me fascina, pero la radio lo que implica es la compañía, el que haya alguien muy orgánico que esté, por eso, pero de todas maneras, si a eso no lo acompañas y ese contenido no lo promueves en redes sociales,
0: entonces,
1: se pierde un poco.
0: No existes.
1: Hay que jugar un poco con eso.
0: Hoy quien no está en las redes sociales no existe. Y no significa, y creo que en algún momento lo platiqué contigo y pensábamos que, y yo te decía, es que la radio se va a acabar o la radio está por acabarse. Y
1: no.
0: Creo que la radio no se ha terminado, sino que tuvo una evolución. Tiene que estar acompañado sí o sí de las redes sociales. Yo consumo mucha radio y cuando tuve un programa de radio, me daba, al principio me daba temor porque pues no sé quién me está escuchando, no sé si realmente alguien me está escuchando, porque era muy difícil que antes te mandaran un mensaje.
1: Antes del WhatsApp, claro.
0: O mucho antes, que te llamaran a la cabina.
1: Antes eran las llamadas.
0: Que dejaras el teléfono.
1: Hubo programas icónicos con llamadas telefónicas, inclusive en vivo.
0: Eso me daba mucho temor. Hoy en día, si tienes un programa de radio y tienes al mismo tiempo una transmisión en TikTok o una transmisión en cualquier otra red, pues ya puedes interactuar mucho más con la gente y no significa que pierdas a la gente de radio, sino que estás ampliando tu comunidad.
1: Sí, me queda claro, porque nosotros sí tenemos la posibilidad de tener una línea de mensajes de WhatsApp, uh-huh, y eso nos retroalimenta, pero nos damos cuenta que la radio al final no necesariamente te escucha, pero no necesariamente están pensando. Sí. Hay quien sí dice, ¿no? Y se vuelven clientes inclusive.
0: Hay quien no interactúa.
1: No, y disfrutan. Tal vez no disfrutan, y si no disfrutan, pues lo único que tienen que hacer es cambiarle. Pues sí.
0: Claro,
1: sí. Entonces le cambian de estación y van con su locutor favorito. Pero lo que yo siempre he dicho, si la radio en estos momentos no tiene un locutor que le hable a la gente, que le apapache, que le diga el clima, que le diga la hora,
0: sí,
1: una radio robotizada nadie la va a oír.
0: Sí, exacto.
1: No.
0: Y, digo, también influyen otras cosas, ¿no? Tono de voz y
1: todo, intención. Pero sí, pero vuelvo a repetirte, mientras estamos viviendo un momento en que, inclusive la otra vez lo platiqué, la inteligencia artificial, y ahorita vamos a hablar un poquito de eso, uh-huh, si tú ya la utilizas, ¿cómo? La inteligencia artificial llegó para estar un buen rato, pero no va a suplir muchas cosas. La otra vez yo comentaba que Coca-Cola y creo que McDonald's sacaron campañas hechas totalmente con inteligencia, sí, artificial, y la gente se las rechazó. Entonces, es una herramienta que podemos utilizar, pero que no va a sustituir,
0: sí,
1: la emoción y el sentimiento. Y si ves a personas, actores, tanto en voz como en... No sé hasta dónde vaya a llegar. Yo sé que ahorita ya puedes tú tener un avatar,
0: sí,
1: pero lo lee horrible.
0: Y se nota.
1: No, la verdad que ya te voy a mostrar ahorita que vemos uno donde ya no se nota. Visualmente ya es muy difícil.
0: Ah, claro. Sí. Usted tiene que estar muy pendiente.
1: En donde no han podido hacerlo es en la emoción de la voz.
0: Sigue siendo un robot, sin sentimiento.
1: Exacto. Eso va a estar complicado. Y qué bueno. Porque imagínate los actores de doblaje que tienen tanto éxito,
0: claro,
1: hoy en estas, ¿cómo se llaman? Convenciones, sí, en donde la gente los apapacha cuando oyen la voz de tal o cual, ¿no?
0: Sí.
1: Y pues es que hay un humano que le está poniendo emoción a su,
0: claro,
1: trabajo.
0: Exacto.
1: Y son los actores, y son actores de teatro que se convirtieron en actores de doblaje. ¿Tú ya usas inteligencia artificial?
0: Sí,
1: en tu
0: y
1: trabajo?
0: Yo creo que quien no usa inteligencia artificial hoy, pues.
1: Se va quedando.
0: Está obsoleto, bueno. Se va quedando. Pero creo que la uso como herramienta, no como que al 100% haga lo que yo quiero hacer. Por ejemplo, ChatGPT es uno de los que uso muchísimo porque pues me ayuda. Yo no soy mucho de guiones, pues traigo la escuela de la televisora en la que todo era improvisado.
1: Pero si hay quien te lo saque.
0: Pero tengo que...
1: Pero tú le das la idea.
0: Exactamente. Entonces ya empecé desde hace algún tiempo empecé a generar guiones con la inteligencia artificial. Pero no lo uso como me lo dan, porque como tú dices, no tiene la intención a lo mejor que tú lo quieres hacer, pero afortunadamente los vas educando. Entonces ya van entendiendo cómo lo hago, pero sigo sin hacerlo al 100% como ellos me dicen.
1: No, claro.
0: Porque pues yo le pongo una intención, yo lo digo de la manera en la que quiero que se escuche, y pues te va ayudando, te hace la vida mucho más fácil. También con inteligencia artificial, cuando clipeaba los podcasts.
1: Ya lo haces.
0: Tenía
1: una
0: aplicación, tengo una que se llama Opus Clip, donde de forma automática te genera los clips que pueden pegar o que pueden tener más viralidad. Es de paga, pero pues bueno.
1: Imagínate pensar en que puede interpretar, esto puede funcionar.
0: Sí, porque según el audio que entra en el video, lo reacciona con lo que tú estás diciendo y entonces analiza de manera global qué es lo que está funcionando o pegando en ese momento. Entonces dice, mira, de lo que dijeron en este clip, en esta parte, puede pegar porque, y te da una explicación por esto y por esto y por
1: no
0: esto.
1: Creo. Bueno, yo sé ya qué parte voy a utilizar. Hace ratito dijiste una parte que esa, ya sé que va a ser.
0: Claro, cuando yo hacía el podcast, de repente decía, mira, esta parte no se me debe de olvidar.
1: Claro.
0: Y sí, por supuesto que tú tienes más ojo por lo que es, como yo te decía con ChatGPT. O sea, ya sabes qué te puede funcionar aunque no deja de ser una gran ayuda a la inteligencia artificial. Ah, no,
1: claro, pero
0: ¿no?
1: Por ejemplo, tú harías un avatar tuyo para que pueda salir hablando.
0: No lo he intentado, fíjate, no lo he intentado.
1: Yo sé que ahorita es muy caro, pero de todas maneras... Pero...
0: Hay unas máscaras, estoy en eso porque mi hijo ve videos de Minecraft y de ciertos creadores de contenido de videojuego de Minecraft, y ellos usan una máscara que generan como un avatar que está gesticulan. Entonces, cuando ellos están hablando, el muñequito hace las mismas los mismos gestos porque pues está todo conectado. Es una máscara que venden, no recuerdo cómo se llama, pero y queremos empezar a hacer videos porque pues mi hijo no puede aparecer al 100% en un video solo. Entonces lo quiero implementar con él para que sea un avatar.
1: Pero no necesitas ni esa máscara. Chécale, vas a ver. Ya puedes crear un personaje no igual a tu hijo, uh-huh. Pero sí, yo he visto que ya hay en Yucatán hay unos chavos que se dedican a las noticias y ya ellos ya pagaron este servicio. Entonces ya crean una réplica tuya.
0: Sí.
1: Es una réplica.
0: Ya me aparecieron unos videos que...
1: Impresionante.
0: Tú le pones quién quieres que hable. Por ejemplo, Michael Jordan, ¿no? Yo quiero que Michael Jordan diga algo mío. Ajá. Y entonces yo eso le doy el texto.
1: Eso ya se comercializó, ¿eh?
0: Y ya
1: está abierto. Exactamente. Quien tiene dinero para pagarlo.
0: Exacto.
1: Y creas uno igual a ti.
0: Exacto.
1: Eso ya también. Está muy canijo, ¿no?
0: Justo me apareció un video hace dos días de que una persona estaba reclamando porque había utilizado su imagen, lo había metido a inteligencia artificial y estaba explotando su imagen, claro. Con su voz, sus gestos, todo de ella, pero siendo inteligencia artificial. Entonces, no, está muy cañón.
1: Yo escuchaba que ya tienen que estar pendientes muchas autoridades porque, por ejemplo, hay situaciones en las que tienen que poder saber que esto está hecho. Por ejemplo, ahí viene un proceso electoral y lo decía hoy, creo que hasta la presidenta, hoy lo alcancé a escuchar. O sea, tienen que estar los que vayan a hacer campañas, tienen claro. que estar las autoridades muy abusadas, sí. A ver qué tanto van a utilizar inteligencia artificial.
0: A ver, si hace unos años cualquier persona podía falsificar la voz, imagínate hoy en día que ya estamos muy avanzados, va a aparecer el partido que sea y puede utilizar negativa o positivamente algún audio, alguna imagen.
1: Exacto, porque entonces, no solo es para ti, sino pensar exacto. en lo voy a hacer para que le vaya para mal chingar, al otro.
0: Sí, claro, sí, totalmente.
1: No, sí está muy canijo. Entonces estamos viviendo, por eso te digo, momentos muy distintos a lo que tal vez un día soñamos. Porque decíamos, oye, lo hemos platicado varias veces, pensar en que íbamos a llegar al 2026 y ya íbamos a estar como viven los como en la caricatura de los supersónicos.
0: Ah, lo vi
1: pues
0: hace
1: está
0: poco.
1: Está un poquito lejos todavía, pero no tanto, porque yo la otra vez vi que igual que, por ejemplo, ya en Estados Unidos tú pides, así lo vi en un video, ajá. de TikTok, la señora y su hijo pidieron un paquetito de salami.
0: Ah, con helicóptero, con dron. Sí.
1: Dijo, sí, sí. Y te traen un chile si quieres, dice la
0: sí,
1: señora.
0: Es por peso. Creo que es cierta cantidad de productos que llegan.
1: Oye,
0: a una,
1: pero
0: a un
1: por, pero
0: de
1: por
0: peso.
1: Uno. Entonces se mueve, tú agarras, pagas, compras, llega el dron a tu casa, sí. baja la canastita, te deja el producto sí. y se va. Bueno, ya hay drones. Ahorita en el último evento que hubo de tecnología, que es en enero, ya también mostraron vehículos tipo dron para poder servir de taxis. Sí. Bueno, ya vamos llegando a esa etapa.
0: Sí, vi todo eso.
1: Pero nosotros estamos, bueno, tú que ya te dedicas a esto, viendo cómo, porque creo que esta es la lucha de todos los días.
0: Claro.
1: Cómo seguir vigente, ¿no? Exacto. Creo que es uno de los retos de cualquier creador de contenido.
0: Y hace rato lo decías muy bien. Yo creo que hoy en día pueden haber 10 personas que hacen lo mismo, pero para las 10 personas hay público. Y creo que lo peor que podemos hacer es compararnos con otra persona, decir, chispas, bueno, no te podría decir quién, pero por ejemplo, Beto Centeno, ¿no? Que haga lo mismo que yo hago y diga, no puede ser, ¿por qué Beto Centeno tiene más seguidores? ¿O por qué Beto Centeno tiene más likes? ¿Por qué tiene más compartidas? Hicimos el mismo video para él. O sea, no puedes frustrarte con eso. Tú haz lo tuyo. Y
1: pues
0: a alguien le va a gustar,
1: ¿no? Claro.
0: A alguien le va a gustar porque hay muchísimas personas en el mundo que alguien va a congeniar contigo y ahí se va a casar
1: claro.
0: con tu contenido.
1: Y fíjate que la otra vez escuchaba y hay personas que alientan a otras personas a utilizar las redes sociales, ¿eh?
0: Sí.
1: Inclusive ya como para que se te vuelva un negocio adicional. Hay una chica...
0: Bueno, para mí es un trabajo.
1: Entonces, para todos los que nos dedicamos a esto, porque hay que estar... Tu mente está muy ágil buscando información, ¿qué haces? Sí. Pensando en el título, pensando en la miniatura.
0: Sí.
1: Es todo
0: sí,
1: un
0: sí,
1: trabajo. Sí, sí, sí. Pero esta chica que le ha ido bien, ella es de Oaxaca, emigró a Estados Unidos, empezó desde como empiezan muchos, ¿no? Uh-huh. Limpiando acá, limpiando allá. Y ella ya logró poner, ya la contratan para que pueda hacer promos de restaurantes, igual de gente que la conoce.
2: Qué chido.
1: Y, pero ella invita a las personas a decir, yo antes que me iba a imaginar estar frente a un, a una cámara, dice. Y hoy véanme cómo les hablo, cómo les digo, y les dice, me va así, me va acá, ya me compré esto, ya tengo el otro. Una chica de Oaxaca.
0: A ver, al principio a mí me daba pena que después de estar en la televisión, de que salíamos con las camarotas y entrevistamos a las personas, cuando lo empecé a hacer yo solo, yo decía, me parezco un menso con mi teléfono, yo soy hablándole al teléfono, ¿y qué pasó? ¿Cómo está? O sea, eso me daba muchísima pena. Yo decía, ¿cómo voy a hacer eso? Parezco un, no puedo decir esa palabra, pero parezco un tonto ahí hablándole a un dispositivo y la gente me ve raro. Exacto, y la gente me ve raro.
1: A mí me cuesta un trabajo.
0: Hoy en día es lo más común que puede existir. Híjole. Ya me vale mal. O sea, yo ya saco el teléfono. Sí, ¿cómo sé qué? Habiendo N cantidad de personas alrededor de mí. Porque, volviendo a lo que te decía al principio, no estás haciendo contenido para la gente que está alrededor de ti, sino alguien te está viendo en ese momento a través de la pantalla. Exacto. Ya sea un en vivo o si estás grabando algún video, lo va a ver después. Entonces, ni te debe de importar, la verdad.
1: Sí, sí, sí. Pero sí hay que romper esa barrera. A mí me estoy...
0: Está difícil. Está difícil, pero sí, cuando lo logras, ya estás buscando qué hacer.
1: Claro. Y como bien dices, hoy el consumidor está ávido de contenido porque es muy rápido. Esa es la lucha. Sí, está con el dedito, pa, pa, pa, pa, y para engancharse...
0: Tienes que aplicar los famosos hooks. O sea, es ese gancho que tienes que
1: y va implícito meterle. Todo, ¿no?
0: Sí, claro.
1: La imagen primera, todo, el título.
0: Todo. Por ejemplo, hace poquito un video que se viralizó de una estafa que sufrí en Booking.com.
1: Alguien me platicó de eso.
0: Que
1: lo comentaste.
0: El hook o la llamada a la acción, los que estudiaron mercadotecnia para que metieran el call to action del video. Tiene que invitarte a seguir. Y la realidad de todo el video lo dije hasta el final.
1: Ajá, claro, ya ahí juegas.
0: Y tengo ahí mentadas de madre en el video. Y que video de chismoso. O sea, es una cosa impresionante, pero es gente que nada más le gusta.
1: Oye, pero hay algo importante. Bueno. Pero hay algo importante que es lo que yo creo que también ayudó a lo de la viralidad.
0: Ajá.
1: Que no lo inventaste.
0: Ah, no. Sí, fue algo que me pasó.
1: Por eso te digo, fue muy orgánico. Tú te sentiste, a lo mejor transmitiste en ese momento tu molestia.
0: Y congenié con alguien.
1: Pues sí, pues con muchos que a lo mejor dicen, oye, si me pasa a mí.
0: Claro.
1: Porque si supuestamente es una plataforma muy famosa que la promueven acá.
0: Claro, aquí no fue el problema con Booking, fue el problema con el host con el que hice la reserva. Pero pues sí, digo, vean el video, no se los voy a contar. Pero
1: además tenía un mensaje, ¿no? Decir, aprendan de mi experiencia.
0: Exacto, digo, si tiene solución, sí, les ha pasado, tiene solución. Y hay muchas personas que, amigos también de otros estados, que me dijeron, oye, güey, a mí me pasó también y yo hice esto y esto y esto, y ahí se soltaron.
1: Pero como bien dices, ya buscaste cómo, porque eso también es un poco mostrar tu intimidad. A lo mejor eso le puede pasar a muchos, pero no todos se atreven a ser tan elocuentes como tú lo fuiste y a ser tan honestos, ¿no?
0: Sí.
1: Y así yo he visto muchos casos. Hay gente que de pronto te saca su vida y hay de todos tipos, ¿no?
0: Sí, claro.
1: Como dices tú, nichos.
0: Exacto.
1: Hay nichos que tienen que ver con cuestiones de psicología, de sexualidad, de etcétera, de compras, no sé, ¿no?
0: Sí. Digo, hay que entender también que lamentablemente el nicho en el que decidí enfocarme es muy pequeño. Las personas que consumen el deporte es muy pequeño.
1: Pero además vivimos en una ciudad también.
0: Exacto, a quien le gusta la comida, a quien le gusta, no sé, hacer ejercicio, lo que sea. Quien le gusta en sí las cosas relacionadas a deportes o a equipos es muy pequeña. Entonces, poco a poco.
1: Pero pues de todas maneras, como bien dices, el deporte es a nivel mundial.
0: Totalmente.
1: Y puedes meterte a hablar de tal o cual.
0: Sí. Entonces poco a poco me he ido metiendo mucho en eso. El año pasado tuve un repunte en el que de nuevo me volvieron a ubicar las personas con contenido, y entonces eso pues te ayuda y te motiva a seguir creando contenido.
1: Mira, yo siempre he pensado que hay para todo. Entonces, digo, la cosa es que lo he escuchado ser constante. Y no perder la ruta, ¿no? Sí, eso
0: no,
1: ya...
0: No.
1: Pero además, porque yo creo, estoy casi seguro y te lo voy a preguntar. ¿Eso a ti te gusta?
0: Sí, me encanta.
1: Así no cobraras, tal vez lo harías.
0: ¿Quién sabe?
1: No, no que cobres tus servicios, el que te pague una red.
0: Ah, bueno, no, claro. Es
1: porque
0: algo
1: ya
0: que
1: te convertiste en un comunicador.
0: Es algo que me gusta muchísimo y sí, efectivamente.
1: No, tu trabajo, eso es otra cosa.
0: Hay muchas cosas que sí haría gratis, porque pues aunque no me pague la red, lo sigo haciendo.
1: Eso es lo que te digo.
0: Digo, hoy me paga Facebook, YouTube y todo eso, pero fuera de eso, aunque no me pagaran, sí me gusta muchísimo hacerlo. Claro, ya como es un negocio o un trabajo para mí, pues sí ya pienso en mejorar las cámaras, mejorar los micrófonos, mejorar la iluminación. Ya hice un set en mi casa, entonces ya tengo lámparas, tengo el set armado con la pared.
1: Estás pensando en ofrecer mejor calidad.
0: Exactamente, claro. Porque pues en algún punto el camino de crear contenido te lleva a eso. Yo empecé creando contenido con Joe Ventura. Ahora pues como que me separé un poquito de su estudio y dije, tengo que tener algo propio, algo mío. Ya tengo mis cámaras, ya tengo muchas cosas que pues me pueden ayudar a hacer cosas para mí y en el momento que me lo pidan, ya sea para trabajo o para algo que surge en el momento. Entonces, pues sí, digo, en ese sentido, sí, aunque no me pagaran las redes, lo haría sin ningún problema porque me gusta, disfruto editar. Ya entendí ahora cuando grabo, de repente digo, esto va a ir al principio, esto va a ir al final, y de repente grabo algo más adelante y digo, no, pero esto puede ir en medio o con esto voy a finalizar. O sea, ya disfruto mucho hacer las ediciones, disfruto mucho el contar una historia, me encanta.
1: Yo te lo digo porque, no porque yo crea que así debe ser, es mi punto uh-huh. de vista, yo así lo hago, uh-huh. o sea, yo primero, y no porque no quiera también sí. poder tener oportunidad de tener dividendos de lo que uno hace, pero creo que si primero piensas uh-huh. en el recurso antes de la historia o el contenido,
0: sí.
1: entonces creo que ahí estamos
0: No lo vas a hacer, digo, estos juguetes son caros. También.
1: No, pero sí, pero de todas maneras, si estás pensando que con lo que vas a hacer te vas a enriquecer o vas a...
0: No le pones el mismo jugo ni el mismo sabor a las cosas. Si haces, por ejemplo, un video que yo lo haga con la intención de que yo vaya a ganar tal cantidad de dinero porque sé que va a pegar y se va a viralizar y se va a monetizar enormemente, resulta que no pega y nadie lo ve. Cuando haces algo sin pensar en eso, yo creo que resulta mucho más porque es auténtico.
1: Sí, ahora, eso no quiere decir que no hagamos cosas no pensadas.
0: De calidad. No, claro. Exacto. Sí.
1: Porque cada día, exactamente, porque no importa que exista inteligencia artificial, hay que investigar, hay que saber de qué vamos a hablar, leer un poquito o preguntarle sí. a las plataformas, porque hay muchas opciones, nutrirse sí. un poco para no estar... Porque si no, te topas con que de pronto un niño de secundaria ya sabe más que tú y te va
0: a corregir. Hoy en día puedes decir cualquier cosa y si lo dices serio y directo, la gente te lo va a creer, luego lo va a investigar y va a decir que dijiste una tontera. Pero pues no, nos pasó, creo que cuando estuvimos narrando un partido de béisbol un domingo que hubo doble juego, y nos contaban cosas y nosotros les contestábamos y decíamos cosas, pero en ese momento hoy tienes la opción de investigar y decir, a ver si lo que voy a decir no es una tontera, y lo investigas y
1: claro,
0: le preguntas
1: y nada,
0: a San Google.
1: Y nada pierdes, ni no se ve mal que digas, ya lo investigué y sí, está equivocado, me equivoqué, exacto. No era esa fecha, no era este jugador, porque hay quien puede estar detrás, y qué bueno que además te lo dice de una buena manera.
0: También.
1: Sí recuerdo esa buena experiencia, Mauricio, de hecho, de ahí, pues ya, yo ya me tuve que igual aventar a este rollo de decir.
0: Podemos presumir que fuimos la única transmisión que tuvo muchísimas vistas.
1: No, ya nos querían llevar a no sé qué estado.
0: Al norte del país.
1: Sí, no sé qué estado.
0: No, óyeme, contrátenos para transmitir. No. Ese, de hecho, no. Tenemos el récord de vistas en una transmisión en vivo de partido de béisbol.
1: Sí, y porque pues se convierte en una opción a gente que ya eso ya lo vimos, y por eso, bueno, hoy la experiencia que tenemos de tener esta multiplataforma. Es uh-huh. decir, ok, TRC la lleva a televisión el béisbol, que eso es un lujo. Que gracias a varios factores, ¿no? Piratas, el gobierno del estado, TRC, todo uh-huh. esto suma para que los aficionados puedan seguir viendo en sus casas los partidos de Piratas de ida y vuelta, pero también Facebook es una opción.
0: Tiene que haber
1: tal
0: una
1: vez
0: alternativa.
1: En un formato que a la gente le costó trabajo entender, porque a lo
0: sigue
1: mejor...
0: todavía, sí, de no era, he visto
1: los
0: comentarios.
1: ¿Por qué una cámara? ¿Y por qué tú no eres un cronista profesional? Pues no, ni lo voy a hacer porque para eso claro. ¿Y para qué si hoy le preguntas a San Google?
0: Exacto.
1: Y te responden las estadísticas.
0: Es difícil cuando te sales de la caja, cuando ya no haces lo tradicional, es difícil que la gente entienda.
1: Además, querer ser algo que no eres.
0: Exacto, también.
1: Y querer venderlo todavía está peor, ¿no?
0: Eso sí.
1: Entonces, digo, yo siento que en tu caso es eso, ¿no? Eres auténtico y habrá quien le guste y habrá quien no, como todo.
0: Hay muchísimos a los que no estoy seguro.
1: Claro, eso es normal, pero como bien dijiste, hay público para todo.
0: Sí, y por esa razón, afortunadamente, me siguen contratando, me siguen llamando marcas, me siguen enviando productos para hacer reseñas. O sea, sigo estando en el gusto de alguna persona que entiende que también voy a encontrar a personas que les guste mi contenido. Entonces, afortunadamente, sigo haciendo lo que me gusta, haciendo yo.
1: Yo creo que eso es lo más importante. En el momento en que haces lo que disfrutas, yo creo que entonces ya el éxito ya llega de manera así. Claro. ¿Cómo se llama? Digamos, por añadidura, ¿no? Ajá. Claro, ya que lo disfrutaste, ya que te hizo feliz, bueno, y si de eso todavía hay algo de...
0: Ah, bueno, eso sí, claro, pues digo, sí. Yo recuerdo...
1: Uno no está peleado con...
0: No, cuando me llegó el aviso de que me iban a... recuerdo hace algunos años, cuando me llegó el aviso que me iban a llegar mi primer pago de Facebook, fue una locura, de verdad que le dije a mi esposa, al fin llegó y lo logré, y... Pero me preocupó al mismo tiempo, porque dije, ahora tengo que hacer contenido que valga la pena y mantenerlo, claro. Que es lo más difícil.
1: Sí, estoy de acuerdo. Es complicado, que la gente cree que nada más... Hay quienes sí se le da, a lo mejor muy fácil, y bueno, sí. Y tenemos ejemplos, hay de todos, ¿no? Y creo que el top que podemos pensar es en MrBeast, que ese es un fenómeno, pero que es un chavillo que desde que desde
0: que empezó... encontró el nicho, encontró la fórmula.
1: Sabía que quería, ¿no? Y hoy ya está... en otro nivel, muy pero bueno, que son ejemplos, ¿no?
0: Exacto.
1: Que puedes tú analizar y ver por dónde. Pues Mauricio, me dio muchísimo gusto platicar contigo, se nos fue rapidísimo esta hora, hay mucho más que platicar.
0: Yo estoy
1: seguro que vamos a tener más oportunidad, pero por lo pronto, pues ya conocimos tu experiencia y ya analizamos un poco lo que estamos viviendo en esta época en donde las redes sociales son parte de nosotros, pues todos los días.
0: Sí, no, muchísimas gracias por invitarme, un placer siempre platicar, tú pues sabes mucho de los medios y todo esto, pero pues sí, platicar y un espacio para contar un poco de lo que hago, pues nunca se debe de menospreciar, y por supuesto que agradecido que me hayas invitado, también que pues bueno, estás iniciando este podcast de nuevo.
1: Sí, la tercera
0: no está temporada. Nada fácil estar buscando a quién invitar y o estar organizando las grabaciones, es una chinga. Digo, yo por esa razón dejé de hacer el podcast Podium, ya no tengo tiempo para hacerlo, hace 2 años que lo suspendí, pero pues me dejó muchas gratitudes, entre ellas ganar el Premio Estatal de Periodismo en el 2023, pero bueno, fuera de eso, me gusta mucho esto y creo que me acabas de motivar para
1: volver
0: a hacerlo.
1: Pero lo tienes que retomar.
0: Sí.
1: Y si necesitas que yo te oriente o te ayude en algo, con gusto.
0: Préstame un espacio. Préstame un espacio aquí para que yo lo haga.
1: Claro.
0: ¿Viste que Pepe es humilde? No, muchas gracias. De verdad que sí. Yo creo que sí te tomaré la palabra y en algún punto, pues bueno, regresar a hacer el podcast y quién quita, regresar otra vez aquí a TRC.
1: Sí, porque además el podcast, la gran ventaja es que se puede hacer donde sea.
0: Sí.
1: Esa es una gran ventaja.
0: Sí. Esa fue una de las intenciones por las que hice el estudio de mi casa, pero...
1: Pues, sí, también. Porque ya hacerlo visual, yo ya lo vi, hasta con un teléfono pones enfrente y se resuelve, porque lo que importa es lo que vas a decir.
0: Exactamente.
1: Y la gente lo consume.
0: Sí.
1: Si el contenido es bueno.
0: Lo importante es el contenido.
1: Lo va a consumir. Pues Mauricio, muchísimas gracias.
0: No, gracias a ti.
1: Dale.
0: Gracias a ti.
1: Bueno, pues hasta aquí este episodio y los esperamos en otro próximo episodio. Yo soy Pepe Bencomo y les espero en otro episodio de La Esquina del Toro.

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¡Hey! ¿Qué onda? Esto es Random, el programa donde nunca sabes qué artista va a sonar, pero sí sabes que te vas a clavar. El espacio donde la música aparece sin avisar, pero nunca sin historia. Yo soy Lalo Ortiz y estás en el espacio donde la música no se pone, se vive. Hoy viajamos directo a los años 90 con una banda que mezcló el funk, el metal, con la psicodelia y un poquito de sensibilidad alternativa. Una banda que nunca se quedó en un solo sonido. Hoy en Random hablaremos de Incubus y prepárate porque hoy vamos a recorrer su historia en orden cronológico y sí, vamos a sudar un poquito.